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5: Jueves, 6:00 a 7:30, culto devocional a cargo de la Iglesia Jesús del Salvador del Mundo, Miraflores, Cochabamba. 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
19: las 7:10!

0: La 7.
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Convocatoria, se convoca de carácter urgente, obligatorio a todos los socios de la Junta de Agua, a una minga para realizar la limpieza, arreglo de tuberías y grifos, al cual deberán asistir los socios de las siguientes comunidades: San Bernardo, San Gisel, Centro, Sasaput Hospital, San Virgilio y Pulucate. 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Para esta minga deberán asistir con las siguientes herramientas: asadón, lampa. Se ruega su puntual asistencia. 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Atentamente, señor Manuel Quispe Condo, presidente de la Junta de Agua, señor Clemente Miranda, secretario de la Junta de Agua, Kaiwishaymata Sakishka Kunami. 19:49, Maritukun, ñapishtuta, tuta, horas tukunka, teita kuna, mamita kuna, jipa uña y kuna. 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
1: Me fui muy lejos.
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Cebadas y Mapi, saludan y nin, familia Tranca con el mata. 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Buenas noches, hermano Samuel, Dios les bendiga, un saludito desde Nueva York, bendiciones, nin. 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Saludos, mi hermano Samuel Lin. Manuel Yumagya. Saludos, hermano Samuel, desde San José de Miraflores. 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Buenas noches, hermano Samuel, saluditos para mi hija Malani Esther, para las mujercitas y para mi mamita María Espíritu allá en la comunidad Pul San José y Mapi. 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

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Hermano, buenas noches, Wauki Samuel. Qué lindas las palabras. Que Dios les bendiga siempre. Siga adelante, Nin. Así es, dice. Creo que sí tengo el derecho de llorar. ¿Por qué? ¿Por qué vas a llorar? Van a decir mis hermanos, los que escuchan, los que me ven. No tengo mi mami, no tengo mi suegra. Solito. Es algo triste. Nacho, triste, ¿ya? Suegrita causa, mamita causa kushpa. 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Ahora sí. Samuelito ya estado, edad avanzado, dice, ¿quién eres? Claro, pues ya años han pasado. ¿Quién eres, mi hermano? Daki John, dice. Dice, a mí no me... A ver, dice... recibieron cuando me fui de... Happy Tukui, dice. Ah, ya. Pero ahora soy más que querido de la familia. Oye, qué bendición. Mana Munarca Nin, Happy Tukui, novia, rogando más rico, tal vez caspiwan o no sé, imaun garrotish pa cacharca. Kunanka hasta un querido Kaninin. Saludos, consejos de mi hermano. Ahorita estoy con mi mamita escuchando su programa. Uy, qué lindo. Qué lindo, qué lindo. Uy, no me hagan llorar. Cuando digo estoy con mi mamá, recuerdo clarito, recuerdo cuando dijo: uy, Samuel, ¿cómo estás? Me acercó cuando yo estaba, ya tuve unos 20 años o 22 años. Y acercó, dijo, ¿cómo estás, Samuel? ¿Y qué tal del día? Sí, me preguntó,
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0: 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Sí, así que yo arine. 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Teléfono mancayacón. A ver, chasquillón, teléfono. Hola. Aló. Rimay. ¿Me inventa rima kungi? Sí, mi hermano. ¿Hermana? Sí. Hola.
1: Aló.
0: Sí, aló.
1: Aló, hermano Samuel, Dios te bendiga.
0: Sí, mi hermanita. ¿Me inventa que de kungi?
1: De aquí de Venezuela, hermano. Dios te bendiga, Dios lo guarde, Dios lo cuide a ustedes.
0: Dios les pague, mi hermanita. Un poquito baje, baje la radio, baje, baje la radio. No alces mucho, solamente escuche en teléfono. Mi hermana, ¿aló? Si no, no vamos, si no, no, no vamos, no vamos a poder comunicar, solamente escuche en teléfono.
1: Sí.
0: Ya, ahí, ahí.
1: Ahí
0: sí, sí, ahí podemos escuchar. Sí, mi hermana, gracias por llamarnos. ¿Tienes a tu mamá? Charingue y mamata, no. Yayata.
1: Mana, yo que cacharingue y chumamitata, yo que pequeña, mes de julio, junio, por ahí, yo que mamitata, yo que guañor.
0: ¿Recién?
1: Yo que chamorcani y con un cacay Venezuela picani. Ahí también topo bendición, tengo una programa toda la mañana, todos los días, guiani, guiani, por el Mario. Y todo el programa hasta las 4 de la mañana, también voy a mi hermano, muchos saludos. Que seas, siguiendo indicando de la palabra de Dios, siguiendo buscando la cosa de Dios, porque la venida de Dios ya está cerca, ya está en la puerta, nos estamos viviendo ahí, aquí. En la venida de Cristo de Dios estamos cerca, ¿no, Samuelito?
0: Sí, mi hermana. Gracias, gracias por llamarnos. Entonces, solamente están algunos meses sin tu mamá, ¿no? Mamá y Yaya.
1: Sí. Ari, yo con mamá y Yaya, mi cariño con papito y Yaya, yo con mamita y Yaya. Yo que estamos con la más de cuatro causa, pues, ocho meses de causa, ya me integramos con. Con lo que está en Venezuela, Peña Cane, hermano.
0: Mi hermana Tigrangui.
1: Realmente. Sí, voy a ir a revisar a Ñuca Tarricunam.
0: Ñucanchik Tarricungapak, ¿ves? 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
1: Bueno, hermano Samuel, Dios te bendiga, Dios lo guarde. Es el deseo de ustedes, hermano Samuel, de verdad. Realmente que cuando llegamos para con nuestro animal, nuestro padre, no va a ser igual. Es, nadie nos va a encontrar en la casa va a estar sola, botado. Pero tenemos un Dios que está con nosotros, hermano Samuelito.
0: Sí. Y lo que dijo usted, que estamos ya en la puertita de la venida del Señor, porque claro está, escrito está, todos estamos escuchando lo que dijo en la palabra de Dios, mi hermana.
1: Sí, así es, hermano Samuelito. 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
1: 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Están con Emma Terrushka también, yo que con Chico Yanchi, Totamanta, desde las 4:30 hasta las 7:30, me huyan 7:30 montaña, lo que se rinche. 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Chayame con un campo programa de TikTok, perricos, potaya, cotán, hermano Samuelito, que Dios te bendiga, a su esposa, a su familia, muchos saludos para familia Gualán.
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Quería llegar a 10,000 corazoncitos. Oye. No puede ser. Algo creo que ha pasado. 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Ya 7,000 pikarkanchi. Sí, estuvimos en 7,000. ¿Qué le parece? Por lo menos llegar ahora, por lo menos 5K, ¿ya? 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

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Bendiciones, hermanos, saluditos cordiales, un saludito a la familia Atupaña en San Bernardo. Buenos días, familia Atupaña San Bernardo de Mapi. Ningmi, hermano Samuel, saluditos, buenas noches, saludo Spring Valle, Nueva York, Mapi. Oye, May gente Uyacungue, Mari Vimos, Imanaya, hermano Samuel, buenas noches, el programa está muy bonito, que Dios les bendiga, Ning, Imanaya, buenas noches. Uy, ñama jincona, ña turminamos en Rinchignic Piñucata, pichña durminanca. Saludos de mi hermano Samuel, saludos allá en la comunidad San Antonio de Chaupi. A la familia Yumagya, con la familia Yumagya, con el Mauyakunin. Si no es cierto, WhatsApp y maman Kishka, con el Matacachán, Ningmi. Buenas noches, hermano Samuel, saluditos en la comunidad Troje Grande. A mis queridos padres, José Malán, María Valente, tías, primos, quienes son los fieles oyentes, ellos también escuchan la radio. Excelente programa, sigue adelante. Atentamente, Magdalena Malán, desde Ambato. Y Manaya Pani Magdalena. ¿Yachu Durmi Gringue o todavía Manara? Daniel Abemañay. Daniel Abemañay. Ñuca Dorita Paj. Primo. Chasachukangi Daniel. Dios bendecea a John Daniel Abemañay.

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Estamos a full sintonía desde Guayaquil, Florida Norte. Familia Yumagya con el mape Shuyakuncuna. Y manaya familia Yumagya, saludos mi hermano. Todavía hermano no puedo dormir, estoy haciendo unos trabajitos, dice. No hay gente que angue. Magustitami. Serio, no hay gente que dorme en la manzina. No se vaya. Amar es richo, que tú te acompañes, yo que enchigo acompañar, y tandar, y parla, y mi tayo y con el matacú, y nacho, ya que dorme en la manzina. Hermano Samuel, saludos desde la... ¿Me manta? Pradera. Pradera, en Mamanta, Ricky, saluda con Canacho. Buenas noches, hermano Samuel, unos saluditos desde Sintagusa a todos los hermanos, dice Pauqui Lorenzo. Y Manaya, chicas, saluditos. Papito Dios, bendice a Chunca y Tuta y Mapi. 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Buenas noches, hermano Samuel, crecí contigo mi infancia, me encanta tu programa, aún luces muy joven. Saludos, dice. Soy yo, ¿verdad? ¿De dónde es mi hermano? Tiendita de la tía, dice. Hoy me alegra bastante. Saludos mi hermano Samuel, buenas noches, dice. Samuelito, buenas noches. Saludos para ti, dice. Que Gerardo vaya. Un saludos para la familia Caixa Lema en Colombia, Sabloc Chico. Buenas noches, hermano Samuel, desde Vergeles. Dice David Pilamunga, hermano Samuel, buenas noches, que Dios les bendiga, saludos cordiales desde Quito. Esto me gustó, ve, esto, no sé, alguien, ¿de dónde es? Pero dice, ve, buenas noches Samuelito, crecí contigo en mi infancia, me encantabas tu programa, aún luces muy joven, saludos, dice. Más que nicto cuspayapis. Samuelito, buenas noches. Saludos para ti, el pastor Manuel, para tu papá, dice. Oye, gracias. Está en juego, mi papi está en juego. Pugyaipi. Barraco. Hermano Samuel, ya no está en tiempo de hacer deporte. Tiene que cuidar, por favor. Bendiciones, dice. Seguro. No, quiero hacer deporte. Saludos para tus hijas y tu esposa, que no me acuerdo los nombres, dice. Imagínate, Kangi Kangi. Maimanta Kangi, Maimanta Kangi Yuaringapa. No recuerda nombre de mis hijas y nombre de mi esposa, dice. Pero ¿de dónde es, mi hermanito? Gracias, Dios les pague. A ver, corazoncitos, 3000, mancha de Grinchi, 3K y 5K, manrishpa. Dormina manrisha, contento, dormina manrisha, por favor. Ya piche, corazoncito, por favor.
De hecho, chicas, saludos, papito Dios, bendecía.

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Daniel Lin, saludos de Quito. ¿Cómo le va, primo Daniel? Chamungue Miraflores o Ñamana Chamungue, Daniel. Excelente programa, siga adelante, dice, Dios les pague. Yo soy de Columbe Grande, pero por cosas de la vida resido en Quito. Oh, y Quito capital, el mapi causa Cushcangui. Oh, y entonces me conoces. Dios les pague, Uyacushcamanta, 100.1, el buen sembrador. 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Carmen Chicay Sanín, saludos en Macas. Oye, Macas y Mapi. Seguramente Cancangue Cebadas Manta, ¿sí? Chasnacho. Carmita Chicaiza. Cebadas Lado Manta, Macas Pichaypi Trabajangue. 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

Mau Quisito, saluditos para mí, obrajeños, dice, obrajeños, en especial Guauquis migrantes, que Dios les bendiga, dice. Carlitos Lema, Dios les pague, saluda Cushcamanta. Carmita Chicay, ¿usted es de Cebadas? No creo. De Achuyay, dice. Achuyay, Mantacangui, Carmita Cepeda. Dios les pague, Achuyay, sí, Rixine, Achuyay. Seguro que no voy a conga, Achuyay, pi, Achicacuna. Por favor, una alabanza de Kambaj, Huasiman, Charishka. ¿Qué dice? Charishka. Kambaj, Huasi, Charishka. Hay gente que canta. Hay gente que canta en Arechaita Chure y listos que hayan. Uy, a chingapa. Dice saludos, buenas noches, hermano Samuel Luis Huaraca, desde Utica, Nueva York. Utica, así está bien. Saludos desde Guayaquil, en la comunidad Achuyay. Achuyay, Calza, Guambra, Cunemarishka, Guayaquilman, Macasman, Chican, Chican, sectores Cunemaman. Buenas noches desde Medellín, Colombia. Bendiciones, oye, colombianos. ¡Qué bendición! ¡Qué bendición!

Dios les pague de Cantón Payatanga. Oye, Payatanga, Mapu, Yacushka, Cuna. Un saludito en Atapu, Larca, Pamba, Parroquia, Palmira, Cantón Huamote. Buenas noches, ¿cómo estás, profesor? Dice Viviana Huacho. Viviana Huacho, San Francisco de Bichuti, Mamanta, seguramente. Nin ya casi llegamos a 5K. A ver, déjame ver. Sí, ya llegamos hoy, seguramente. Ayita, sumate dormillo. Viviana Huacho, Ñuca Teita, Mechuti, Miquerca, Huacho, Escuela al lado, Pecharica, Tienda, Chaipo, Ushushi, Kangi, Nacho, Viviana. ¿Chasna o mana chasna? Así es, profesor, si acuerda o no. Claro. Jai Pagushushi Kange, Wauki Alfredo Huacho, profesor Kankamba Yaya, humana. Pero responda, responda. Maipi Kausangi, Viviana Huacho. Llegamos 5K, seguro te conan tuta. Dormí cuspa así fica, y matukungi ni fica ni son 5K, 12K manchar canchi, contento. Intikuna, segundo guacho se llama mi papá, ¿sí? Que tenía tienda al lado de la escuela. Saludos desde Cebadas, bendiciones, mi hermano Samuel dice. Dios les pague. A ver, oye, qué la vida, ¿no? Así es, dice, así es, profesor. ¿Dónde vives, Viviana? ¿Sigues en San Francisco de Bichut? ¿O estás en Quito, en Guayaquil, en Estados Unidos, en Venezuela? ¿Dónde estás? Viviana, Maipi Kausangi. La chica, saludos. Pagi, Kankai, Pagi no Mayaikushka Manta. Y pague corazoncito. Estoy en Estados Unidos hoy. Ya, capaz de viajar a Estados Unidos para poder saludar. Mi hermano está allá en Estados Unidos. Wow, Kimai Pitikangi. Y Paipak Ushushi Mate Kacharka. Sarun Wata y Maman. Y Achanaman. 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Y Pai Mashkanaman Rirka. 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Pobre mi hermano, está muy cansadito, seguramente. Así mismo debe regresar. Seguro estoy. Hoy si van a venir llorando mi hermano Samuel, mi hermano Mario, por la hija. Seguramente todavía creo que falta algunos meses, algunos años. A los años, profesor, ¿cómo ha estado todo este tiempo? Hoy, lo que usted ve, te cuento, siempre estaba cuando era el profesor allá, también estaba trabajando en la radio. Allá no escuchaba, ¿no? No escuchaba la radio porque todavía no llegó esta tecnología, pero siempre trabajaba. Y ahora más, ya no soy profesor, trabajo en otro lado. Dios creo que tuvo el preciso, como decir, Dios no falla, Dios es perfecto. Y para que yo pueda trabajar en las mañanas, me dio otro trabajo. Yo tengo el horario desde las 6 de la mañana hasta las 7:30, tomo mi cafecito, me voy a mi trabajo, entro a las 8 de la mañana y paso 8 horas ahí, regreso a las 5, descanso un poco y ya estoy aquí 7 de la noche hasta 10 de la noche. Así es mi vida, trabajo, siempre estoy y quiero que escuches. 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Nosotros ofrecemos programas cristianos, así que gracias, Viviana. Saludarás de parte de mí a tu papá, a tu mamá, a tus hermanos. Creo que tenías un hermanito, ¿no? Que tenías el último hermanito, recuerdo, no sé dónde estarán. ¡Wow! ¡Qué bendición! Me alegra mucho
por usted. Espero que todo su linda familia que esté muy bien. Gracias. Tengo dos hijas y ellos están estudiando, gracias a Dios. Ya después de algunos añitos voy a invitar al grado de mi hija, de otra hija. Solo un hermano tengo, dice, está aquí conmigo. ¡Uy, qué bendición! Sí, un hermanito tenías, pero tienes otra hermana, ¿no? Ñañante Cachcanguichi Turinde, Chasnacán Viviana. Achka, saludos, oye, qué recuerdos. Mana Kerkani, como profesor, Nacho. Kerkashukta, ñuca compañero. Mana Kerkani, profesor, pero Kerkani, escuela, chay, colegio, pa profesor. Y yo eringi, Nacho. Achka, saludos. Dios les pague. Kushmanta, ñuca, chiguantandarishkamanta. Y mis dos hermanas están en Ecuador. Ah, ya. Qué bendiciones, ¿ya? Saludarás de parte de mí. Dios les pague. Uy, que canto y mata, Pamuni. 9:33

Uy, qué canción creo que Jesús Adrián Romero hizo para mí. Buenas noches, hermano Samuel. Dios les bendiga, dice mi hermano de Pulucate. Solo muate que el cangue presidente. 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Ima Naya, Wauki, José, Cangue. Ya chica, saludo, Pagui, Kamba, Kishkamante. Siempre, Autito, Picashpa, Uyangue. O seguro, Mana Pandaricone. Envío unos saluditos muy especiales en la comunidad Sabloj Chico para la familia Morales Cajilema. Que Dios le bendiga, dice. Hermosa alabanza, dice. Sí, qué alabanza. Tiene bastante significado en la vida. Dice, buenas noches, hermano Samuel. Gracias, mañana les digo saludar. Gracias. Ah, ya Viviana. Ya Chucasarercangue, Viviana. A mis dos hermanos, ah, ya Viviana. Un ni puncha conemata. Ricunga, ninga, oye. Hay profesor todavía causa kush que niami wañur cayorcane ninga con hermano Samuel, saluditos en Nueva York, bendiciones, dice Luis. Achka, saludo Nueva York y mapi uya kushkangi. 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
1: 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Cordiales saludos mi hermano Samuel, estamos viendo aquí en Huamote Iglesia Reino Celestial. Dios les pague, chaype rico cuna. Buenas noches mi hermano Samuel, un saluditos en Durán, Guayaquil, a mi abuelita Rosa Valla, ningni. Sino ya te car Magustín mi ni cuánta verdad los hijos van creciendo cada día más. Sí, por eso digo, no crezcan, digo. Buenas noches, hermano Samuel, saluditos en Durán, Guayaquil, Nishka. Viviana, ¿por qué no has casado? Ya debes casar. Ora mucho. Si es verdad, mis padres ahora pasan solitos, dice. Solitos como recién casaditos. ¿Será? Dice, Berito, dice, hola, hermano Samuel, buenas noches, dice, buen sembrador. Estoy escuchando su bonito programa, pase unos saluditos acá. ¿Dónde? Hermano, buenas noches, un saludito en la comunidad Troje Grande a mis padres José Chimbolema. Hasta mañana, profesor. Dice que Dios les bendiga en todas sus actividades. Quédate, solamente tengo 19 minutos. Viviana, no te vayas. Todavía estamos hasta las 10 de la noche. O estás trabajando o estás descansando. Imagina tuta y puncha, trabajan en Chayladoman, ¿seguro? 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Sí, mi hermano, oye, comisión de finanzas, mi hermano justo hoy llegó. A full bendición, recién llegando a la casa, para servirles a Dios, a su digna persona, José Sagnay. Sí, me olvido nomás. Pase unos saluditos a mi esposa Mercedes Chacahuasay. Su esposa es de Pulucate Cuatro Esquinas, ¿no es cierto? Mis dos hijas, Génice Sagnay y Danay Sagnay, dice. Ishke ushushikone mate charishkangi. Así es, me toca trabajar aquí en este país. No hay tiempo para dormir ni descansar. Uy, uy, uy, ¿verdad? Haga todo lo posible. Dios les bendiga. 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Hermano, para algunos padres es una tristeza que los hijos no regresen. No digas de eso. Mana tigranga. Guada mana tigre pitica. ¿Cómo? Haga todo lo posible. Dios les bendiga. 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

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Sí, deben regresar. Hemos hecho todo lo posible. Ni un capricha y ya te agnachó. Ni un que yayito. Ni mata nacho. Ricona, cuidana. Chasna canca, por lo menos. Juego en tiarina. Oye, chay tu cunca nacho. Dice: mis padres igual pasan solitos allá, como usted dice. Como recién casaditos pasan, dice. Y ay, ay. Seguro, oye. Chasna mi tucunca, hombre, con el trabajo. Y ya chaycuna mojuxinga. Y nosotros. Solitos. Allí tuta, mi hermano Samuel Lin. Oye, uy, acuxcangue. Cancangue. Loja. ¿Nachu? Loja manta. Sí, chelado pi. No es fácil dejar a los padres, es muy difícil estar lejos de los padres. Oye, eso sí, yo ya he contado mi experiencia. Estaba 3 meses fuera de mi casa, de mí. Oye, yo lloré. Lloré porque no lloré porque no tenía comida, no tenía dinero. Lloré porque extrañé todo. Extrañé a mi papá, a mi mamá, a mis hermanos, a mis tíos. Extrañé mi comunidad de Llore. Quería regresar breve. Solamente en 3 meses nomás. ¿Qué serán tantos años? No es fácil dejar a los padres. Es muy difícil estar lejos de los padres. Saludos mi hermano Samuel desde Cuenca, Ecuador. Hoy definitivamente... Tu Ecuador entero peuya tacharinchik, el buen sembrador Imapi. Mano, buenas noches en la comunidad Troje Grande, a mi papi José Chimbolema Guapi, dice. Samuelito, antes del que vayas, por favor, por Face, ahora le estamos viendo por TikTok. Pase unos saluditos para mi papá. Imashutikan Kambakpapito. A ver, Imashutikan Kambakpapito. Loja Saraguro Mantami, Kishkakuni Ningyayito, Nichua Mañarikungi, Mamita Mazirkak, sí, Kambaguar Mizita Rirka, así es la vida. Mama Shakirin, Mama Yaji Wakangich, un Guitukungimi, por favor. Ama Wakangich, ¿no? John. Buenas noches, mi hermano Samuel. A full sintonía en Quito, dice Rosa Atupaña, Quito, capital de Mapa Uyacushka. De parte de su amigo PTOR, Pedro Yuquilema, saludos para todos. Oye, saludos para mis padres en San Bartolo, Janet Curichumbi. Janet y Manaya, achka, saludos. Oye, que hay canto de Mata Pamusha. Y me gusta mucho de esto una frase que dice: Turi tiashka achka valishka marikashka. Oye, qué canción. Maipi charikange waukikona. Maipi kangichi panikona. Qué canción, qué canción. Yauripoma dice, saludos Janet, a ver Pedrito Yauripoma, Pedrito Pastor Canchucangui, buenas noches hermano Samuel, estamos escuchando en Guayaquil, dice, para mi papi que está viendo en Estados Unidos, José Baquilema, le tenemos a mi mami aquí en Huamote. Oye, ¿por qué separaron? No sean malos. Ah, Pastor Pedrito Yauripoma Yacushka. ¿Qué más, mi hermano pastor? Teita Dios bendecía a Chun. Saraguro y Mapi Nin. A ver, dice. A ver, Saraguro pe Nin. Saraguro pe Uyani Nin. Saraguro manta mi cani Nin. Achiquia, saludos. Ñuca Wauki José Sagnay Nin.
Si mi esposa es

De Pulucate, Cuatro Esquinas, sí, familia Chacahuasay, Chasnacho, sí, Rixine. Entonces, Caicanto y Mata Pamuni, pero Amahuacán y Chuyashpa. 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Hay programa también.

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Buenas noches, hermano Samuel, ya me hizo llorar. Bendiciones, saludos. Saben, quiero pedir un favor. Quiero pedir un favor. Uno, vamos a hacer una oración por nuestro hermano Pastor Pedro Yauri Poma. Y dirán qué, por qué, qué pasó. Está en hospital. Un gurish que yo cabo que Pastor Pedrito. Y Dios está mañana canchi. Dios está mañana canchi. Y posible que ayuda y tukungue. 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Pastor Mana Kangmanyinguichu, pero seguro Kani, ayudas con Charinchi, grandes amigos, ayudas Kakuna. Por lo menos con y más ambicito, pues ayudas con mana y más ayuda y tu cuchón chutukui. Pero sí, a ver, ¿quiénes nomás quieren ayudar? A mi hermano pastor Pedro Yauri Poma. Solamente diga yo, o nadie no quieren ayudar. ¿Sí? ¿Cómo ahora poder ayudar? No es necesario llegar allá. A ver, ¿quién nomás quieren ayudar? Al nuestro hermano pastor. Al hermano pastor Pedro.

Yauripoma. ¿Conocen? Claro, ¿cómo no van a conocer? Siempre ha estado él con las predicaciones. Y nosotros debemos ser ahora agradecidos. Agradecidos, ¿ya? ¿Qué le parece? A ver, ¿quién quiere ayudar a mi hermano pastor? Cuenca pe causa cona, ripaichi. Imagínate hospital pitikangue, ñukauki pastor. Dice, gracias por lo, agradezco mucho por su apoyo, siempre un abrazo a la distancia, dice mi hermano pastor. Cuenca picacona, Richin, ñukauki pastorta, hospital, maya, hospital pitikangue. Ah, ya, mana hospital pitikangue, reposo picaninin, ya hospital manta yuxircani, huasidito pemicaninin. Así que huasiman, Richin, visita Ichin, ñukauki pastor, Pedro Yauripoma. Por favor. Cuenca picacona, chigacona cuenca puyadorcona ñucanchiguan tandaricona, caru caru yactapicangue posible toruray, ayuday, pastorman, ayudasho, ayudasho ñucanchi, por lo menos su pastillita, su, no sé, algo, ¿listo o mana listo? Este, buenas noches, mi hermano Samuel, excelente programa, estamos en sintonía aquí en Guayaquil, Dios les pague. Dice, pase unos saluditos para mi mapi, mami, Rosa Tene Mocha, allá en la comunidad Ospote La Merced. Ospote La Merced y mapi Uyacuninin. Buenas noches, ya me hizo llorar esta alabanza, dice. Claro, ¿cómo no va a ser llorar? Porque habla real de algunos que pasan en la vida. Sí. Sí, así pasa en la vida. Se va papá, se va mamá, quedamos con nuestros hermanos. Los hermanos ahí pendiente, cuidan, ¿cómo qué? Sí. Pagui, pagui. Últimos minutos. Oye, ña tukushkaka las 10 de la noche. 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Saben, muchas necesidades hay, muchas cosas hay, pero vamos, vamos a orar. Buenas noches, mi hermano Samuel, desde Bishut. Oye, mi hermano Angelito, Bishut y mamanta, yo voy a orar por mi hermano pastor Pedrito, dice Luis Maggi. ¿Quién nomás quieren orar? ¿Quiénes nomás quieren ayudar? A mi hermano pastor Pedrito Yauripoma. Siempre escucha. Oye, ¿y qué canto? Ya te gracio, te Dios te pague ningapa y pay pagma, aquí pimingaringapa.

Dios les pague, hoy contento, cuchilla, mi cani cancona, el buen sembrador tahuía, con la cachcamanta. Pastor, papito Dios, cuidan. Cune, porque de cuscani Dios manasakishka, chay shina trabajo todas conata, Dios manasakishka, Dios manasakingacho. Y no podemos ripay. Que mi familia te saludane, que y tú te mape. Pastor Pedro Yauripoma. Cuenca mape, chita un gorido, pero ni agua así recuperación mapican. Cordiales saludos, mi estimado y mi hermano licenciado. Que Dios les bendiga siempre desde Guayaquil, Ecuador. Marcelo Bashui. Chukdekishka Charini, Raúl Masakisa. Buenas noches, bendiciones, Wauki. Estamos escuchando a full sintonía en Macas Grande, Cotopaxi. Beatriz, buenas noches, desde Guayaquil. Excelente programa. Ayituta. Luis Maje. Ya voy a orar por mi pastor Pedrito. ¿Estamos toditos ya? ¿Listos? ¿Para orar? Dios te mañacho y ayudan a posibilidad que ayudacho. Yo creo que pastor Pedrito Yauripoma. Oye, Dios les pague, hemos llegado 11,000. Niajaman Carcanchi, 7,000, 11,000, 18,000 corazoncitos. No es cualquiera. Así es que no se llega nomás. Para el mundo es poco, pero para Dios es demasiado grande. Que un programa cristiano que le guste. Dios les pague, muy agradecido. Kunansi, Chura y Rikusha, pílate atentos que es Kangichi, programa Tuyakushkan, Kayakama Tachuri. Hasta mañana Tachuri. Ya dorminamos Rigrikuna. A ver. Kaya kama tachuri, kishke kishke, rati tachuri, kaya kama, o hasta mañana, kaya kama, churei. Ahora estoy viendo en TikTok, en WhatsApp, en Face. Aquí tengo algunos mensajes, dice, mi hermano, bendiciones, estaré orando por siervo, por el pastor, dice, José Huacho, Dios se lo pague, Sarita Tupaña. Edison Tarco dice, buenas noches, Paye, Cepeda Michelle.

Pedrito Peñafiel, Uyakushka, Nacho, Achika, saludos. Dice Mari, hasta mañana voy. Dice, vaya, ama, hermano, dice. Saludos desde Guaranda, bendiciones, mi hermano Kayakama, dice. Uy, qué bendición. A ver, Shufti, con la Uyakushka, Kayakama, Ning, Dios se lo pague, Wauki, José Sagnay, Dios les pague, Shufta, Wauki, Maimantakangi. 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Un saque malepes pasan, pero tuta, mana durme a pigpe, o ima preocupación, ima nanay huancaspa, es duro. Entonces vamos a orar, vamos a orar. ¿Qué dicen mis hermanos? Dice, buenas noches mi hermano Samuel, hasta luego, que tengas una excelente noche. Rafael Evas, Rafael Evas, muy manta Rafael. 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

0: esta palabra.
1: Gracias,
0: arma de doble filo, Señor.
1: Señor,
0: que le conmueve todo nuestro ser.

palabras a través del hermano siervo Andrés Ciaurito. Que se fluya cada ser, cada hermano, cada hermana.

0: hermano pastor. Ven, hermano siervo. Oh, sí. Inclina su rostro y no abra con el pastor. Por favor, mi hermano.
1: 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Amado Padre Celestial. En esta preciosa noche. Yo doy gracias por esta oportunidad de estar en este lugar para poder compartir tu palabra. Una noche muy especial donde tu iglesia, tu pueblo se reúne para poder adorarte y también para poder orar y para exaltar tu nombre. Y al mismo tiempo también, Señor, para poder escuchar los retos de tu palabra a nuestras vidas. Vivifica donde hay que vivificarle, sana donde hay que sanarle, libera donde hay que liberarle, restaure donde tiene que restaurarle. Haz conforme a tu voluntad, querido bendito Espíritu Santo, paracleto, amigo mío. Espíritu de Dios, tú estás en esta casa, tú estás en este lugar, tú estás en nuestras vidas. Tú llenas, porque tu presencia es omnipresencia, estás en todos lugares.

Dios Paximita Pascaso, libro de San Lucas, capítulo 21, versículo 25. Jatón Dios Paximita Rezazón. 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Entonces habrá señales en el sol, en la luna y en las estrellas, y en la tierra angustia de las gentes, confundidas a causa del bramido del mar y de las olas, desfalleciendo los hombres por temor y la expectación de las cosas que sobrevendrán en la tierra, porque las potencias de los cielos serán conmovidas. Pascashanini, el libro de Mateo, capítulo 24, versículo 30 y verso 31, Chaita Rizashpati Aringichi. Dios Pakshimi Kashnanin, Mateo capítulo 24, versículo 30 y verso 31. Entonces aparecerá la señal del Hijo del Hombre en el cielo, y entonces lamentarán todas las tribus de la tierra, y verán al Hijo del Hombre viniendo sobre las nubes del cielo, con poder y gran gloria. Y enviará a sus ángeles con gran voz de trompeta, y juntarán a sus escogidos de los cuatro vientos, desde un extremo del cielo hasta el otro. Palabra del Señor. 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Gloria a Jesús. 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

0: 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No todo el que me dice, Señor, Señor, entrarán al reino de los cielos, sino el que hace la voluntad de mi Padre que está en los cielos. 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Mirad también por vosotros mismos. Que vuestros corazones no se carguen de glotonería y embriaguez y de los afanes de esta vida. Que venga de repente sobre vosotros aquel día. Porque como un lazo vendrá sobre todos los que habitan sobre la faz de toda la tierra. Velad pues en todo tiempo orando que seáis tenidos por digno de escapar de estas cosas que vendrán y de estar en pie delante del Hijo del Hombre. 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Romanos capítulo 13, versículo 11 también redasanini. Y esto conociendo el tiempo que si es hora de levantarnos del sueño. Porque ahora está más cerca de vosotros, de nosotros, nuestra salvación que cuando creímos. La noche está avanzado y se acerca el día. Desechemos pues las obras de las tinieblas y vistámonos armas de la luz. Andemos como de día, honestamente, no en glotonerías y borracheras, no en lujurias y lascivias, no en contiendas y envidias, sino vestidos del Señor Jesucristo y no probéis para los deseos de la carne. 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Pueblos y naciones verán la gloria de Dios algún día. A lo mejor no es muy lejos de ese tiempo. A lo mejor ya es poco tiempo que nos resta que nuestro amado regrese. A lo mejor es poco tiempo que mi amado Salvador Jesucristo regrese por su iglesia. Pero viene por una iglesia preparada. Regresa por una iglesia llena del Espíritu Santo. Regresa Él por una iglesia despierta. Porque dijo, velad. ¿Por qué dice velad? Porque los que velan, velan de noche. Y en el noche hay sueño. 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
1: Libro de Isaías, capítulo 60, versículo 1. 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Levántate, resplandece, porque ha venido tu luz, y la gloria de Jehová ha nacido sobre ti. Porque he aquí que tinieblas cubrirán la tierra, y oscuridad las naciones, mas sobre ti amanecerá Jehová, y sobre ti será vista su gloria. 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Evangelio del reino de Dios no es para guardar, es para demostrar al mundo. Póngase de pie. El evangelio del reino de Dios es para compartir, no es para guardar. No es para guardar. Gracias a Dios, estamos agradecidos en esta noche, porque Dios ha permitido estar en este lugar para volver nuevamente a compartir la palabra y alertar a la iglesia y decirle: Jesucristo muy pronto viene. Jesucristo va a venir. Esperamos su venida. No sé si viene de noche, no sé si viene de día, no sé si cuándo viene, si este año, otro año, o a lo mejor cuando nosotros ya no estemos aquí. Pero apóstol Pablo dijo que con voz de mando, con voz de arcángel, el mismo Señor Jesucristo descenderá hasta las nubes, y las trompetas de los ángeles se sonarán, y los que vivimos, porque los muertos resucitarán primero, y los que vivimos juntamente con Él, iremos con ellos, iremos a encontrar en las nubes, y estaremos para siempre con nuestro Señor Jesucristo. ¿Cuántos quieren ir con Jesús? 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Amado Padre Celestial, eterno soberano Dios. No sé cuándo será el regreso, la venida que estamos esperando a tus hijos. Y no sé qué momento será, en qué tiempo será. Pero lo único que sé, Señor, tú dijiste que vas a venir por nosotros. Vas a regresar por su iglesia. Pero hoy me has hecho entender una vez más que tengo que preparar mi vida. No tengo que estar en decisiones. Porque tu palabra dice, sin la santidad y la paz nadie verá al Señor. 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Y esta mañana es para chorar a Dios. Si hay alguien esta noche, oh bendito Jesús, todos están bien con el Señor. Esto es lindo. Esto es lindo. Pero si alguien dice, pastor, ore por mi vida. Pastor, yo quiero que ore por mi familia. Pastor, yo quiero que ore porque tengo problemas en el hogar. Tengo problemas en la familia. Tengo esto y otro. No sé. El pastor no va a saber, solamente al Dios el que conoce. 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Amado Padre Celestial, levanta tus manos. Levanta tus manos y comience a orar. Comienza a orar al Señor, porque es necesario que tu vida esté preparada con el Señor. Es necesario que tu vida esté preparada con el Señor. Oh amado Padre Celestial,

0: y tu palabra ha sido predicado. En esta carpa y a todos los que escuchan a través de los medios. Bendito Padre Celestial, si hay alguna vida en esta noche, en este lugar necesitado, sediento, y aún algunos tal vez estén en problemas y dificultades, yo oro, amado Padre, en el nombre de tu amado Hijo Jesucristo, tú que conoces los pensamientos de las intenciones de cada corazón, que tú ministres esa vida y que tú obres en esa vida. Si hay problemas, Señor, que tú mismo hagas una obra especial en ellos. Oh bendito amado Dios. Y si alguien, Señor, dejaron de servirte, dejaron de hacer obra de tu reino, querido Padre Celestial, obra en ellos y resucita los dones y talentos que estaban dormidos y muertos. En el nombre de Jesús yo te pido en esta noche, dándote gracias por este tiempo. Gracias por ese tiempo y también por los hermanos que daron esta oportunidad de estar en este lugar. Gracias, Jesús. Vamos a darle gracias al Señor con fuertes lluvias de aplauso. Amado Padre Celestial, a ti te doy todo en el nombre de Jesús. Gracias. 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
1: Sí, amado, muchísimas gracias. 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No había teología de la prosperidad. Eso es lo bueno. 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Al otro lado. Ay, perdón. Bueno, si es que especial es Huizas Anini, supe, hermana Huizas para cantajo. Nishun tu amor eterno. Tu amor eterno me diste, Señor. 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Coro Caballeros Curiquinga, coro Esperanza Eterna, Columbe, un lote 1 y 2, coro Nueva Esperanza, Chayga Malavillani. Ñauquicos.

0: Don Roque era ya un anciano cuando murió su esposa. Durante largos años había trabajado con ahínco para sacar adelante a su familia. Su mayor deseo era ver a su hijo convertido en un hombre respetado por los demás. Proyecto al que dedicó su vida y su escasa fortuna. A los 70 años, Don Roque se encontraba sin fuerzas, sin esperanzas, solo y lleno de recuerdos. Esperaba que su hijo, ahora brillante profesional, le ofreciera su apoyo y comprensión, pero veía pasar los días sin que éste apareciera, y decidió por primera vez en su vida acercarse y pedirle un favor. Don Roque tocó la puerta.
1: Hola, papá. Qué milagro que vienes por aquí.
0: Ya sabes que no me gusta molestarte, pero me siento muy solo. Además, estoy cansado y viejo.
1: Pues a nosotros nos da mucho gusto que vengas a visitarnos. Ya sabes que esta es tu casa.
0: Gracias, hijo. Sabía que podía contar contigo, pero temía ser un estorbo. Entonces, ¿no te molestaría que me quedara a vivir con ustedes?
1: Estoy tan solo.
0: ¿Quedarte a vivir aquí?
1: Sí, claro, bueno, no sé si estarías a gusto.
0: Tú sabes, la casa es chica. Mi esposa es muy especial y luego los niños. Mira, hijo, si te causo muchas molestias, olvídalo. No te preocupes por mí. Alguien me tenderá la mano.
1: No, papá, no, no es eso. Solo que no se me ocurre dónde podrías dormir. No puedo sacar a nadie de su cuarto. Mis hijos no me lo perdonarían.
0: A menos que no te moleste.
1: ¿Qué cosa, hijo?
0: Bueno, dormir en el patio.
1: Dormir en el patio.
0: Bueno, el patio está bien.
1: El hijo de Don Roque llamó entonces a su hijo Luis, de 11 años.
2: Dime, papá. Mira, hijo, tu abuelito se quedará a vivir con nosotros. Tráele una cobija para que se abrigue y no pase frío en la noche.
1: Sí, con gusto, pero ¿dónde va a dormir mi abuelito?
2: En el patio.
1: No quiere que nos incomodemos por su culpa, ya sabes cómo es.
0: Entonces, el niño subió por la cobija. Tomó unas tijeras y la cortó en dos. En ese momento llegó su padre.
1: ¿Qué haces? ¿Por qué cortas la cobija de tu abuelito?
2: ¿Sabes, papá? Estaba pensando.
1: ¿Pensando?
2: Sí.
1: En guardar la mitad de la cobija para cuando tú seas viejo y te vayas a vivir a mi casa.

0: 12 en punto y 23 minutos.
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2: Juntos caminaban por el milenario sitio. Juntos miraban las verdes montañas y juntos escuchaban el canto de los pájaros. Juntos conversaban de su propia felicidad y de su amor y del encanto de la vida. Y juntos también apretaban en sus manos una granada explosiva. Él tenía 33 años de edad y era casado. Ella 29, también casada. Y mientras ambos amantes caminaban por la gran muralla china en Badaling, provincia de Beijing, juntos pusieron en ejecución su pacto suicida, sin soltarse de las manos. Y estrechándose todavía más y mirándose profundamente a los ojos, quitaron el seguro de la granada. La crónica no da los nombres de esta pareja de amantes chinos. Solo cuenta el suceso. Ambos casados con otras personas se enamoraron el uno del otro y un día decidieron irse lejos de sus hogares. Se fueron a pasear por la Gran Muralla y en ese sitio, testigo de tantos sucesos históricos, pusieron fin a su romance, pusieron fin a sus relaciones, pusieron fin a sus vidas. Iba a decir pusieron fin también a su pecado, pero no puedo. Porque el pecado humano no termina con la muerte. Se prolonga por toda la eternidad y debe asistir al juicio de Dios, juez supremo de todas las acciones de los hombres. El pecado no termina con la muerte y la muerte no termina con el pecado. Lo que termina con el pecado es el arrepentimiento profundo y sincero y la fe en Jesucristo cuando uno lo acepta como Salvador. Y yo pregunto, mi amigo, ¿será posible que usted está en estos mismos momentos persiguiendo un amor prohibido? ¿A dónde, amigo, podrá llevarle ese camino? ¿Qué futuro puede tener algo que tiene tan vedado principio? Tome en cuenta las consecuencias de su hecho. Usted anda con una granada en la mano. Antes de quitar el seguro de esa granada y consumar el hecho que será su destrucción, piense profundamente en las horribles consecuencias de su hecho. No selle su destino con un acto que destruirá dos familias enteras con todo e hijos inocentes. Retorne a su esposa, a su esposo, y retorne en sincero arrepentimiento a su Dios. Él lo espera. Con perdón y amor.
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Palabras, Manta. Pero guiado por el Espíritu Santo de Dios. 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

0: 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La salvación en el Antiguo Testamento, chaita mucho los canchi, la salvación en el Antiguo Testamento es lo más bello. Es lo más bello. Isaías capítulo 25, verso 9, pica, el único salvador es Dios. Isaías 41, 14, Isaías 43, verso 3 y 11, Isaías 49, 26. La salvación que esperisca con la paz en el Antiguo Testamento, la salvación para toda la eternidad, para toda la vida. 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No vayamos a equivocarnos, por favor. 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Isaías 63, capítulo 8, verso 63, verso 8 y verso 16. Salvación que más na tiempo por un casca, guatapa, esquivatapa, es para toda la eternidad. Isaías 63, verso 8 y verso 16. La salvación libera. 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Primer libro de Samuel. 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
0: Es una victoria. 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Dijo pues Jonathan a su paje de armas: ven, pasemos a la guarnición de estos. En surcochizos, quizá haga algo Jehová por nosotros. Pues no es difícil para Jehová salvar con muchos o con pocos. No es difícil para Dios salir de ese error. Yoxina, chaimilla y causa y manta. No es difícil. Fernández estaba muerto. 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

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Este libro de Nahum presenta un poema sobre el poder y la justicia de Dios, quien se levanta como un juez contra el imperio cruel de Asiria y su capital, Nínive, a la vez que ofrece consuelo, refugio y liberación al pueblo de Judá. 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Ajinina shemikona kaskata. ¿Quién se levanta como juez contra el imperio cruel? Asiria, pai pa capital kan Nínive. 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La justicia y el poder de Dios. Capítulo 1, versículo 2 manta, versículo 8 camarico pica, Dios catucuita y matapis cascata rura, senazata jaton poder ta Dios cachari cascata mericuchin. Describe a Dios como un juez soberano que no deja sin castigo la maldad, mostrando que su ira se conciende contra los opresores, pero también es un refugio seguro para los que confían en él en los momentos difíciles. Dios proximita y conche, versículo 7, capítulo 1 de Nahum. El Señor es bueno, fortaleza en el día de la angustia. 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Versículo 1, versículo 2, manta 8, cámara y cupica. Dios cachujo es soberano. 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
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Capítulo 1, versículo 9, manta 14, kamarikupika anuncian juicio definitivo contra Nínive. Dios promete romper el yugo y las cadenas con los que Asiria tenía atado y afligido al pueblo de Judá. 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Buenas noticias para Judá. Capítulo 1, versículo 15, tricupica, invita a celebrar la paz y la libertad, anunciando que el malvado opresor ya no volverá a pasar por un medio de ellos. Allí, huyaita Judá yactamancún, a través de Naum. 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

Ya me tocó las 4 de la mañana, 39 minutos. 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

Las 4 de la mañana, 47 minutos. 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Con profundo dolor en nuestro corazón, pero con la esperanza puesto en Cristo Jesús, comunicamos el sensible fallecimiento de nuestro amado pastor Julián Guapi. 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Buenos días, Kaito Tamanta. Familia Ayukuna Paniwa Uyakupika. Un siervo fiel, humilde y dedicado a la obra del Señor en la comunidad Chacabamba Quillobarra, peleó la buena batalla, acabó la carrera y guardó la fe, 2 Timoteo 4:7. Su vida fue testimonio de amor, entrega y servicio a Dios y a su pueblo. Su legado permanecerá para siempre en nuestra iglesia. Nos unimos en oración por fortaleza y consuelo para toda su familia y para toda la congregación de la Iglesia Corderito de Dios. Estimada es los ojos de Jehová, la muerte de su santo. Salmo 116:15. Descansa en paz, amado pastor Julián Guapi. Como ya Chacabamba Quillobar, siempre te recordaremos. Según 2 Timoteo 4:7, por lo cual hacen una cordial invitación. La familia Guapi, familia, invitan al velorio de quien en vida fue nuestro pastor Julián Guapi, que se llevará a cabo en la comunidad Chacabamba Quillobar. Agradecemos su presencia y oraciones en este momento de dolor. 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Radio El Buen Sembrador, equipo de trabajo. Tandarina Conchica y Jaque Oraspe Canconagua. Humanamente, pero espiritualmente, ha ganado la buena batalla. Compañero Wanguichi. 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Ya me tocó un. Las 4 de la mañana, 50 minutos. 10 minutos, 5 de la mañana. 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

0: 4:57 minutos. 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El mundo está haciendo sonar la arma una y otra vez. Si deseas que tu familia esté bajo la protección de Dios, mira todo lo que está pasando. Terremotos, inundaciones, epidemias, guerra y incendios están ocurriendo continuamente. Muchas personas ayer todavía llevaban una vida normal, pero hoy han perdido la vida repentinamente. Chile, Hatton Jaquicona Tacharín con Ampacarien Paj. Nadie sabe qué sucederá en el próximo minuto con nuestra vida, en nuestra tierra, en el mundo, en nuestro país.
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1: Las 5:04.

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1: Alba frío.
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Pero por la bendición de Dios, ahí, en pruebas y luchas, caminando en el ministerio, sino en la iglesia siempre, siempre, constantemente. 5:35, kuti maigan kunna ka kuti ningi mamanta te chai wauki 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Las 5:37, Vitukun, buenos días, Pushakunas y Tutabanta, presidentes de las iglesias, secretarios, vicepresidentes, tesoreros, vocales. 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

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A las 5:41 minutos. 5 de la mañana, 41 minutos, 19 minutitos, 6 en punto de la mañana. 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

¡Ánimo, ánimo! ¡Fuerza, fuerza, fuerza, fuerza! 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

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Saludos cordiales la mañana de domingo. 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

eso, subas cantito, subas cantito. Buenos días, buenos días. 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Día de descanso. 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

Por tanto el hombre dejará a su padre y a su madre y se unirá a su mujer. Serán una sola carne. Mujer virtuosa, ¿quién la hallará? Porque su estima sobrepasa largamente a la de las piedras preciosas. El corazón de su marido está en ella confiado y no carecerá de ganancias. Le da ella bien y no mal todos los días de su vida. Hermosa eres, mujer de mi sueño.

donde vayas, amor mío, Ninka. Las 5:53 minutos, 5 hasta Manta, 53 minutos, Mitucun, Tutamanta, domingo. 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Así que sin desanimar, oiga, Caiman Inca, sin desanimar, sigue nomás hacia adelante, dice, porque el enemigo siempre te quiere ver en el suelo, porque él nunca pudo levantar. Levántate y resplandece, porque la gloria de Dios está sobre ti. Así que, buenos días. 5:54 minutos, las 5 de la mañana, 54 minutos, me cansa, 6 minutos, 6 y punto de la mañana. Este es el buen sembrador. Buenos días. 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Las 5:55 minutos, 5 de la mañana, 55 minutos, 5 minutos, 6 en punto de la mañana. Esto es domingo.

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A Panakangi, su cuadernito de apunte. Por favor, a Panakangi, ofrendita. 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No temas ni desmayes, porque Jehová tu Dios estará contigo donde quiera que vayas. 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Salgamos nomás a la iglesia, vamos. 6:00, tu cupi carrini shami. 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Domingo tu tamanta. 23 días. Para muchos la fecha esperada. ¿Sí o no? 6:00. Que cama, campas amigo y hermano Iván Yunga. 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Domingo pitando el carro. 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Y la 7:00 que se vengo que segundito, desde los Estados Unidos. 6:00, 0:00 que

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6: Las 6:13.

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0: 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Convocatoria se convoca de carácter urgente obligatorio a todos los socios de la Junta de Agua a una minga para realizar la limpieza de arreglo de tuberías y grifos, al cual deberán asistir los socios de las siguientes comunidades: San Bernardo, San Gisel Centro, Sasaput Hospital, San Virgilio y Pulucate, el día lunes 24 de agosto del año 2026, horas 10 horas de la mañana, lugar de inicio, comunidad Cochacoral Centro. Para esta minga deberán asistir con las siguientes herramientas: asadón, lampa. Se ruega su puntual asistencia. En caso de no asistir, serán sancionados de acuerdo al reglamento interno y no habrá reclamo en lo posterior. Atentamente, Manuel Quinje Condo, presidente de la Junta de Agua, señor Clemente Miranda, secretario. 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Y mamanta kaikishka takachangme, mejor son los dos que uno, porque obtienen más fruto de los esfuerzos. Se cae uno, se levanta otro. Hay de que caiga y no tiene quien lo levante. Si dos se acuestan juntos, estarán en calor. Y uno solo, ¿cómo va a calentarse? Uno solo puede ser vencido, pero los dos pueden resistir. La cuerda de tres hilos no se rompe fácilmente. Eclesiastés 4:9-12. Pastor Manuel Tenesaca, María Antonia Guamán. Padrinos, Luis Alfredo Tenesaca, Janet Aurora Huapi Sayay. Suegro Pedro Esteban Huamán Chimbolema y Petrona Cunishpuma Tenesaca. Con la bendición de Dios y nuestros padres, tenemos el honor de invitar a nuestro matrimonio civil eclesiástico. Matrimonio civil eclesiástico, el día sábado 29 de agosto del año 2026. Lugar, Misión Evangélica Paraíso Restaurado. Dirección, José Mascota 2223 y Capitán Nájera. Horas, 14 horas. Recepción, lugar en el mismo lugar del matrimonio eclesiásticos. Deseamos compartir junto con ustedes el momento más especial de nuestras vidas. 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Hasta huankari uyachinme para el día domingo 30 de agosto. Hacemos una cordial invitación a la casa del suegro en la comunidad San Javier de Tungurahuaya, que se realizará la famosa tradicional chapui mikanga. La hora de salida será las 12 del mediodía desde la iglesia La Paz de Jerusalén de Castugalto. Será una bendición con encontrar con su presencia para que nos acompañes al celebrar la boda y un lleno de amor y esperanza. 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Oh, y qué bueno, qué bueno. 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
9: 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Coro Emanuel Pulucate. 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
23: Las 7:14.

muy pero muy buenos días, amada familia. Bendecida audiencia del Buen Sembrador 100.1. Qué hermoso es despertar en este santo día domingo. Les saluda con la paz del Señor su amigo hermano Segundo Yucaya. Feliz de poder abrir las puertas de esta cabina para poder bendecir sus hogares en esta mañana. Hoy es el día que el Señor los hizo y nos gozaremos y alegraremos. Así que afuera las preocupaciones, afuera el enojo, la tristeza. Prepare su corazón y sintonice el oído porque hoy venimos a sembrar fe. Gracias por su sintonía. Exactamente 7 de la mañana, 21 minutos. Empezamos. 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Bienvenidas y bienvenidos. 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

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Hoy es el día de ir a la casa del Señor. Y aquí te preparamos estas hermosas alabanzas. Quizás hoy puedas cantar en la iglesia. Exactamente, 7 de la mañana, 31 minutos. Pague cama sintonía, manta. 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

Exactamente, 7:34 de la mañana, Suma Cantasca con agua, acompañante. 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Suma Cantasca con agua, acompañante. 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Desayunito de preparar cojones. Primera. San Antutamanta, Pag, su versículo 3 de Ashanine, segunda a los Corintios, capítulo 5, verso 17. Y alguno, de modo que alguno está en Cristo. Nueva criatura, ¿eh? Las cosas viejas pasaron y aquí todas son hechas nuevas. El domingo es el primer día de la semana y representa la oportunidad perfecta para empezar de cero. A veces cargamos con la culpa de los errores del pasado o el peso del desánimo. Pero esta promesa nos recuerda que la pizarra de Dios no tiene manchas. Cuando vienes a Cristo, Él borra tu ayer y escribe un mañana lleno de propósito. No importa cómo terminaste la semana, hoy puedes caminar como una nueva criatura. Así que ánimo, ánimo, mis queridos hermanos. Hermano que me escuchas, si sientes que tu vida ha sido un desastre, hoy el buen sembrador te dice, tu historia no termina en el fracaso. Cristo hace todas las cosas nuevas en esta mañana. Recibe tu nuevo comienzo hoy domingo. Levántate, camina, anímate. No te quedes en el piso, no te quedes desanimado, no te quedes cansado. 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La voz de Guachito, nenca, buenos días, Ecuador. 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Rocío, buenos días. Gracias por dar me gusta a nuestra programación. Sigan topando la pantallita, por favor. Yaquisita, buenos días, hermano. ¿Cómo está, mi estimada hermana, ya en Perú? Dios me los bendiga, gracias por ese quieren. Rebequita, mucho buenos días, hermano. Excelente programa, saluda en San Bernardo. A toda la familia Sinaí. Por supuesto, Imanaya Canguichi, buenos días, San Bernardo Bajo. 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Buenos días, hermanos segunditos, saludos desde las montañas de Pesquí. Bendiciones y saludos a mi abuelito, dice. Paika, Taita, Sukupag, nieto.
Canción de Miján, canción de Yami con Gariscán. Venga, saluditos, saluditos, Diego. Saluditos, Jordan. Manager de Hangue, buenos días, buenos días. 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Mi amigo, mi hermano. Nelson Lema, saludos ñaño, bendiciones, estamos a full sintonía. Saludos ñaño para la familia Lema Caranqui. Paikunapi Shuya con Jawa, Jawa, Jawa, cerca de Massachusetts, casi cerca. Asha minutos con Asha y Seguyachin. Canadá y Estados Unidos, frontera de Mamanchayana, Nelson. Buenos días, Camba Guarmisita. Camba, Shurikona, Dios mandase a Chungashi Tutamanta. Estamos saluditos, una buena compañía, Spacatinchi, Domingo Tutamanta. Josecito Lema, buenos días, dice bendiciones. ¿Cómo está? Pues bendiciones. Lucila Chacaguasay, Nica. No, Nispa Kishkashka, ¿cómo está? Pues Lucila Chacaguasay. Y mamanta, chay número, con una mana, ñucapo, hasha, medio. Medio. Mana, ashikanka. Dios bendice a Chun, saluditos, saluditos, Josecito Lema. Pisa Tegastawan, saluditos de Cachachinguichi. Kai Tukui, saluditos, Jona. Tiene acá la voz de Guachito, dice desde. Pues si tú, chico de la iglesia, embajadores del rey. Mana Conan que han hecho ni Santiago de Quito, ni Durán Lado, Gastawan Pishkanen, pues si tú, chico. Maisa Tachari Puringi, wow, que la voz de Guachito. Dios bendice a Chun, buenos días. Comparta nuestras programaciones. Así, así salimos adelante. 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Sinaca, comparta, comparta por favor. Carlos Ezequiel dice, domingo es el primer día de la semana, correcto. Por eso el sábado es el día de la adoración, dice. 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Domingo ka semana callari. 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Lunes trabajito, mamá, en callarinchica. 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Bíblicamente, Chasanica. Mira, capay, Carlos Ezequiel, Dios los bendiga, buenos días. Inesita Gusniay, buenos días, hermano, que Dios los bendiga. Lindas alabanzas, siga adelante siempre con la ayuda de Dios. Thank you so much. Dios le pague. Josecito Quispe, buenos días, hermano, segundo, desde Quito, Ecuador. Y Manaya, wow, que Josecito Quispe, Anilema. Dios bendice a Chu. Josecito Alemán, en casaluditos desde Quito para. Obrajeño para mis hijas, para mis hijas, a decir, claro, para mis hijas, Vivi, Galilea, Dana, Lema, Buñay, en Riobamba. Chinaca, Josecito Lema, Dios los bendiga, buenos días, papito, Dios los bendiga en esta mañana a la familia Lema, Buñay. Agustina Guamán. Dios les bendiga, saluditos desde Queens, Nueva York. Y Manaya, bendiciones. Bendiciones, Diosito te bendiga, nos dice Josecito Lema, gracias. Estimada Sonia Yacaguasay, Dios les bendiga, hermano. Saluditos cordiales y un fuerte abrazo a la distancia, bendiciones. Muchas gracias, mi estimada Sonia Yacaguasay. Estefanía Pingo. Hermano Segundo, buenos días. ¿Cómo está? Dios los bendiga. Eso, compartiendo, topando la pantallita. Muchas gracias.
Chamito Paltán nos dice, saluditos desde Alausí, bendiciones, bro. Muchas gracias, igualmente bendiciones. Dios eterno dice, saluditos desde Guaranda, estamos a full sintonía. Ya por salir al culto, eso es la actitud. Este día nos gozaremos y nos alegraremos en el Señor, yéndonos a la iglesia con toda la familia. Así que no se nos quede, por favor. Ñati, Guasi, Mapi, Sakirishpa. Yanga, Kainanchin. Sinaka, Tukikona, Tamotivanchi, Garimanchi. Dios bendice a ti. Saludos, hermanos. Segundo, que el Señor les bendiga. Full sintonía, nos dice Josecito Lema. Dios los bendiga. Estefanía Pingo, saludos cordiales desde la iglesia Vida Nueva, Pastor José Mazabalín. Dios los bendiga. Pacha Montes, gracias por seguirme. Pedrito Llovillo, buenos días, nos dice hola. Menos palabras, más alabanzas en esta mañana. Suma cantito con Awan, Kiki Corata, con Fañangapa, Jai Picanchica. 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

Venid a mí todos los que estéis trabajados y cargados, y yo os haré descansar, mis queridos radio oyentes. Venimos en un mundo, vivimos en un mundo que corre sin parar y que llena la mente de ansiedad, de estrés, de preocupaciones por el sustento diario. El domingo no es solo un día libre en el calendario. Es un día apartado por Dios para que tu alma encuentre un descanso real. Este descanso no lo da cualquier persona. Lo da la presencia de Jesús. Deja tus cargas a sus pies y confía en el Señor. Él tiene el control de tu vida y de mi vida. Así que ánimo, mis queridos hermanos, adelante. Suma cantasca con agua, acompañanchi, domingo, totamanta. Pagui, campa, sintonía, manta. Campa, saluditos, campa, quiscas, cachca, importante, mi canyu, canchipa. Saluditos con agua, en catishun, rishun, páginas del buen sembrador. Masnaya, páginas del buen sembrador, piuyaku, jona, ver, con agua, totamanta. Compartichi, compartichi. Wow, que Francisco Tenemasa. Ninka. Buenos días, hermanos. Segundo, full sintonía desde el Mercado Gómez Rendón, Guayas. Saluditos a todos los pelucateños, especialmente a mi mamita María Juana Chacaguasay, abuelito Manuel Chacaguasay, y en la comunidad Miraloma, abuelito Domingo Lema y papito, Dios les bendiga. Otro domingo, mi día especial, un año más. Oiga, el próximo domingo, nuestro hermano Francisco va a estar cumpliendo un año más de vida. Esperamos estar con vida aún para poder festejar. Así que adelante, mi estimado hermano Francisco Tenemasa. También por acá, Cajilema, Cajilema, Secu. Arriba esa manito. Pastor José Yautibú. Hola, hermano segundo, buenos días. ¿Cómo está, mi estimado? Dios me los bendiga. Medardo Avilés González también nos ha mandado un corazoncito. Dios me los bendiga, buenos días, muchas gracias. Sarita Tupaña, buenos días. ¿Cómo está, mi estimada Sarita Tupaña? Linka, buenos días, hermano segundo. Un abrazo a la distancia, Nishpacachán. Pagui Panico, Pagui Mamita. Cambas, cambas, cambas. Saluditos, cambas, sintonía, mamita. Ya está mi compañero, Chic Domingo Tutamanta, a través del Buen Sembrador 100.1. Ya está, buen saludito, sonaban compañías Pacatinchi, Pedrito Yubayo, Yubillo. Que Diosito te bendiga, mi querido hermano Nisca. Muchas gracias, bendiciones. Agustina Yucaya. Saludos cordiales en Chinchín Centro Cívico a la familia Gualán Yucaya. ¿Cómo no saludarles? Chinchín Centro Cívico y Mape Alabadunche. Buenos días, familia. Familia Gualán, familia Yucaya, Dios los bendiga. Matías, gracias por seguirme. Dios los bendiga en esta mañana. Sigan compartiendo, sigan topando la pantallita, por favor. No sé cómo lo ves. Tiquitique a la pantalla o tac-tac a la pantallita. Tu amorcito nos dice, bendiciones, mi hermano. Estamos a full parlantes en Payatanga. Saludos. Muchas gracias, bendiciones, Payatanga, Pimashnaya, Uyakujuna, buenos días, buenos días, buenos días. María Pilco, gracias por seguirme, gracias por compartir. Jordancito, gracias, gracias por seguirme, Dios nos bendiga en esta mañana. Luisito Cocha, saludos desde Queens, New York, saliendo a la iglesia para alabar a Dios, bendiciones. Ánimo, mi querido hermano. Dios los bendiga, ánimo. Adorar, alabar a Dios. Cuando nuestro corazón siente es gozar en su presencia. Elvita Nagua, buenos días, hermano segundo, aquí deportando. Ah, no, aquí despertando. Dios los bendiga en este día. Oiga, hermana Elvita, ya va a ser las 9 de la mañana y usted recién levantando la cabeza. No puede ser. Oh my God. Tal vez ni que quieren chichi, chichi, chichi, mata durumishkangi, ¿no es cierto? Samarishkangi. Una puncha, tal vez mana trabajangi, Dios tayorina, guasi, iglesia, maman, rinapa. Allí mi samarina, allí mi samarina. Una que elvita naigua, buenos días, se los bendiga.

En esta mañana, la voz de Guachito dice: mañana es mi cumpleaños. Mañana en la noche vamos a cantar Happy Birthday. Claro, porque mañana lunes también tenemos programa, así que vamos a estar cantando. No se preocupe, no podemos cantar antes ni después, justo ese día. Adriancito, gloria a Dios, amén, dice. Muchas gracias, bendiciones, Adriancito. Siga compartiendo, por favor, compartan. Regalen esas rositas. Muchas gracias. Estimada, a ver quién más, ¿dónde me quedé? Janet dice: buenos días, hermano segundito. Buenos días, Dios me los bendiga. Buenos días. Pase un saludito en Chinchín, Santa Fe, a toda la familia. Full sintonía en Riobamba, dice Janet Pag familia con Chinchín, Santa Fe, saludas Kamikangui. Debe haber nombrecito, papito, mamita, tío, tía, vecino, pastor, puchacona. Kiske, por favor, chuticone mata. Ya está mi saludanchi Domingo Tutamanta. Liz Quitio, mi estimada Liz Quitio. Jajaja, buen día, mi hermano. Saluditos desde mi bello Quito. Saluditos y bendiciones allá en la capital de los ecuatorianos. Sarun y mamay, oriente, lado y mata, pasea cuyachirgangi, kikimpak yacta, kikimpak hacienda, kikimpak finca. Dios los bendiga en esta mañana. User 8103, Dios los bendiga en Ispakisgan. Danielito Ríos, saludos cordiales, mi estimado. Un saludito en troje a mi mamita Manuela y a mi papito José Ríos. Un fuerte abrazo, Ispakisgan. Liz Quitio dice: saluditos para mi querido Giovanni Calero. Y aquí alistando para ir a la iglesia. Invite, por favor. ¿A cuál iglesia asiste si de pronto por ahí cerca estén y no sepan dónde hay una iglesia para poder congregar? Así que invítelo, por favor. Olguita dice: buenos días, hermano. Saluditos desde Quito Centro. ¿Cómo está, mi estimado Olguita? Dios me los bendiga. Buenos días. Elvita dice: sí, así es. También así mismo es, hermano segundo. Yo sé que usted trabajó hasta muy tarde. Tal vez llegó muy de noche a la casita. Y después se acostó a descansar muy tarde. Y por lo tanto, está levantando un poquito de día, ¿cierto? Un poquito medio tarde. Pero así es la voluntad de Dios. Así como se trabaja aquí también, hay que descansar, ¿no? No todo son cosas materiales. No todo es trabajo, no todo es dinero. También la familia, los hijos, la iglesia. Así que hoy les motivo, les invito, vayamos a la iglesia a dar gracias a Dios. Gracias, Janencita, por compartir nuestra programación. María Guamán, bendiciones, hermano, bendiciones. Muchas gracias, bendiciones. Así es, mi hermano, dice Liz. Dios los bendiga. Dios los bendiga, full sintonía en Santa Mónica del Sur de Guayaquil. Dios los bendiga, estimada user 8103. Janet por fin dice: saludos para mi papito Vicente Pilamunga y mi mamita Florinda Yucaya Nogales, y a mis hermanos Pastor Segundo Cepeda y a los hermanos diáconos de toda la iglesia. Ebenecer debe ser, ¿no? Ebenecer Santa Fe. Dios los bendiga. Hermana Liz dice: a la iglesia Centro de Adoración, a adorar al padre que queda al norte de la ciudad. Dios los bendiga, muchas gracias. Charito Guapi, saludos cordiales, hermano segundo, excelente trabajo, full sintonía en San Diego. San Diego, Tehimalaya, Tehpacarín. Suma Hinti Tutamanta, Chiri Tutamanta, Tamiaya, Puyo Tutamanta. ¿Cómo amanece la capital de los ecuatorianos, mi estimada Charito? Cuéntenos, por favor. Exactamente, 7:58, 7:58. Ah, por ahí, chigueaitos. Yaito con ama dormico y chigza. 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Ayudai, chigueaitos, ayudai. Francisco Tenemasa Chiacahuasay nos dice: amén.
Y también María Dolores. Bendiciones, saluditos en la comunidad San Bartolo, Rayo Loma. A mis queridos papitos Rosendo Guamán y mamita Pascuala Chacaguasay. Y a toda la congregación de la iglesia Jesucristo es el Rey. Desde el norte de Guayaquil, Loma de la Florida, full sintonía, éxitos. Muchísimas gracias, mi estimada. Dios los bendiga. Gracias por su sintonía allá en Guayas. Sarita Alejandra, buenos días, Ivanaya. Buenos días, hermano Segundo. Bendiciones, saluditos. Cómo no saludarles también a toda la familia Mangia y también para su esposito. A la familia Mushu Causa y Centro. Saluditos para los pastores Francisco Sango, Pastor Manuelito Álvarez. Dios los bendiga, Ministerio de Coro Trinidad y Manaya de Jaime. Comparte, hermana Sarita, por favor. Si es que si nos sintoniza toda la familia Trinidad, Radio El Buen Sembrador, llegamos a más, llegamos a más. Así que comparta también en Facebook, comparta en TikTok. Radio Yajcuna 100.1 FM Pica Volumen Tashawan Alza Echi. Toma cantas que con Tashawan Ñayo Yajcuna. Ninka J. Francisco Sagnay. Arriba ese pulgarcito. Dios me los bendiga. Muchas gracias. Bendiciones. Dice por acá. Saludos cordiales, hermano Segundo. Full trabajo. A full sintonía en San Diego. A full solcito. Dice muchos saludos para toda la familia. Muchas gracias. Estimada Liz, saludos desde Guaranda, excelente programación, bendiciones. Muchas gracias. Rosario Charito Guapi dice por su casita también, hasta está full solcito, dice. Por favor, dará echando un ojito. Dará echando los dos ojitos, por favor. Ñatic de pronto, Pima. Agua, cinco nematapas parricón. Por favor. Dios los bendiga. Pani Fabianita, buenos días, Simenaya Pacaringui. Buenos días, hermano Segundo, Dios las bendiga. San Roque presente, dice nuestra hermana Fabiana Guaraca. En la panadería Timbilito. Panadería y pastelería Timbilito. También nos dice, estamos presente aquí, mi querido hermano Segundo, dice. Muchas gracias. Esos pancitos calientitos, oiga, ¿a quién no les gusta comer pancitos recién salidos del horno? Así que hermana Fabianita tiene empanaditas. Cachitos. Bueno, hablando de pan, no sé cuáles nomás son las variedades. Lo único que sé es comer

Suma Cantasca con agua acompañante a través del Buen Sembrador 100.1, Pagui Campo Sintonía Manta. Exactamente 9 de la mañana, 5 minutos en Nueva York. 8 de la mañana, 5 minutos en nuestro territorio ecuatorial. Ani María, Fabiana, Guaracanín, buenos días, hermano segundo, Dios les bendiga. Muchas gracias. Gracias, Charito, por compartir. Sigan compartiendo, sigan compartiendo, sigan topando la pantallita, por favor. Hermano, buenos días, Dios les bendiga. Un saludito para mi amigo Francisco Guaspa y Carlitos Naula, nos dice Vinicio 6. Saluditos cordiales, mi estimado Vinicio. Dios los bendiga. Alfredito Moposita. Un saludito para la familia Moposita Chango. Y un saludo para mis padres y mis hijos, que el Señor les bendiga. Muchas gracias, mi querido Alfredito Moposita. Paul Guano Luisa, saludos desde Zamora, Chinchipe. Dios los bendiga. Allá en provincia de Zamora. Dios los bendiga, gracias por su sintonía. Comparta, por favor, comparta nuestras programaciones. ¿Quién más? Más saluditos para acá. Patricio Yucaya, gracias por unir. Gracias por compartir nuestras programaciones. Nayeli Paca. Hola, buenos días, saluditos desde Machala. Bendiciones, hermano. Muchas gracias y bendiciones allá en Machala. Está bien cuidado, dice, siempre pasamos por ahí, Charito. Gracias, gracias por estar siempre, siempre viendo, aunque sea chucha o hip. Dios los bendiga, muchas gracias. Dios eterno, dice, saludos desde Guaranda. Para la familia Martita Auquilla, dice. Ah, no, para la hermana Martita Auquilla, perdón. Ya no estoy viendo bien. Saludos en Guaranda. Para la hermana Martita Auquilla. Así dice Dios eterno. Lucila Chacaguasay, gracias por compartir. Cristian de Delgado. Hermanos, saludos en la comunidad San Ancahuán Grande. Siga adelante desde Cantón Yaguachi. Dios me los bendiga, buenos días, gracias por su sintonía allá en Yaguachi, que papito, Dios me los bendiga. Gracias, Cristiancito Delgado. ¿Quién más por acá? Más saluditos. Ruth Elizabeth Cargo, Carguachi debe ser. Buenos días, hermano, que Dios los bendiga y bendiciones. Muchas gracias. Angelito Agualongo, buenos días, hermano, saluditos desde Guaranda, familia Agualongo, Chimbolema. A mi esposita Tomasa, saluditos. Camba Guarmincita, Pani, Tomás y Mapa, saluditos. Gracias, David Galora. Gracias por compartir. Chasna, compartir, si ñucanchi programaciones. Elvita Naigua dice un saludito en Cebada. Para la familia Naigua, Yuilema, Tene, Yaguarchungo, felicitaciones, dice. Imagina Yaguarchungo. Corazón de sangre. Así es el apellido. Davidcito Galora dice saluditos desde Guayaquil, familia Galora Cubi. Dios los bendiga. Por la llegada de un nuevo nieto más, como padres, Carmita Naigua y Elías Tene, Dios los bendiga. Ellos están felices, dice. Sí, hermano, así mismo es el apellido, dice. Ah, muchas gracias, gracias, saluditos. Una vez más, allá en Cebadas, familia Naigua, familia Yuilema, familia Tene, familia Yaguarchungo. Muchas felicitaciones por la llegada de un nuevo nieto más para los abuelitos Naigua. Dios los bendiga, ellos están felices. Claro, ¿cómo no va a estar feliz? Si llega un nieto más para poder cuidarla, ayudarla, verla crecer. Eso es algo hermoso, ¿no? Bendición de Dios. Mauricio, buenos días. Buenos días, ¿cómo está? Saluditos cordiales desde Queens. Dios los bendiga, mi hermano, dice Etancito 593. ¿Cómo está, Eitan? Dios los bendiga, buenos días. Saluditos cordiales. 8 de la mañana, 10 minutos. 8, 10 minutos. Tenemos más saluditos por acá. Por acá nos dice Sarita Alejandra, dice. Buenos días, hermano segundo. Saluditos y bendiciones. María Guaraca, arriba el pulgarcito. Dios los bendiga. María José Yuquilema, nuestra fiel oyente, un corazoncito nos ha regalado. Thank you so much. María José Yuquilema dice, buenos días, hermano segundito. Dios les bendiga su vida. Excelente programación. Saluditos desde el sur de Quito, desde Chillogallo. ¿Cómo no agradecerles? Gracias, gracias. Ya en Chillogallo, gracias por sintonizarnos.
Reporten su sintonía, por favor, allá en Chillogallo. Chillogallo, Puyaco, con Amañucawan, Cólera, Ixixu, Yangamán, Tamana y Mátaro, Rascanenca. Uya con Chigmini, saluditos, Tacacha y Causa con Chigmini, Ari. Caballito lado Picausa Jona, fue un deporte lado Picausa Jona. Girón Picausa Jona, buenos días, Dios bendecía. Jota Francisco Chaque Azagñay dice: hola hermano, saluditos, Dios les bendiga siempre adelante. Desde Durán, familia Azagñay, Guamán y Betún, cómo no saludarles. Allá en Durán, Dios me los bendiga, gracias por su sintonía. Seguimos con más saluditos a través del Buen Sembrador 100.1. Que le decita Naula, buenos días, hermano. Saludos y bendiciones para usted y su familia, dice. Ah, nos ha enviado saluditos para nuestro hermano Samuelito. Buenos días, hermano Samuel Gualán. Bendiciones para usted y para su familia, dice. Chasquipa y Chasquipa y saluditos. Un saludito para mi mami, Rexiona Valle, en la comunidad San Bartolo, Centro, Uxapamba. Y para mis tíos también. Muchas gracias, mi estimada. Gladysita Naula. Sarita Tupaña dice: saludos para mi papito y mamita Osvaldo Atupaña y Angelita Tenesaca. Y hermanos en la parroquia Cebadas, comunidad Pacún y Chubamba. Pacún y Chubamba, y mape saludan chimasnazo y a cojona. Por acá Carlitos Lema. ¿Cómo está mi estimado salmista Carlitos Lema? Saluditos para mi mamita María Taday, tío Ángel Taday, prima Magdalena Lema, allá en Cacha Obraje, que Dios me los bendiga. Muchas gracias, mi estimado Carlito. La voz de Guachito dice: estamos escuchando en Puesitud, Puesitud Chico, Puesitud Grande, Puesitud Centro, Luchichayito, Cuitiancho y Machari. Mashnaya, Puesitud Puya, Cujuna, buenos días, Dios bendecía, Chungayito Tamanta. Domingo Tutamanta, Kikincona Tarabananch. Domingo Tutamanta, Dios bendecía a Chun. Buenos días, desayunito Picajuna, buenos días, buen provecho. Ñayuk Shirikojuna, buenos días. Jutin Mashnaya, Ñam Picajuna, pues buenos días. A los choferes, a los duros del volante, pita y pase, por favor, pita y pase. 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Cafecito y mate invitanga. De pronto puedo ponte que les invite un cafecito. Así que va a ser de bendición, ¿no? Ruth Elizabeth Carguachi, buenos días. ¿Cómo está mi estimada Ruth? Dios nos bendiga, siga compartiendo. Morochito TV Ecuador. Arriba ese pulgarcito. ¿Cómo está mi estimado Morochito? Creo que es nuestro hermano Moisésito Morocho, como más conocido como Morochito TV. Raquel Coro. Un saludito especial desde Naranjito para mis queridos padres en la parroquia Cebadas, comunidad Guar. Hasta ahí llegó. Mi estimado Magi dice: saludos hermano, bendiciones. Saluditos y bendiciones. Mi estimado Magi. Sigan topando la pantallita, sigan compartiendo, por favor. Muchísimas gracias. Blanquita Yupanqui. Buenos días, hermano Segundo. Pase un saludito en la comunidad Troje Grande. Para mi papito Toribio Yupanqui, mamita María Ochoa. Y para mis suegros, José Yumisaca y Francisco Mazacela. Yucanchi Wauki, pastor Josecito Yumisaca y Matapish Alabadunchi. Creo que voy a conga Troje, Troje, Troje. Dios bendecía. Mi estimada Magi, gracias por seguir. O mi estimado Magi, Dios los bendiga en esta mañana. Saludos, hermano, bendiciones. Muchas gracias. Anita Guamán nos dice: saludos de la familia Quispe Guamán desde Guayaquil, Flor de Bastión. Saluditos para los que trabajan en la radio El Buen Sembrador. Y cómo no saludar a la iglesia Rosas Pamba, Siervos de Jesucristo. Y especialmente a mi mamita María Juana Yagloa. Saludos desde de parte de su nieta, dice. Oiga, qué hermoso, qué lindo. Ni siquiera es su hija, es su nieta. Ese es el amor de las nietas. En algún momento quiero tener nieto que me diga: saludos para mi papito Segundo. ¡Qué feliz me pondría! Mi hermano Samuelito me estaba diciendo:
Hermano segundo, ya va a ser oficialmente suegro. Pero lo vamos a escuchar de su propia boca. Cordialmente invitados a la familia de Ecuador, seguir la transmisión el 31 de octubre. Y también a las familias de la iglesia de Nueva York, están cordialmente invitados para el matrimonio de mi hijo. Muy contento, muy bendecido. Me siento, una de mis hijas va a recibir esa bendición de Dios. Así que quiero compartir con ustedes también, a todos los newyorkinos, vendrán por favor, no serán malitos. 8:16 a.m. Hasta Juan Cantasque con Aman Kikikora de Acompañación a través del Buen Sembrador 100.1. Bien, esta alabanza dice...

Hermosas alabanzas en esta mañana. Coro Dios Pactiana. Gloria y majestad. Suma cantesca con agua en compañía. Chic Domingo, Tutamanta, Pagui, Campac, Sintonía, Manta. 8 de la mañana, 22 minutos, 8:22. Gracias a quienes están compartiendo. Gracias quienes van llegando. Sigan tocando la pantallita, por favor. Chugo ofrendita de topar la pantallita. En Tutamanta mañana. Topen la pantallita, por favor. José Luis Lema, mi amigo, mi hermano, compañero también de locución, José Luis Lema. Buenos días, mi estimado hermano Segundito. Que Dios bendiga a usted y a su digna familia. Pase un saludito para mi hija Shaili, Dianelis Lema Rea, que está cumpliendo 7 añitos de su vida bajo la cobertura y la bendición de Dios. Y de toda la familia Lema Rea, full sintonía en Quito Centro. No se me vaya, mi querido hermano José Luis, ya mismo vamos a cantar Happy Birthday. Así que no se me vaya, por favor, en unos minutitos. En unos minutitos, por favor. Pablito Vadillo, buenos días, mi hermano. Segundito, que Dios te bendiga. Y a todos los oyentes desde Machala, el oro full volumen, dice. Full sintonía. Muchas gracias, Cecita Arcaba. Gracias por esa rosita. Y si hay más rosita, que Dios me los bendiga. Oigan, más de 130, 140 están. Están regalando una rosita. Josecito Chumisaca. Saludos, hermanos. Segundito, excelente señal. Pase un saludito en Troje Grande. A mi mamita Rosa María Chicaiza Cepeda. Y a mis hermanitos Manuel y Enrique. Y Marta Yumisaca Chicaiza. Y a todos los hermanos de Troje Belén. Y Pastor José Yumisaca Yupan. Cómo no saludarles a Pastor José Yumisaca Yupan. Dios me los bendiga. Saron Tutamante y Mauya Corcane. Iglesia Sinaí San Bernardo y Mapizumacta y Achachicor. Mira que Pastor José. Dios los bendiga. Buenos días. Y Josecito Yumisaca, gracias por sus mensajes. Gracias por ese saludito, gracias por su sintonía. Vamos con más saluditos. Raquel Coro, buenos días. Un saludito especial desde Naranjito para mis queridos padres en la parroquia Cebadas Comunidad. Hasta ahí llegó. Magi dice buenos días, mi hermano, bendiciones. Muchas gracias. Rosemary Tipán, gracias por llegar. Dios los bendiga. Chinita, gracias por esa rosita. María nos ha seguido, gracias. Janet, gracias por seguirme. Cecita Arcaba llegó con una rosita. Dios me los bendiga. Gracias, Chinita. Gracias, Cecita Arcaba. Gracias por esa rosita. La voz de Guachito dice, gracias a Dios, desayunando. Buen provecho a quienes están ya en desayunito. Buen provecho, buen provecho. Una sopita. Un caldito o un cafecito, no lo sé qué es lo que está desayunando, pero estamos aquí nosotros también desayunando con ustedes. Manuelito Tene Buñay dice, Quevedo le saluda, muchas gracias. Saluditos también para quienes escuchan allá en Quevedo. Dios me los bendiga, muchísimas gracias. Exactamente 8 de la mañana, 25 minutos, 8:25 minutos. Vamos con más alabanzas, oiga. Un día te prometí, Ministerio de Alabanza y Adoración. La nueva visión viene en esta mañana. A ritmo de Zion.

Hermosas alabanzas en esta mañana, exactamente 8 de la mañana 30 minutos, 8 de la mañana 30 minutos, hermosas alabanzas. Sumas cantito con agua acompañante a través del buen sembrador 100.1. Yachu Iglesia Mayuxiri con Gichi, Wokikona, Panicuna, Jóvenes, Wambracuna. Iglesia Perlapungo, San Gisela Alto y Mapa Arabatunchi, buenos días. Imanaya, buenos días, Pastor Manuelito. Imanaya, Pacarín, Guiñacho, Iglesia, Mayuxiricunga. Ñuca, Seguro, Cani. Ñami, Ñampi, Canga, Manacaspa, Queña, Yuxiricunga. Pastor Manuelito, acá, puntual. Pastor Manuelito, acá, infallable. Pani Juanita, Pani Amelia. Y ya está con la tutamanta. O que San Bonito, Ñacho, Iglesia, Mayuxiricunga, Guauqui. Pani Dorita. Camba, Jushushi, Nashutinigan, Salomé. Dios bendecía, Achon, buenos días. Familia Gualán, Imanas Yatajangue, Chituco, Icona, Talabadón, Quito, Quito, Capital, Imapuye, Conga, Doctora Giselita Gualán. Dios bendecía, Achon, Camba, Jusito, creo que Ivancito. Ivancito, bueno. Dios los bendiga, buenos días. Y Sina Yata, Juauqui, Manuelito Gualán. Pani Gisela Pajeaito, Pani Rosita. Dios bendecía a Chunguauque Alberto Gualán. Buenos días, Imanaya Pacaringui. Chinayate Pani Maricruz. Cambascusa. Chinayate Japani Nancy. Imanaya, Dios bendecía a Chun. Ivancito Yungán. La 5 y Mamanta Yucahuía Corcani. Media Chita, Kipa Kipa, Yachaya Corca, Ivancito. Chinaca, saluditos y bendiciones, Iván. Saludos, tu que familia Yungán. A ver, píllate con Gary Conema. Tukui familia, familia Gualanta, Labadun Chijona Tutamanta. Dios bendecía a Chun. Con Gary Cone Goki Mario. Luis Mario. Pani Anita Yukilema. Y Kinkonata siempre acompañan Paikonapis. Y visita con Nueva York. Conema en Camana, Nueva York, Picanga, Stawan, Hawa, cerca de Canadá y Mapicanga. Familia Tandaya. 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Que tutamanta horas, nicorcanchi, ñajama. 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Saluda, shunjaminispa.

dando gracias a Dios y en segundo lugar felicitando a los papitos. José Luis Lema y a su mamita también. Que hace 7 años llegaron a su vida. La niña más querida. A esa niña lo llamaron Sailí Dianelis Lema Rea. Y hoy está cumpliendo 7 añitos. 7 primaveras. Estimada Sailí Dianelis Lema Rea. Dios los bendiga. Y que siga cumpliendo muchos, muchos, muchos años más. Que seas una alegría. Que seas una bendición para sus padres. Su papito José Luis Lema y su mamita les desea un feliz cumpleaños, les desea éxitos en su vida. Los queremos, los amamos mucho, porque ha sido nuestra alegría, nuestra bendición, la herencia de Jehová. Así que felicitaciones, mi estimada Sailí Dianelis Lema Rea. Está cumpliendo 7 añitos. ¡Que viva la cumpleañera! Eso, que viva. Yo estoy seguro que más tardecito su papito y su mamita lo van a comprar una tortita, van a comprar algunas golosinitas, algunas bebidas. También lo van a festejar. Eso estamos seguros. Así que saluditos a Sailí Dianelis Lema Rea, quien está cumpliendo 7 añitos. Y nosotros desde acá nada más decimos que Dios los bendiga.

0: Que Dios nos bendiga, estimada. Soy Lidia Nelis.
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0: Con la bendición de Dios seguirás cumpliendo. 10, 15, 20.

Seguro es la bendición de Dios. Saily. Dios los bendiga. Gracias por su sintonía. Y muchas felicidades a la familia Rea. Que papito Dios me los bendiga hoy, mañana y siempre. 8:37 a.m. Vamos con más saluditos, por favor. Por acá tenemos más saluditos. Manuelito Tene Buñay dice: Quevedo presente, le saludamos. Muchas gracias, mi estimado. Mi amigo Eduardito Lema. Saludos, wow, qué amigo. Saludos, amigo de la infancia. Dios nos bendiga ya en Guayaquil. Carlitos Asensio. Carlos Asensio, buenos días. Un saludito para la familia Asensio Parrales en Pozor, Hawaya. Dios los bendiga ya en Pozor, Hawayas. Familia Asensio, familia Parrales, Dios me los bendiga. Pastor Josecito Yautibú nos dice: Hola hermano, segundito, buenos días. Si me puede dar tu número, claro, por supuesto. 347-219-7105. Chay número manquishka paitokongi ukayaitokongi. 347-219-7105. Por supuesto, más uno adelante. Para Estados Unidos de Norteamérica. Cruz dice: arroba Elvita, saluditos, dice. Agualungo Runito Bar dice: saluditos en Columbe Chico. A mis padres Francisco Caiza y María Victoria Yapa, que Dios me los bendiga. Muchas gracias, mi estimado Agualonguito Run. Dios nos bendiga, buenos días. Tomasito Aguamán, hermano Segundito, Dios te bendiga. Buenos días. Full sintonía en Imbabura, ciudad de Atuntaqui, familia Guamán. Estamos a full sintonía, nos dicen, muchas gracias. Gracias, hermano Segundito. Repita, me dice, ponga primero más uno. El signo de más, el signo de sumar. De ahí sí, 347-219-7105. Ya tiene, mi hermano. 347-219-7105. Ya checamos, repetimos. 8:40 a.m. Gracias, dice, gracias. Por acá tengo más saluditos. Josecito Yumisaka. Saludos, hermano Segundito. Excelente señal. Hace un saludito en Troje Grande a mamita Rosa María Chicaiza Cepeda y mis hermanitos Manuel y Enrique, Marta Yumisaka Chicaiza, y a todos los hermanos de Troje Belén. También saludos para Pastor José Yumisaka. Dios me los bendiga. Rosita Cayambe. Buenos días, mi hermano. Dios te bendiga en su vida y en su ministerio. Siga adelante. Pase un saludito en la comunidad Rosas, Cantón Payatanga y provincia de Chimborazo a mi mamita Juana. Y Machutican, a ver, Juanita Marcatoma, mamá Juanita, Dios me los bendiga en esta mañana. Saludos para mi mamita Juanita Marcatoma y a mis hermanos, tías, tíos y mis primos. Y en mi iglesia evangélica bilingüe Las Rosas, a mis pastores César Bacasela y Estuardo Yuquilema. Y a toda la congregación, Dios cuide siempre, gracias por animar. Y síganos en camino de Dios. Muchas gracias, Dios me los bendiga. Sigan compartiendo, por favor. Sigan tocando la pantallita, muchas gracias. Josecito de Aquilema, Jabama, Maquisito, Tachuraspa, Saludanca. Buenos días, Josecito de Aquilema. Tránsito Pinamunga, buenos días, hermano Segundo. Estamos escuchando a full sintonía en Jinjin Pucará. ¿Desde cuándo oña pasar que Jinjin Pucará, Pijatón, Tandaná? ¿Desde cuándo es? ¿O ya termina? Confírmenos, por favor. Viñancito, gracias por ese quiéreme. Dios me los bendiga. Susanita Magi, saludos desde Manabí. Saludos en Riobamba, Colta, para mi mamita Juana Pasto. Que Dios me los bendiga siempre. Muchas gracias, mi estimada Susanita Magi.
8 de la mañana, 42 minutos. Estaban cantas que con agua en compañía, un domingo, Tutamanta. Bienvenida, Luzmila Cabascango. Buenos días, Jawaman Pulgarcito. Más causaita, Curjanguía.

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Ya me tocó las 9 de la mañana, 47 minutos, Nueva York, 8:47 minutos, New Canchic, Ecuador. Bastantes saluditos, Tacachacona, Quiscaco, Zona. Luzmila Cabascango, Javamon, su pulgarcito, Tacachacona. Gracias por ese pulgarcito arriba. Marquito Cepeda, Dios bendiga desde Guayas, saluditos, muchas gracias. Tránsito Pinamonga, hermano segundo, ya pasó la fiesta espiritual en Jinjin. Tu cara, así que no venga por gusto. Muchas gracias. Yucanchi Rishun Nikurkanchi. María Tenemasa dice buenos días. Mi hermano segundito. Muchas bendiciones y saludos cordiales desde Quito, Ecuador. Desde San Carlos, Ayacucho. Estamos celebrando los 38 años de aniversario. Gracias por su amor y fidelidad. Y muchas bendiciones para toda la familia Embajadores de Cristo. Y muchas felicitaciones al Ministerio de Coro, la Luz del Mundo, por el lanzamiento de su cuarto volumen de audio y video. Bendiciones por ese trabajo muy duro. Pero con la bendición de Dios, estamos viendo ese fruto. Que sea para la honra y la gloria de Dios. Muchas bendiciones. Y también desde las cabinas del Buen Sembrador 100.1 también decimos muchas felicitaciones y felices 38 años de aniversario para la Iglesia Embajadores de Cristo. Y como no, también felicitarles al Ministerio de Coro, la Luz del Mundo, por ese cuarto trabajo de audio y video. De seguro será de muchas bendiciones. Así que bendiciones, que Dios los bendiga. Familia Embajadores de Jesucristo, Ayacucho, San Carlos. Más saluditos para acá, Luzmila Lema. Buenos días, hermano segundo. Estamos escuchando a Embajadores de Cristo. Y como no, también felicitarles al Ministerio de Coro, la Luz del Mundo, por ese cuarto trabajo de audio y video. De seguro será de muchas bendiciones. Así que bendiciones, que Dios los bendiga.

0: Su chico, a mi mamita Rosita Ramírez, a mi suegra Hortensia Tayupanda y a todos los que escuchan en Gatazo, chico, bendiciones, hermanito. Gracias por sintonizar, gracias por escuchar. Por acá tenemos más saluditos, Cecita Arcaba, gracias. Albeiro Pavón, hola, buenos días. Un saludito a mi esposa Mireya Blanco. Saluditos a la estimada Mireya, Dios me los bendiga. Susanita Maje, saluditos desde Manabí. Saludos en Riobamba, Colta, para mi mamita Juana Pasto. Que Dios me los bendiga siempre, dice, muchas gracias. Johnny 19212, gracias por compartir. Albertito Maje nos dice por acá, nos envía saluditos, gracias por su reporte. Buenos días, saluditos desde Brooklyn, New York. Muchas bendiciones en su programa. Siga adelante, hermano, dice, muchas gracias. Con el mismo ánimo de siempre, siempre, siempre, siempre estamos adelante. Estimado Vinicio Sáenz, ¿cómo está, hermano? Dios les bendiga. Un saludito para mi amigo Alfonso allá en Puesitús, nos dice. Saluditos, estimado Alfoncito, allá en Puesitús. Dios los bendiga. Paulita Cubi, buenos días, hermano, bendiciones. Estamos escuchando aquí en Ecuador, muchas gracias. Albertito Cepeda, no, Albertito Remache, sí. José Alberto Remache, muy buenos días, hermano, segundito, excelente programa. Estamos escuchando en Jinjin Pucará a full volumen. Muchas gracias, bendiciones a todos los pucareños en el mundo entero. En Quito, en Riobamba, en Guayas, en otros lugares, saluditos, saluditos y bendiciones a todos los pucareños. Dios los bendiga, buenos días. María Tenemasa, viva Iglesia Misionera Embajadores de Cristo, en sus 38 años de vida ministerial. Gracias por su fidelidad y amor hoy a las 10 de la mañana. La gran celebración y agradecimiento por todas las bendiciones. Así que cordialmente invitados, iglesias vecinas, por favor, estén cordialmente invitados. Exactamente. 8:52 minutos. Vinicio Sáenz dice, mi hermano, un saludito para mi amigo Alberto Shigla, que está lavando carro allá en Mucholote. Y está a full sintonía del Buen Sembrador 100.1, dice. Albertito Shigla, saluditos y bendiciones allá en Mucholote. Por favor, tenga cuidado. De pronto va a descuidarse lavando el carro. Por ahí dueño de los ajenos puede estar chequeando, ¿no? Así que tengan cuidado, por favor. Dios nos bendijo. Carrito, casita. Así que hay que cuidar. Hay que andar con cuidado, por favor. 8:53 hasta Huancantasca con Añaya, Añaya, Shukta, Cantito y Mata, Ñaya Apamusha, Ñaya Apamusha, Shinaka, Ñucanchi, Sintonía Manta, Amalado y Apanguichik, por favor. Vamos a cantar una nueva alabanza en esta mañana. Ya mismo voy a traer coro Embajadores de Cristo, coro La Luz del Mundo. Así que no se me vaya, por favor, siga compartiendo.
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Apunchi, Jesucristo, coro, nueva vida, Nisa, Yactamanta, Ima, suma cantito, Ancaito Tamanta, horas, Quiquinta, compañanca. Exactamente, 8:57 a.m. ¿Cómo está mi estimado Marcelito Casillas? Buenos días, mi hermano segundo. Que Dios te bendiga, muchas gracias. Gracias, Marcelito, por escuchar. Cecíter Cava nos dice, Dios les bendiga, hermano, pase un saludito a mi papito Juan Cava, y también a mi mamita. Shaikama Shuti, mana Pactasca Shuti, pa. Saluditos, Cecíter Cava, paguiaito, Taita Juan y mamita, Dios nos bendiga. Damos saluditos, con agua en compañía, chic, a través del Buen Sembrador 100.1. Ñaza, ñaza, las 9, Totamanta y Matoco Grinca, 8:58, 2:09 a.m. María Tenemasa, viva la iglesia misionera, embajadores de Cristo, en sus 38 años de vida ministerial. Gracias por su fidelidad. Hoy, desde las 10 a.m, la gran celebración y agradecimiento por todas las bendiciones. Así que están cordialmente invitados. Quito, iglesia con Amanta. Chasquinguichi, gomana, chasquinguichi. Buenos días, hermano, excelente programa. Saluditos a mi hermana Susana Chacaguasay en Cuenca, estamos a full sintonía en Durán, Guayas. Gracias, María Anilema. Dios bendice a Ancho. Julio César Guamán Guauqui II, Ashitutamanta. Saludos en la comunidad de Cacha Obraje. Oiga, qué lindo Cacha Obraje, San Antonio de Bashú, Cachachuyo, San Miguel de Quera, Lema Pamba, Gaubú, Amulá, Casaloma, Cruzada Gualiquís, Amulá Grande, Rayoloma, Amulá Chihuinquís, Amulá Verde Pamba, San Antonio de Murogallo, Cacha Machángara, Cacha Xipala, Xilpalá, Cacha Huaxi, Cacha Guayñac, Pucará Quinche, San Pedro Alto, Cachatón, San Francisco, Aguasanta, Chacán, Loma, y a Mulá Chico, y a la gran Fecay Pacacha, ¿sí? Dios me los bendiga. Oiga, Cacha ha tenido cuántas comunidades. Tucuy Cacheños, Comapa, Cacheños, Comapa, buenos días, Dios bendecía a Chun. Allí tutamanta, saludanchi, bendiciones, sinaga kai tutamanta, horas kikin kunata. 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Yo que chingua tantas ya cajona. Y como no, felicitarles en sus 38 años de vida ministerial a la iglesia Embajadores de Cristo, San Carlos Atucucho, Chamunca Coro, la luz del mundo. Este es el mandato de Dios. A pesar de pruebas, a pesar de problemas y desánimo, sigan predicando la palabra de Dios. Sigan trabajando, mis queridos.

Así es, ya te felicitan, sí, Iglesia Embajadores de Jesucristo. No, Iglesia Embajadores de Cristo, San Carlos Alto. ¿Cómo no felicitarles en sus 38 años de vida ministerial? Y también al Ministerio de Coro, La Luz del Mundo.

Hoy a las 10 de la mañana están cordialmente invitados. Vayan, por favor, con su familia, iglesia, ministerio, a acompañarles en sus 38 años de vida ministerial, de la vida de la iglesia, embajadores de Cristo, San Carlos Alto en Quito, Ecuador. Exactamente, 9 de la mañana, 5 minutos, las 9, 5 minutos. El tiempo sigue su marcha, nosotros seguimos también. Con hermosas alabanzas y saluditos. Hermana María José Yuquilema, gracias por llegar. Dios los bendiga. Cecita Arcaba dice, mi mamita Margarita está de visita por Quito, mis hermanos. Atiéndelo bien. Hágale pasear, hágale conocer, por favor. Gracias por ese quiéreme, mi hermano. Y también mi hermana María José Yuquilema, gracias por ese quiéreme. Dios le pague. Sigan topando la pantallita, por favor. Pedrito Lema dice, buenos días, hermano. Falta Pucará Quinche. También pertenece a Cacha. Yo se le, sí leí por acá. Por acá, ¿verdad? Escúcheme, por favor. Wow, qué segundito, allí tu tamanta dice. Saludos a las comunidades, a todas las comunidades de Cacha, Cacha Obraje, San Antonio de Bashuk, Cacha Chuyu, San Miguel de Quera, Lema Pamba, Gaubú, Amulaca Saloma, Cruzada Gualiquís, Amulá Grande Rayoloma, Amulá Chihuinquís, Amulá Verde Pamba, San Antonio de Murugallo, Cacha Machángara, Cacha Chilpala, Cacha Hualga, Cacha Huaxi, Cacha Cauñac, Pucará Quinche, San Pedro Alto, Cachatón San Francisco, Agua Santa, Chacangloma y Amulá Chico. Dice también a la gran Caipas Pascacha, saluditos, dice. Uyangue oque Pedrita. Nakamana la doman churascachu, listape mi canguito. 9 de la mañana, 17 minutos. 9-7. Nueva York y Mapica de 10 de la mañana, 7 minutos. Albertito Magi dice, hermano, ¿me puede poner una alabanza de Apunche Jesucristo, Cuyag Ñuca Quispichi? Muchas gracias, ya mismo voy a poner, así que no se me vaya, por favor. Josecito Yautibú me dice, hermano, segundito, buenos días. Buenos días, mi querido hermano. Pase un condolencia de la hermana tía María Carmen Yautibú. Evas, estamos velando en la iglesia Munchucausa y Pulucati Cuatro Esquinas. Que acompañe mi familia, sobrinos, sobrinas, todos los de Pulucati Centro Emanuel. El traslado será a las 2 de la tarde en el Cementerio General Pulucati. Se invita a Manuel Guamán, Octavio Guamán y Pastor José Yautibú. Muchas gracias, mi estimada Yaquisita. Dios me los bendiga. Jusica, Diosta y Yupay Chasme. Eso, así es. Jusica, Diosta y Yupay Chasme. Alegres, demos gracias a Dios, quiere decir, creo. Porque es un poquito medio diferente el quechua de Perú, creo. Que acá hablamos quichua y a veces medio mezclado también. Sí, mi hermano Cacha tiene 24 comunidades, dice. Saludos en esas 24 comunidades. Ojalá nos escuche y nos sintonice el buen sembrador sin punto. Estamos en Macantashka con Awan. Oiga, no puede faltar las alabanzas. Aquí tenemos estas hermosas alabanzas nuevitas. Calientito. Salmista Estrellita. Amoroso Dios. Adelante, hermano.

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Siguen topando más pantallitas, por favor. Por acá tenemos más saluditos. Manuelita Buñay dice, buenos días, hermano segundo, bendiciones. Estamos a full volumen, pase, saluditos en la comunidad Chacán Calhuachi. Para mi papi Pedro Lema y para mi mami Paula Richa. Y a mis hermanas, hermanos, sobrinos, sobrinas, tía Baltasara en Machala. A tío Ramón, tía Juana, y a todos mis familiares que escuchan, muchos saludos, que Dios los bendiga, allí punya. Muchas gracias, Manuelita Buñay. Josecito Yautibu, hermano segundo, buenos días. Pase una condolencia de la hermana tía María Carmen Yautibu, Evas. Estamos velando en la iglesia Mushukausa, el Pulucate, cuatro esquinas. Que por favor acompañe a la familia, sobrinos, sobrinas, a todos al Pulucate Centro Emanuel. Estamos, el traslado será a las 2 de la tarde en el Cementerio General de Pulucate. Les invitamos de parte de Manuela Guamán, Octavio Guamán y Pastor José Yautibu. Es la mi ya aquí ya punjacuna pichirato chayamunga. Que Dios bendiga a cada uno de ustedes. Pedrito Lema, gracias por su sintonía. Josecito Vargas, Dios los bendiga. Pablito Junior, buenos días, hermanos segundos, saluditos desde Chimborazo, Cantón Guano, Riobamba, Ecuador. Muchas gracias, bendiciones. Yulisa Guamán Guzñán, buenos días, arriba ese pulgarcito. Muchas gracias. Siga compartiendo nuestras programaciones, sigan tocando la pantallita, por favor, no se me quede, no se me quede, por favor. Vamos con más alabanzas en esta mañana. Cambiamos poquito, oiga, esta alabanza viene y dice... Uyay chituku yajtapi, uyay chihuahuacona, uyay chiguyay chiyayacona, Jesucristo shamunaka. Maricaí, Punguya, Pichín. Vamos a cantar esta hermosa alabanza. Snyder, muchas gracias, saluditos. En Píllaro, a la familia. Y Anchaguano, tu apanta.

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Jamás hay cusca, sina, jaquilla, sina. 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Amigo oyente, ya deja de pelear en tus propias fuerzas. Dios te ve cansado y te dice en esta mañana, dame tu carga, rinde tu corazón ante Él y permite que su paz, que sobrepasa todo entendimiento, guarde tu hogar en este domingo. 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Los pagmaki pichurashu ñucanchic preocupaciones. Ñucanchic necesidades. Bueno, tú te mata que hay versículo te compartishan en Mateo capítulo 6 verso 26. Dice, mirad las aves del cielo, que no siembran, ni ciegan, ni recogen en graneros. Y vuestro Padre Celestial las alimenta. ¿No valéis vosotros mucho más que ellas? El amor al futuro o la escasez económica suele robarnos el gozo. Nos trae muchas preocupaciones. Jesús usa el ejemplo sencillo de la naturaleza para mostrarnos el corazón del Padre. Si Dios se toma el tiempo de alimentar a los pájaros que vuelan sobre nuestros campos, ¿cómo no va a cuidar de ti, de mí? De ti que fuiste creado a su semejanza. Tu valor para Dios es infinito. Costó la sangre de Jesús en la cruz. Puedes caminar confiado porque tu provisión y tu sustento están asegurados en las manos del Señor. Familia, radio oyente, si las aves del campo no se preocupan, ¿por qué te vas a angustiar tú? Levanta la mirada en esta mañana de domingo, agradece por el aire que respiras. Por la luz del día que ves, y declara que Dios que alimenta la creación no faltará en tu mesa en esta semana. No faltará trabajito esta semana. Tu negocio prosperará. Tus campos prosperarán. Los animalitos prosperarán. Así que no te preocupes. No te preocupes. Toma cantasca con agua, sinasata, hiue con agua, domingo tutamanta, kikin con ata acompañanchi, a través del buen sembrador 100.1. Toma cantasca con agua, acompañacho. 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

Coro Muxu Jerusalén, sumas cantas que van, caídos de manta horas, quinta, niucata, acompañanme. Seguimos con más alabanzas, gracias por su sintonía. 9:32 a.m. Es un cantito y mate ya. Canta y canta y... No se desanima. Nada más aquí se cree. Nada más hay cúscata, señor. Es un cantito. Toco y grijona por... ¡Cantamos! Den tocando la pantallita, por favor. ¡Sigan compartiendo!

Cosas alabanzas en esta mañana. Gracias por su sintonía. Josecito Vargas, buenos días. Nos dice hermano segundo que Dios se bendiga a full sintonía en Manabí, Puerto Viejo. Juanita Chigra, buenos días. Buenos días, hermano segundo. Bendiciones, excelente programa. Dios te bendiga, muchas gracias. Alexis Cocha, buenos días, hermano. Pase un saludito en la comunidad Telán La Playa. Dios me los bendiga, buenos días. Saluditos desde la provincia de Chimborazo, Yanacocha, la familia Vargas. Bueno, dice Josecito Vargas. Muchas gracias, bendiciones. En medio de prueba, en medio de dolor, no me rendiré. Oiga, esta hermosa alabanza vamos a cantar.

En la voz de las hermanas de coro, la gloria de Dios Guaranda. Una reflexión. En las notas musicales. El poder de la perseverancia se cosecha a su tiempo. Así que no se rinda, por favor. Como dice en Gálatas capítulo 6, verso 9. No nos cansemos pues de hacer el bien, porque a su tiempo segaremos y no desmayamos. Así que no nos cansemos de hacer el bien. Hermano, como el nombre de tu radio lo dice, tú sabes que el sembrador no ve el fruto el mismo día que planta la semilla. A veces los oyentes se cansan de orar por un hijo, de luchar por su matrimonio o de trabajar duro sin ver resultados. Esta palabra es una inyección de perseverancia. Dios no olvida tus lágrimas ni tus oraciones. La cosecha viene en camino, solo mantente firme y no te rindas. Querido radio oyente, si te sientes que tus fuerzas se agotan de tanto hacer lo correcto, déjame decirte hoy, tu siembra tiene una recompensa garantizada. No desmayes este domingo, porque la bendición de Dios ha preparado para ti. Lo que Dios ha preparado para ti es más grande que la espera. Así que a seguir adelante. A seguir adelante, mis queridos radio oyentes. Dios nos bendice siempre. Dios siempre está con nosotros. Así que no nos desmayemos. Siempre adelante. Nosotros fallamos, pero Dios siempre nos está corrigiendo. Dios siempre estará moldeando. Así que no te sientas triste. Josecito Vargas, saluditos en la provincia de Chimborazo y Anacocha a la familia. Vargas, familia, bueno. Feliciano, nos dice siervo amado, muy buenos días. Dios te bendiga, mande un saludito en Durán. A la familia Chunga, gracias. ¿Cómo está pues familia Chunga? Dios los bendiga en esta mañana. Gracias por su sintonía. 9:43. Hacemos un cantito con agua. Ñaya, ñaya, ñaya. Y cinco una parada mantan chulos.

0: Señoras, lo que quieras de mí, quiero vivir en tu camino. Hermosas alabanzas en esta mañana.
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0: Querido radio oyente, la palabra de Dios nos enseña de que debemos caminar por fe, no por vista. Segunda a los Corintios, capítulo 5, verso 7, dice, porque por fe andamos, no por vista. La motivación del cristiano no depende de que todo se vea perfecto a su alrededor. Si miras tus circunstancias actuales, pueden vencer. Tal vez las preocupaciones, la escasez, la enfermedad, el problema. Pero la fe te permite mirar el panorama a través de los ojos de Dios. Caminar por fe significa sonreír en las pruebas y dar gracias a Dios antes de ver el milagro. Sabiendo que Dios invisible que está operando a tu favor, en pleno el plano espiritual, Dios ya te tiene preparado algo mejor para ti. Así que, amigo radio oyente, deje de mirar el tamaño del problema, del tamaño del gigante. Crea en el Señor, active en la fe en esa mañana. Si Dios te dijo te va a bendecir, Él lo va a hacer. Camina este domingo con la frente en alto, creyendo aún en lo que no ves. Porque lees la palabra de Dios, porque crees en Jesús. Crees con la certeza y tienes esa fe de que Dios va a obrar en tu vida. Así que diga, Señor, ayúdame, porque quiero caminar en tu fe. Nada más y nada más este domingo, esta mañana.
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0: el ministerio de Caballeros Adonai.
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0: dice, cambia, Señor, mi vida.
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0: Si esperamos del milagro, si esperamos de que Dios obre en mi vida, en mi familia,
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0: entonces debo cambiar. Diga, Señor, ayúdame a cambiar.

0: Oiga, seguimos con más alabanzas en esta mañana del domingo. ¿Cómo no dar gracias a Dios? Hemos escuchado al Ministerio de Caballeros Adonai desde Brooklyn, New York. Seguimos. Jean Carlos dice, bendiciones hermanos segundito. ¿Cómo está? Pues Jean Carlos y Yapa. Otro Jean Carlos.
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0: Seguimos con más alabanzas, Ministerio de Alabanza Renovación. Dice Dios es amor. En esta mañana de domingo, cuando son 9 de la mañana 53 minutos en New York, 10 de la mañana 53 minutos.

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Oiga, confiar en Dios es lo mejor que podemos hacer en nuestras vidas. Eso lo confirma en Isaías capítulo 40, verso 31, dice: pero los que esperan en Jehová tendrán nuevas fuerzas. Levantarán las águilas como las águilas, correrán y no se cansarán. Caminarán y no se fatigarán. Oiga, hermosa alabanza. El cansancio acumulado de la rutina diaria puede apagar el espíritu. Cuando hay cansancio acumulado en tu cuerpo, puede apagar el espíritu. Puedes sentirte cansado. No quieres ir a la iglesia, no quieres ir al ministerio, no quieres orar, no quieres cantar. Pero Dios nos ofrece un intercambio divino. Tú le entregas tu debilidad a Él y Él te entrega su fuerza sobrenatural. La metáfora de águila nos enseña que Dios no nos diseñó para vivir arrastrándonos en el suelo por la queja. Escúcheme bien, sino para volar alto por encima de las tormentas de la vida con una perspectiva celestial. Si empezaste este domingo sintiéndote que ya no tienes energías para enfrentar la semana, nada más quiero esto. Quiero recomendarte: refúgiate en la presencia del Padre. Él te renueva las fuerzas ahora mismo, te limpia las alas y te prepara para volar alto. Sintoniza en tu corazón con el poder de Dios. 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Soma Cantasca con agua, acompañan Chic Domingo Totamanta. Ya, exactamente. Son las 10 de la mañana, exactamente. Así que no te puedes estar desanimado. Tienes que levantarte, tienes que seguir adelante, mis queridos radio oyentes.

0: Exactamente, las 10 de la mañana en Ecuador, 11 de la mañana en Nueva York. Oiga, yo profetizo vida. Escucha esto. A minutos de terminar, pero también queremos dejar estas hermosas alabanzas. Mi estimado Domingo Yukilema, buenos días, hermano, que Dios te bendiga. Estamos a full sintonía en Cantón Payatanga.
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y entonces me preguntó: ¿pueden vivir estos huesos otra vez? Yo dije: Señor, solo tú lo sabes. Entonces dijo:

estruendo de huesos antes de que el ejército se levantara. Dios no necesita perfección, solo necesita una mano dispuesta. Entonces abre tu boca y habla. Deja que la palabra tome el mando. Mira el viento de Dios restaurar lo que nadie más

0: tema, la declaración Yo Profetizo Vida, inspirado por el salmista Samuel Ha, y también por ahora, con la tecnología, inspirado por Elías. Pero este tema es de Samuel Ha, se puede buscarlo, puede escucharlo. Basado en la palabra de Dios en Ezequiel 37. Esta hermosa alabanza. El domingo es el día del Señor, dice la palabra de Dios. El día que conmemoramos la resurrección. Es decir, el día en que la vida venció a la muerte. Siendo que el domingo. Domingo. Jesucristo levantó de entre los muertos. Entonces el domingo es de que la vida venció a la muerte. Profetizar vida no es desear que las cosas mejoren. Escuche por favor. Es declarar la verdad de Dios sobre la realidad difícil. Cuando la queja o el desánimo quieran gobernar tu hogar en este domingo, abre tu boca y profetiza. En lugar de decir, este problema me va a destruir, dile, yo profetizo que mi casa se levante, que mis hijos vuelvan a Cristo, y que la paz de Dios gobierne mi vida. Tu boca tiene el poder de activar bendición. Así que en esta mañana les invito, mi querido hermano, mi querida hermana, profetiza vida, profetiza de problemas a bendición, así que no se me quede, por favor. Domingo Yukilema dice, buenos días, hermano, que Dios los bendiga. Estamos a full sintonía en Cantón Payatanga. Thank you so much.
1: Se me preguntó.
0: María José Yukilema dice, hermano, segundito, ¿quién canta? Canta Samuel Ha, J-A-H. Así puedo buscar en YouTube.
1: Entonces dijo, abre tu...
0: Yo profetizo vida. Pero esto es algo actual que también hacen las máquinas. El IA, el inteligencia artificial. Muchas gracias, Glorita. Buenos días. Dios los bendiga. Gracias por estar en nuestra sintonía. Seguimos con más alabanzas en esta mañana. Hoy ya terminamos. ¿Nos vamos o nos quedamos? ¿Cuántos dicen nos quedamos? Pero si dicen ya, hasta ahí nomás. Oiga, de mañana estábamos ya más de 200. Ahora ya van durmiendo, van saliendo a la iglesia. 11 de la mañana, 8 minutos en Nueva York. 10 de la mañana, 8 minutos en Ecuador. Mientras estás disfrutando de una hermosa mañana de domingo, seguimos con estas hermosas alabanzas. A ver, ¿cuántos nos dicen? ¿Nos quedamos aún?

Una hermosa alabanza que en esta mañana escuchamos la declaración. Hay libertad en la casa de Dios, inspirada de la palabra de Dios. En segunda a los Corintios capítulo 3 verso 17, ¿dónde está el Espíritu del Señor? Allí hay libertad. Es una de las verdades más hermosas para declarar este domingo por la mañana, el día en que la iglesia se reúne para adorar al Creador. ¿Usted a qué horas va a la iglesia? Muchos ya se han ido a la iglesia. La iglesia donde asiste, ¿a qué horas empieza el cultito? Así que no se me vaya a quedar este domingo. Muchos oyentes sintonizan nuestra radio. Están llenos de problemas, arrastrado por el cansancio, las preocupaciones, la ansiedad de la semana del trabajo, del ajetreo, de muchas cosas que han hecho. Sentir que hay libertad en la casa de Dios significa que al entrar en su presencia, todas esas cargas pesadas se caen. El Espíritu Santo rompe las cadenas del desánimo, del temor al futuro y de la tristeza a esperanza. En su presencia, el ambiente de pesadez se transforma en una atmósfera de paz ligera y alivio total. Oiga, qué hermoso. El mundo muchas veces exige que usemos máscaras para encajar o pretender que todo está bien. Sin embargo, la presencia de Dios, que es verdadera casa espiritual, dice, hay libertad para ser vulnerable. Dios te conoce tal como eres, con tus dudas, tus debilidades, tus aciertos. Ante Él puedes llorar, rendirte y ser sincero, sabiendo que no recibirás juicio ni rechazo, sino de parte de Dios. Vas a recibir un abrazo lleno de amor, lleno de perdón y lleno de restauración. Así que ánimo. Hay que alegrarnos, hay que cantar, aunque sea por un milagro, hay que alegrarnos porque, como David, ¿quién como David? David danzaba en la presencia del Señor. David adoraba. David cantaba en la presencia del Señor. Así que de esta manera, ya llegando a la parte final de nuestra programación, mientras seguimos alabando, seguimos cantando.

De esa manera ya, llegando a la parte final de esta mañana. Gracias, estimado Guillermo. Dios bendiga desde Guayaquil, Ecuador, atentamente, Guillermo, saludito. Nos quedamos, dice hermana María José. Muchas gracias. Sarita Alejandra dice, nos quedamos. Nada más quiero hacer una pausa, más o menos en una horita, pero no los voy a cortar, así que no se me vaya, por favor. Estaré todo el día en este día. También pueden ir a Facebook, en Segundito YK, también estamos en Facebook transmitiendo, así que pueden seguirme. También no dejen de tocar la pantallita, por favor. Así que seguimos con más alabanzas, pero los voy a hacer una pequeña pausa. Así que voy a ausentarme de las cámaras, por favor. Pero las alabanzas seguirán sonando a través de La Voz Radio Online y también a través de Frecuencia 100.1 FM, El Buen Sembrador, y también en Facebook. Muchas gracias, que Dios los bendiga exactamente. 10 de la mañana, 21 minutos, las 10:21 minutos, seguimos con estas hermosas alabanzas.

donde el enemigo dice muerte, pero la palabra de Dios dice vida. Y entonces escuché: ¿quién irá por mí a imponer manos sobre enfermos? Y yo respondí: heme aquí, Señor, úngeme y envíame. Entonces él dijo: toma mi aceite.

aceite del aposento antes que el milagro descendiera. Dios no busca títulos, busca vasijas con obediencia. Así que extiende tus manos y declara que la palabra es tu herencia. Mira al Espíritu Santo sanando lo que la ciencia dio por sentencia.

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2: Muy excelente este programa. Y ya estamos listos, no sé si ya damos inicio, ya la Corte de Honor está listo en la puerta. Esperemos que todos quienes van a participar, los niños, las niñas, quienes van a hacer su ingreso, todos estemos listos para poder ingresar. Creo que los pastores, de igual manera, los ministros de la iglesia ya están listos en la parte de afuera. Creo que vamos a iniciar, hermano Edgar.
0: Gloria a Dios. Así es, entonces, por favor. A ver, ¿quién estaba encargado en la parte de afuera? Nuestro ministro Rosendo Curichumbi. Lo que falta es lo que la principal, la quinceañera, justo recién está ya acabando de maquillarse, de hacer más guapa, más hermosa. Y qué bonito, ¿no? Cuando las hijas ya van creciendo, también ya van diciendo suegro. Eso es lo que nos preocupa más. Eso nos preocupa más cuando alguien ya dice suegro. Eso llega a la mente y dice que...
2: ¿Ya le han dicho suegro a usted, hermano?
0: Sí, ahí yo empecé a preocupar y digo, ¿qué será de mi vida? Si una parte de mi vida, si algún día se va, ¿no es cierto? Como padre, como madre lo amamos. Tal vez como padre, ¿no? Humanamente queremos que todo el tiempo esté junto a nosotros, pero Dios tiene los planes. Entonces, estamos listos, hermana Estrellita, vamos a
2: ahora
0: comenzar.
2: Sí, nos han dado el visto bueno para dar inicio, entonces empezamos. Por favor, con el fondo musical para el ingreso ya en este momento, el ingreso de la Corte de Honor. Por favor, rogamos que estemos listos también con la ayuda en el sonido para que puedan ingresar la Corte de Honor. Ya, seguidamente tendremos el ingreso también de los implementos para la quinceañera. En este momento, invitamos a la Corte de Honor.
0: Gloria a Dios, así es. Vamos a recibir con lluvia de palmas, especialmente a los jóvenes de Corte de Honor, al Ministerio Generación A y también muchos de los jóvenes quienes acompañan en esta hora de la mañana.
2: Fuerte
0: con el
2: aplausos.
0: Respaldo total a la flamante quinceañera Erika Pilataxi Guamán.
2: Así es, fuerte los aplausos. De hecho, en este ramillete de niñas, de señoritas, encontré a una ex quinceañera.
0: Amén, gloria a Dios.
2: Me quedé sorprendida. Bueno, gracias a Dios, a Madeline, Dios te bendiga. Y a todos los chicos y chicas, muy hermosos. Seguidamente, por favor, queremos tener la entrada de los implementos para la quinceañera como entrada de la Biblia con el niño Liam Pilataxi Tiupul, primo de la quinceañera.
0: Gloria a Dios. Así es, entonces vamos a recibirlo, por favor, al niño con la Biblia que simboliza especialmente el manual de la flamante quinceañera. Que esta palabra que nunca se aparte de tu boca, que esto te servirá como guía para tu vida.
2: Recibimos a Alan Pilataxi Tiupul, primo de la quinceañera. Con fuertes aplausos, por favor.
0: Gloria a Dios, así es. Y hasta aquí. ¡Qué bendición tan grande! También viene con la entrada de los zapatos con el niño Jesús Pilataxi, como primo también nos acompaña. Venga, por favor, vamos a tratar de acomodar bien bonito. También invitamos a los hermanos diáconos para que puedan ayudar a coordinar acá. ¡Gloria a Dios!
2: Seguidamente tenemos la entrada de la corona a cargo de la niña Nefertari Cepeda, prima de la quinceañera.
0: Gloria a Dios. Maquiuna huastarispa, chasquishuñari, caizumba, tiempo pica, shamumari, corona, huagnacho. Dios nos ofrece muchas coronas, pero una de ellas es la incorruptible. Eso dará es al quien permanece firme hasta el final. Qué glorioso será un día cuando Dios nos premie con una corona. Vamos a recibir a la niña, gracias por honrar con la presencia.
2: Seguidamente, entrada con las joyas con el niño Saúl Pingos Pilataxi, primo de la quinceañera.
0: Gloria a Dios.
2: De los aplausos.
0: Maquinagua, Tarispa, Chasquishun, Yucanchik, Sumaguagua, Shamumari, Sosuma, accesorios, joyas, quien también viene portando. Gracias, especialmente a la familia Pilataxi Gualán.
2: Así es. Entrada de los abuelitos de la quinceañera, mi hermano Toribio Pilataxi Cando y Gregoria Guamán Tene.
0: Gloria a Dios, bienvenido. Como abuelitos es un orgullo también mirar que su nieta cumple sus 15 añitos. Mientras vivamos hay que disfrutar, pasar con familia. Qué hermoso, ¿no?
2: Seguidamente tenemos la entrada de los padres de la quinceañera, mi hermano Wilson Pilataxi Guamán.
0: Gloria a Dios.
2: María Juana, así es. Entrada de los abuelitos de la quinceañera, mi hermano Toribio Pilataxi Cando y Gregoria Guamán Tene.
0: Gloria a Dios, abuelitos. Bienvenido. Como abuelitos es un orgullo también mirar que su nieta cumple sus 15 añitos. Mientras vivamos hay que disfrutar, pasar con familia.

0: asistencia nuestro hermano Wilson Pila Taxi Guamán y María Juana Gualanga Puxón.
1: Fuerte los aplausos para ellos, los padres de la quinceañera. Gracias a Dios por sus vidas, por su matrimonio, por su
0: gloria a Dios, así es. De pronto estamos olvidando de algo, nos confirma.
1: Entrada de los pastores y ministros de la iglesia, por favor. Tenemos también pastor Luis Simón Gualán.
0: Gloria a Dios, claro, gracias. Como pastor local y como ministros de la iglesia Redil de Cristo, nuestros hermanos ministros Manuelito Gualán, Rosendo Curichumbi, y como no, Pedrito Valente, Manuelito Pilamunga, y también nuestro hermano Pedrito, como ministro. Gracias por honrar con la presencia.
1: Fuerte los aplausos para los siervos del Señor. Aleluya.
0: Gloria a Dios. Gracias a la familia completa, Redil de Cristo, con el respaldo total quienes nos acompañan. Enseguida
1: tenemos entrada con los pétalos con la niña Alison Pilataxi y Tiupul.
0: Gloria a Dios.
1: Con los pétalos de rosas o con las flores, ¿ya? Aquí viene con los pétalos, ella viene esparciendo los pétalos por donde caminará la quinceañera.
0: Claro que sí, viene abriendo el camino y vamos a recibir con lluvia de aplauso a la niña, quien hoy viene abriendo el camino para que pueda dar el ingreso la flamante quinceañera, nuestra hermana Erika Pilataxi Gualán.
1: Y vamos a invitar a que todos nos pongamos de pie, amados hermanos y hermanas, ya que en este momento tenemos la entrada triunfal de nuestra quinceañera, para la cual vamos a dar fuerte sus aplausos. Entrada de la quinceañera acompañada de su caballero. Fuerte los aplausos.
0: Gloria a Dios. Recibimos a nuestra hermana Erika Pilataxi Gualán. Maquicuna huastarish pachasquish un cusicus pañachón. Y que viva la quinceañera.
1: Que viva. Dios ha sido fiel, Dios ha sido bueno con nuestra hermana Erika. Y hoy la tenemos aquí, muy hermosa, muy preciosa, como toda una princesa.
0: Claro que sí, qué hermoso, ¿no? Para un padre, para una madre, festejar este momento inolvidable. Nuestra hermana Erika Pilataxi Gualán nació tal vez un día como este, domingo 23, sobre todas las cosas del mes, agosto. Qué hermoso recordar la fecha donde Dios dio esta herencia inolvidable. Como dice en la palabra de Dios, encomienda a Jehová todos los planes, los proyectos que tengas en tu vida y en Cristo se hará realidad. Hoy, como nuestra hermana María Juana y también nuestro hermano Wilson Pilataxi, viene a encomendar en las manos de Dios. Tal vez como familia tendrá muchos sueños, muchos proyectos y en Cristo se hará realidad. ¡Y que viva la quinceañera!
1: ¡Que viva! Y damos ese voto de aplauso. Y seguidamente vamos a tener la oración inicial a cargo del pastor José Guamán Ushka, primo del papá de la quinceañera, dice. A ver.
0: Gloria a Dios. Vamos a conocer. Y también nuestro hermano pastor José Manuel Guamán Ushka, acá tenemos asientos separados para cada uno de ustedes. También de pronto algún pastor que esté en la parte de atrás, tal vez por lo que están bastante no podemos conocer, invitamos acá adelante para que puedan tomar los asientos en la primera fila. Hasta mientras invitamos a los hermanos quienes estén en la parte de afuera para que puedan dar el ingreso. Su tiempo, pastor.
2: Mis hermanos pastores de la iglesia local y todos los líderes y a todos los familiares, para nosotros como familia, estamos muy orgullosos. Muchas gracias, Wilson, por la invitación, a toda la familia, los que hemos podido estamos en este lugar. Es una bendición cuando un hijo o una hija va creciendo cada día y sobre todas las cosas en los caminos del Señor. Eso es lo más importante para los padres especialmente. Por lo tanto, amados hermanos y hermanas, vamos a orar por este tiempo tan maravilloso. ¿Cuántos estamos bendecidos? Amén. Vamos a dar gracias a Dios por este tiempo. Amado Dios, mi buen Padre Celestial, papito lindo, gracias por este tiempo tan maravilloso, Dios Todopoderoso. Sentimos honrados, Señor, primeramente estar en tu casa,

0: alabando, glorificando en esta mañana, Señor mío, Dios mío. Padre, creí en esta hora, en esta mañana. Gracias por la vida de Wilson, su esposa, sus hijos. Ha sido una bendición para la familia, para la iglesia, para la comunidad, Dios mío, Señor. Gracias, papito lindo. Estoy seguro, no es por la sabiduría humana, sino esta sabiduría de crecer a los hijos viene de la sabiduría de lo alto, Señor mío. Hoy en esta hora, en esta mañana, papito lindo, agradecemos primeramente como familia, como hermanos, como tíos, primos, la iglesia, el pastor, los líderes, Señor. Juntamente hemos llegado a este lugar, Señor, solamente para decir gracias por esta familia. Papito lindo, estamos muy honrados, Señor. Papito lindo, desde ya bendecimos de esta familia, Dios Todopoderoso. Queda en tus manos, Señor, porque sin ti no somos nadie, Dios Todopoderoso. Así te pedimos y rogamos y agradecemos desde el comienzo hasta el fin. Final, Señor, este programa, Señor, sea tu voluntad en todo, mi Dios Todopoderoso. Gracias, Padre querido, en el nombre de Cristo Jesús. Lo decimos, amén y amén. Bendiciones, muchas gracias.
1: Gloria a Dios, gracias, estimado pastor José Guamán Ushka. Acá tiene asiento separado, mi estimado, por favor, acompañe acá a la primera fila a nuestro hermano pastor José Guamán Ushka. Que Dios les bendiga, gracias por acompañar.
2: Desde Quito nos acompañan de la iglesia Luz a las Naciones.
1: Gloria a Dios, qué bendición en este tiempo. Invito a que saludes al hermano que está a su lado. Tal vez alguien vino medio desconocido y está medio asustadito. Dígale, bienvenido a la iglesia Redil de Cristo. Acompáñenos a la familia Pila Taxi Gualán.
2: Amén, así es, así es. Vamos a, en este momento, también a tener palabras de bienvenida a cargo del hermano Luis Guamán, presidente de la iglesia. Por favor, mi hermano Luis.
1: Vamos. Gloria a Dios. Hasta mientras vamos a tomar asiento. Tiarishun, tú que conas ya te inyección, estamos bastante. A ver, ¿dónde está la familia Pila Taxi? Que levante la mano, familia Pila Taxi. Gracias, yo creo que vienen desde Quito, ¿no? Quito, Guayaquil. Amén, que Dios les bendiga. Familia Gualán. ¿Dónde están? Familia Gualán, Maquital Zapaychi. Bueno, por ahí estamos, gloria a Dios.
2: A ver. Invitamos a nuestro hermano presidente de la iglesia Redil de Cristo. Bienvenido.
3: Bueno, hermanos ministros, hermanos diáconos, familiares de nuestra hermana Erika, asimismo amigos, invitados, iglesia, pues, invitadas, muy buenos días. Bueno, primeramente felicitarle y agradecerle a nuestro hermano Wilson, a nuestra hermana Juanita, que haya traído a su hijita a poner su vida, su juventud en las manos de Dios. Es una cosa muy importante porque siempre nosotros necesitamos la oración y también los consejos y que Dios nos guíe en todo nuestro camino. Que desde ahora ya tal vez deje de ser una niñita y empieza a ser una señorita y bueno, en el futuro también como cristiana, un testimonio de vida que nos va a dar nuestra hermana Eriquita. Felicidades y de antemano que tengas un bonito día, que Diosito te bendiga y tengas muchos años más de vida junto a sus papitos y siempre desde pequeño tiene que saber honrar a sus padres. Entonces, felicidades de Eriquita y también a todos los que han venido a tener este tiempo de agradecimiento a Dios. Como iglesia Redil de Cristo le damos la bienvenida. Gracias.
1: Amén, gloria a Dios. Gracias como presidente de la iglesia, nuestro hermano Luis Guamán. Y enseguida
2: tendremos el ofrecimiento del acto a cargo del hermano Wilson Pilataxi Guamán, papá de la quinceañera. Fuerte los aplausos, por favor.
1: Gloria a Dios. Bienvenido. Gracias, nuestro hermano Wilson.
4: Muy buenos días, hermano pastor local Simón Luis Gualán y hermanos pastores, invitados, ministros, diáconos, amada iglesia, amigos y amigas y familiares que hoy nos acompañan. Para nosotros es muy gran alegría. alegría poder compartir con ustedes, con todos ustedes, este día tan especial en el que celebramos con mucho cariño los 15 años de nuestra querida hija. Hoy queremos agradecer primeramente a Dios por su vida, por permitirnos ver crecer y regalarnos la oportunidad de celebrar junto a las personas que queremos este momento tan significativo. Cada detalle que hemos preparado para esta ocasión tiene un significado especial y representa de alguna manera esta etapa que hoy empieza para ella. Por eso, con mucha alegría y poniéndole este momento en las manos de Dios, damos inicio a este acto especial de celebración de sus 15 años. Sean todos ustedes bienvenidos y gracias por acompañarme. Muchísimas gracias.
1: Gloria a Dios. Gracias como papito de la quinceañera. No sé cuántos años de casado, Wauki, hasta ahorita.
4: 25 de 2001 hasta ahora, sí, 25.
1: Amén, gloria a Dios, 25 años.
2: Porque si no, se quedó en blanco.
1: claro, ya 25 añitos, qué bonito, ¿no? Entonces, continuamos con el programa. Vamos a ponernos de pie. Tú que conoces a Yarishun, vamos a decir gracias, Señor. Mira, Dios es tan bueno que Dios ha regalado la herencia más grande en la vida. Especialmente como padres a nuestro hermano Wilson y también a nuestra hermana María Juanita. Mientras muchos padres desean tener una herencia, un hijo, una hija, tal vez han invertido miles de dólares, pero no lo han logrado. Pero ustedes son afortunados, yo creo que tienen tres, ¿no? Tres. Entonces, una bendición tan grande. Vamos a decir gracias, Señor, por la vida. Gracias, Dios. Somos un milagro tuyo, Dios de la gloria. Estamos listos, Redil Music. Todos vamos a alabar, glorificar a Dios Todopoderoso.
2: Amén.
1: Gloria a Dios.
2: Vamos a dar gracias a Dios, porque su palabra dice, dan gracias a Dios en todo tiempo, en todo momento y por todo.
1: Gloria a Dios, gracias, Señor. Un año más de vida es solamente por tu gracia y por tu amor, Dios. Gracias por cuidar, aún en los momentos más difíciles de nuestra vida, Señor. Tú has estado ahí, Jesús, para darnos fuerza, Padre bendito. Y decimos,

0: somos un milagro tuyo, papá. Y acompañamos.
1: Un aplauso y decir gracias, Señor, porque soy ese milagro, ese amor, ese milagro tuyo, papito Dios.
0: Gloria a Dios. Gracias por la vida. Gracias por la salud, papá. Gracias por acompañar 15 años, Dios de la gloria, sobre la familia Pilataxi Guamán, familia Gualán Apuchón. Agradecidos en gratitud, reunimos.
1: Decimos.
0: Gloria a Dios.
1: Aleluya.
0: Es así, Cuchicueva, en Cuchicueva.

Claro que sí, juventud, prepárate y decimos...

Hoy día te damos gracias, Padre bendito, por un año más de vida.

0: adiós, como lo estamos haciendo por los 15 años de Erika.
1: Gloria a Dios, así es. Un añito más de vida. En acción de gracias a Dios. Familia Pila Taxi. Familia Guamán Apuchón. Que Dios les bendiga.

0: bíblica, ¿cuántos hemos traído la palabra? Esa espada maravillosa. Gloria a Dios. Bienvenido.
1: Gloria a Dios. Makura Wahtarish Pachaskinchik, ministro Gerardito, a su tiempo, por favor. Vamos a dar la lectura de la palabra de Dios.
2: Iglesia ta Michigo Kikuna, Pastor Simón, Pushego Kikuna y Tukui Kaipika, pueblo del Señor Jesucristo Pachutipi Saludani. Muy buenos días, Dios se lo pague, contento Kanakanchi, Conancayoras, pague Huachito, María Juanita, Eriquita. Todo este tiempo que sea la voluntad de Dios, no la voluntad humana. Y vamos a leer la palabra de Dios. Libro de Mateo, capítulo 16, verso 26 hasta 28. Libro de Mateo, San Mateo, capítulo 16, verso 26, 27, 28, la palabra de Dios. Vamos a leer. ¿Por qué? ¿Qué aprovechará al hombre si ganare todo el mundo y perdiere su alma? ¿O qué recompensa dará el hombre por su alma? Porque el Hijo del Hombre vendrá en la gloria de su Padre con sus ángeles, y entonces pagará a cada uno conforme a sus obras. De cierto os digo que hay algunos de los que están aquí que no gustarán la muerte hasta que hayan visto al Hijo del Hombre viniendo en su reino. La palabra de Dios. Todos mis hermanos, hermanas, especialmente Juachita, María Juanita, Eriquita, los padres, la responsabilidad más para ustedes desde este momento en adelante. Ya entra en juventud, vendrá todos momentos, tentaciones, pruebas, en su matrimonio, con su hija. En primer lugar, 5 puntos ustedes tienen que dar muy en cuenta. Amar a su hija, corregir, enseñar, inspirar y ser ejemplo. 5 puntos. La palabra de Dios para su hijita. Y todo el pueblo, vamos a dar gracias por esa palabra de Dios. Amado Dios eterno, santo, creador del universo y creador formada a la familia, Señor. Gracias por ese tiempo que hemos tenido preparado para este día, para la familia Pilataxi Hualán, por su hijita, Señor. Aquí estamos todo pueblo, familiares, de congregaciones, de todo lado, Señor. Esta palabra de Dios, responsabilidad de los padres, es ser ejemplo para los hijos, dar instrucción a los hijos y ser responsable para nuestros hijos. Gracias, papito Dios. Estas palabras sabias, estas palabras puras, que sea a cada uno que cambie el corazón, Señor, por medio de Pastor Simón, ocúpele con su Santo Espíritu, Señor. Todo ese mensaje sé que llegue al corazón de cada uno y a esta familia, a esta señorita. Papito Dios, este tiempo, tu palabra que sea para nosotros todo bien en este momento. En el nombre de nuestro Salvador, Señor Jesucristo, te adoramos, honramos y te damos gracias. Amén, amén. Dios a lo paguichi, okikona y panikona.
1: Amén, gloria a Dios. Qué bonito, ¿no? Ven, antes comentábamos de que han mejorado bastante la raza. Como nuestro hermano Wilson es blanquito, nuestra hermana María también es blanquita. Han completado nomás, parece mestiza nuestra hermana Erika, ¿no? Bueno, ella sí habla quichua, más luego ya va a saludar.
0: En quichua.
1: Bueno, en quichua. Hoy vamos a tener un tiempo muy importante.
0: Así, puestos de pie, vamos a recibir el mensaje a cargo de nuestro amado pastor Simón Luis Gualán. Por favor, pastor, bienvenido. Vamos a recibir con ese caluroso aplauso esa palabra bendita que viene de parte de Dios.
3: 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Buenos días. Chaipuguashaka, Concilio de Pastores Evangélicos Quichuas del Ecuador, Distrito Litoral Paxutipi, Ishinayate Kai Iglesia Redil de Cristo Paxutipi, Saludapani, Tuku y Kunata, Dios solo pague Samos Kamanta. En especial, Wauki Washington, Washington, Wilson, Ishinayate Pani Juanita, Ishinayate señorita Erika. Estoy sumamente agradecido con Dios. ¿Por qué? Porque solamente aquellos seres que Dios ha puesto en su corazón esa iluminación lo hacen esta fiesta dentro de la iglesia. Como dice en Primera de Tesalonicenses 5:18, da gracias en todo. ¡Qué preciosidad! No lo hace cualquiera. Hay muchos padres y hay muchas madres que ni se recuerdan a sus hijos. Ni se recuerdan. Hay muchos que se recuerdan, pero quieren agradar a la carne. Quieren disfrutar en la carne. Y por eso hacen en otros lugares, hacen deleites, glotonerías, como dice la palabra. Y por eso no le agrada a Dios. Créamelo, Wilson, y mi hermana Juanita, ustedes han decidido, han hecho esa determinación de traer a su hijita acá a este mundo. Creo, yo estoy muy seguro, que antes de concebir o ser parte del instrumento de esa concepción, ustedes hayan orado. Creo acá vi a mi hermano, padre de mi hermano Wilson, en el tiempo cuando ustedes estuvieron celebrando el matrimonio eclesiástico, a lo mejor también hicieron en la iglesia. Hicieron en la iglesia. Entonces, fíjese, ya la primera, segunda, y ahora con su hijita, la tercera generación en la iglesia. Esa es una bendición tan inmensa. Por eso, como siervo del Señor, créamelo, estoy muy contento. Y por eso no debía faltar, aunque son algunas horas del viaje, pero salimos sobre tarde y llegamos para estar esta horita. Tome asiento. Muchas gracias de estar de pie. Muchas gracias, mi hermana Ercilia. Usted también viene de lejos. Y hasta acá, hermano, igual, hermano, mi hermano Aliento, ¿no? Mal dormidito, los ojos todavía están con sueño, están acá, qué lindo, ¿no? Entonces eso es muy importante. Acá los ministros ya, pastores, ¿no? Pedrito, Manuelito, Pedrito, Gerardito, mi hermano Manuel, otro hermano Manuel, Rosendito. Muchas gracias por acompañar, muchas gracias, pastor Sango, creo que es, ¿no? Cuando digo Ushka. José Guamán. 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Pero apellidos manap medio sostarido la garcani, pero así ya dije tío zati. Qué bueno, ¿no? Entonces, Dios tamañas. Pero Dios tamañan gapo happy pasón cigari. Primera de Pedro, capítulo 4, manta, verso 1 hasta el verso 7. Tuku y kuna, Biblia tapamur kankichicho. A ver, Richard Srikuchisón. A ver, más nagunas Biblia usamos en chay, carriki, maitiga. Bueno, a ver, los jóvenes, ustedes tienen que tener más ese hábito de llevar la palabra de Dios. Algunos trajeron en el celular, otros en tablet, bueno. Hay que tener la bendición. Y saludos también, pues, a todos los hermanos que están escuchando, viendo por redes sociales, ¿no es cierto? Por radio El Buen Sembrador. Gracias, Samuelito. Dios solo pague. Pague. Y también, pues, a otros grupos, a otros medios de comunicación que han hecho todo lo posible para que esta o este programa sea de completo agrado. Ñacho Charipanchi. Primera de Pedro, capítulo 4, versículo 1 al 7, Kashnan Enrikich, Alájata Rimán. Puesto que Cristo ha padecido por nosotros en la carne, vosotros también armaos del mismo pensamiento, pues quien ha padecido en la carne terminó con el pecado. Aquí la palabra central es armaos. Versículo 2 dice, para no vivir el tiempo que resta en la carne. Oye, ¿no? Conforme a las concupiscencias de los hombres, sino conforme a la voluntad de Dios. Verso 3. Pero antes de pasar al verso 3, en el verso 2 está acá el punto clave, el tiempo que resta, ¿no? Verso 3. Basta que el tiempo pasado para haber hecho lo que agrada a los gentiles, andando en lascivia, concupiscencia, embriaguez, orgías, disipación y abominables idolatrías. Verso 4, ya en este verso también el pensamiento clave es ya el tiempo pasado, hay que quitar ese pensamiento, ¿no? Y el verso 4 dice la palabra también, a estos les parece cosa extraña que vosotros no corráis con ellos en el mismo desenfreno de disolución y os ultrajan. Oh, muy bien, este también, no hay que andar, ¿no? No hay que andar en el camino del desenfreno. Cacharisca con la cámara causana, ¿no? Verso 5. Pero ellos darán cuenta al que está preparado para juzgar a los vivos y a los muertos. Todos nosotros estaremos allí, ¿no? Verso 6. Porque por eso también ha sido predicado el Evangelio a los muertos, para que sean juzgados en carne según los hombres, pero vivan en espíritu según Dios. Nosotros no somos muertos, nosotros somos vivos en espíritu. Verso 7, todos, más el fin de todas las cosas se acerca. ¿Qué dice? Sed pues sobrios y velad en oración. Oremos. Soberano eterno Dios, en esta preciosa mañana, gracias, muy de mañana hemos levantado, los hermanos también hayan levantado, hayan agradecido a ti, entregando sus vidas a ti, Señor, y estamos acá continuando en esa espera de la cobertura tuya. Gracias, papito Dios, ahora permita que tu palabra sea hablada en este lugar, especialmente a la familia Pilataxi Hualán. Papito Dios, utilízanos, utilízame, utiliza mis labios, el conocimiento, y así, Señor amado, que ellos puedan escuchar palabras sencillas, aprendibles, y guardables, Padre. Luego pongan en práctica. En Cristo Jesús, Señor nuestro. Amén. Muy bien. Ponte casi te rimas allá ya con la manta, mamá con la manta. Así te rimas a caipi. Y mamá tata ya ya mamá ka kasna bodita gonad mas nad gastos pa roranchi. 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No sé, Wilson y María Juanita, monargani chichu. O manaxaga, yo da el señor Cosquet Pérez de Grenche. Presupuesto del 25,000, más 4,000, 3,000, 1,000 dolaritos, las personas. Chay tu, Cosquet, y más. Estoy pensando del vestido de la Erika. ¿Está bien el nombre? No sé cuánto estará costando, ¿no? Por lo menos unos pasado de 1,000. No sé cuánto. Unos 500 más. No lo sé. Pero ¿cuál es la finalidad de que así los padres, que muchos no la pueden disfrutar porque tienen solo hijos varones? A mí me han contado, hay muchos hermanos en la fe que tienen solo hijos varones. Dicho, ¿por qué el Señor no me da una hija para celebrar esa fiesta? Yo he dicho, denle gracias al Señor porque es un gasto bastante. Pero yo quiero gastar. Muy bien. Ore al Señor, ya vienen las nueras y vendrán ¿quiénes? Nietitas, ¿no? Nietitas. Así que, Ercelita, prepare, por ya de venir, ya su hijito va a entrar y... vendrá la nietita, si Dios permite todavía con la vida, los abuelitos estarán felices acá, taita Ambrosio, y me están cargando Bonifacio. Y más porque ya ganan en Manaus, y me tocó, bueno, yo caía a filer taxi de que caipi nietita fiesta, vegan, qué bendición, atún. A lo mejor ovejita, su guagra, apa muskanga, convidanga apa, nacho. Claro, mana kuskita, ni son, chay, animalito da apa muskaps, pero kuskitito benacho, abuelito goná. Qué precioso. ¿Cuál es? ¿Cuál es la finalidad? En primer lugar, reconocer que nosotros como padre y madre también no somos nosotros porque nosotros somos. Sino, en primer lugar, somos hechuras a imagen semejanza de Dios. ¿Cuántos la creen, hermanos? Por eso, en el corazón del ser humano hay en ese apetito, ese deseo un poquito más comprensible, esa determinación de agradecer a Dios. ¿Me comprenden, hermanos? Por eso hacemos estas fiestas. Porque en primer lugar nuestra vida mismo, la esposa que tengo, o para las esposas, el esposo que Dios nos ha dado, no es nuestro. Y incluso los hijos, como dice en Salmos capítulo 127, 3, herencia de Jehová son los hijos. Entonces todo pertenece a Dios. En el libro de Salmos capítulo 24 dice, aún todas las cosas que nosotros tenemos, tendremos o hemos tenido, no era de nosotros, es de Dios. Por eso hacemos estas fiestas. El mundo hará de otra manera. La gente de la carne hará de otra manera, como dice en este texto bendito de Primera de Pedro 1 al 7. Pero bendito Dios, a nosotros Dios nos ha comprado con su preciosa sangre. Dios nos ha perdonado, ha limpiado, ha bendecido, y por eso nosotros ya no somos de antes, ahora somos nueva persona, nueva familia, y lo hacemos como agrada al Señor. ¿Me están entendiendo? Eso es, hermana Juanita, hermano Wilson. ¿Está bien el nombre? Muy importante, Chaikuna. 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Aji carro charison, aji wasi charison, aji negocio charison, ni mata mana chaita ka, kai pizoraskani, por ejemplo. El presidente de la república no puede dar lo que Dios da. Vea. Su jefe en el trabajo no puede hacer lo que Dios puede hacer. Su carrera universitaria, mi querida niña, no puede hacer lo que Dios puede hacer. Y ahora todos los padres, sus hijos no pueden hacer lo que Dios puede hacer para tu vida. Nadie puede hacer en su vida lo que Dios puede hacer en su vida, bendito a Cristo Jesús. Por eso nosotros debemos agradar a Él. 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Y en segundo lugar, es demostrar ese ser espiritual a nuestros hijos. Nosotros somos seres espirituales después de Dios. Y cuando una persona es ser espiritual, eso vamos a inculcar, vamos a dar a otras personas, que mejora a nuestros hijos. Wilson, Juanita, ustedes son hijos de Dios. Desde el momento cuando ustedes aceptaron a Jesucristo, desde ese entonces son hijos de Dios. Y ahora ustedes tienen que inculcar esos valores eternos a su hijita. Qué mejor hoy de mañana, a lo mejor, haya preguntado, porque muchas hijas me ha dicho, pastor, no quiero celebrar ese cumpleaños, yo no quiero celebrar en la iglesia. A mí mismo personalmente, muchas niñas ha dicho eso. Amados hermanos, traer a los hijos en el día del nacimiento, traer a los hijos en el culto diario, regular, y traer a los hijos, entregar en las manos del Señor en estos años de vida, es de parte del Señor. Es demostrar que nosotros también somos hijos de Dios. ¿Qué mejor? Wilson y Juanita, siembre en el corazón de su hija a Cristo Jesús. Y en tercer lugar, siempre acompañar como papá y mamá mientras nuestros hijos viven. ¡Qué precioso! Acompañar. La ley de nuestro país dice hasta los 18 años, ¿no? Y nosotros como padre y madre, hasta que Dios se pare con la muerte, acompañarlo. Y qué mejor en esa etapa de estar pasando de la niña a la señorita, acompañarlo. Gracias. Acompañarlo. Eso es la voluntad del Padre eterno. Eso es inculcar los valores eternos a nuestros hijos. Y allí mismo mostrar un testimonio de vida. 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Eso que kunamun tarpo kungichi wawas. Estoy seguro que Erika, el día de mañana, cuando a ella Dios la bendiga, un lindo muchacho, y si Dios bendice una hija cuando su nieta está cumpliendo, Erika celebrará los 15 años de su hijita. Porque eso deja legado. Yo ya pasé eso con mi primera hijita. Cumplió su hijita los 15 años. Y siempre decía, papi, a mí me celebraste, yo también tengo que celebrar a mi hija. Siempre decía, ya falta un año, ya falta 6 meses, ya falta 5 meses. Cuidado, papi. Cuidado, usted sabes olvidar, sabes uno más a predicar a las iglesias. Cuidado esa noche. Cuidado, cuidado, cuidado. Hoy ya estaba ya en la mente, oye. Eso es mostrar un testimonio de vida. Qué preciosidad leer la Biblia, orar, cantar, alabar al Señor, venir a la iglesia, servir al Señor. Eso es mostrar un testimonio de vida a nuestros hijos. Creo que ya has pasado sirviendo al Señor Winston, igual estás sirviendo al Señor Juanita, igual su hijita servirá viendo ese testimonio. Yo un día estuve por Cotopaxi cuando hubo terremoto allá en Pujilí. Recuerda, no me recuerdo en qué año era secretario de la Composiech. Entonces, yo llevé, gracias a los hermanos, unos trajeron cebada, otros machica, otros papitas, así ropita. Cargamos en camiones. Yo me iba adelante con mi viejita, iba adelante, y justo cuando bajé de la Tacunga para subir esa cuestita, ahí estaba en una pared escrito, dijo: caminante no hay camino, al caminar se hace camino. Y se me quedó en la mente hasta ahora. Los padres estamos mostrando, dando ese directriz, abriendo ese camino para que nuestros hijos caminen. El papá ora, los hijos oran. El papá está en la iglesia, los hijos están en la iglesia. La mamita canta, los hijos cantan, adoran al Señor. Si de repente el papá empieza a agarrar la guitarra, o el órgano, o el charango, la quena, empieza a entonar, los hijos igual. Hay un hermano que sabía entonar acordeón, el hijo ya entona órgano, el nieto ya entona el órgano, y yo estoy seguro que el bisnieto seguirá en la música. ¿Me estoy haciendo entender? Wilson y María, muy importante. Y todos nosotros, eso es este día. Es que, mis queridos padres, todos los que estamos, incluyendo a mí, hagamos conocer a Cristo a nuestros hijos. Entreguemos

Buscalo. Aún tu alma y aún tu personalidad física, estás con recibir a Jesucristo como su Señor y Salvador personal. No es otra cosa decir: Señor, yo soy pecadora, necesito a ti, ven a mi vida, haz morada tuya, yo quiero ser su hija. Y el Señor lo hace, y ese es el momento que una persona necesita. Si a Cristo usted ha recibido, viva en esa vida, de vida con Dios, de vida en Dios. Caminar con Dios, hablar con Dios, eso es lo primero que usted y todos nosotros hemos hecho. Jesucristo no está hablando con las multitudes. Jesucristo está hablando personalmente. Por eso dijo: venid a mí todos los que estáis trabajados y cargados, yo os haré descansar. Jesucristo habla personalmente. Por eso hoy en esta mañana quiero invitar a usted que tengas a Cristo personalmente en tu vida. Antes que recibas la corona, antes que recibas el taco, antes que saques ese vestido o antes que ore los pastores, necesita tener a Cristo en su corazón. Y si tú tienes a Cristo en su corazón, como dijo aquí la palabra, mantén firme, dice la palabra del Señor. Claramente dice: sed pues sobrios y velad en oración. Permanecer hasta que Cristo tenga aquí en esta tierra, y luego tome su cruz diariamente. Habrá problemas, dificultades en tu vida, pero jamás estarás sola, sino Cristo estará a tu favor. Él estará contigo, caminará contigo. Si algo te necesitas, Él la proveerá utilizando a diferentes recursos que Él lo tiene. ¿Me entiende, Erika? Entonces, después de tener a Cristo, fíjese, usted debe cargar su cruz. Y para cargar nuestra cruz es negarse a sí mismo, dar lugar a Dios. 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Sabes, amados hermanos, mientras más nosotros vamos dejando nuestra vida, empezamos a depender más en Dios. ¿Se dan cuenta? ¿Se han dado cuenta, mis hermanos? 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Con razón. Salomón, cuando era joven, escribió el libro de Cantares. Cuando era ya de media edad, escribió el libro de Proverbios. Y cuando él era ya viejito, como Pastor Simón, ya ha escrito el libro de Eclesiastés, porque él dijo: todo es vanidad, nada ha sido bueno. Por eso es importante, desde muy temprana edad, cargue la cruz de Cristo. ¿Qué es la cruz de Cristo? Las pruebas, las aspiraciones, todo poner en las manos del Señor. ¿Me está entendiendo? Nunca olvide eso. Luego reconozca que la vida es un regalo eterno. Diga, ¿qué ha sido? Vea, la vida es un regalo eterno. El presidente, expresidente, ya está en la tumba, Taita Mujica, dijo: la vida no se compra en un supermercado. La vida no se compra a lo mejor en la esquina, en la tienda, en un almacén. A la vida no se compra como se compra un carro, una casa, un terreno. No se compra. Porque la vida es un regalo de Dios. Salmos capítulo 139, versículos 13 y 14. La vida es un regalo de Dios. Y cuando usted acepta que la vida es un regalo de Dios, diga: ya no vivo yo, sino Cristo vive en mí.
Si ahora vivo en la carne, vivo para Cristo. Si ya toca morir, estaré con Cristo. Otro día mi familia estaba llorando. Yo le pregunté, ¿y por qué lloran? Mi familia dijo, mi compañera murió. Dijo, ¿qué edad tenía? Joven. Muy joven. Muy jovencita murió, por eso lloramos. Por eso alguien dijo, el no vivir para Cristo es como traicionarnos a la persona que nos perdonó la vida. Ya nos decimos que vivimos solos, sino más bien decimos que vivimos con Cristo. En el libro de Salmos, capítulo 36, versículo 9, vea lo que dice en esta Biblia para todos. Tú eres fuente de vida. Y vemos la luz porque tú nos iluminas. Por eso, mi querida hermana, entregue su vida al Señor. Muchos de nosotros escuchamos en el mundo y dicen, aproveche la vida porque la vida es corta. Y ellos están diciendo, para que la mujer, para que el joven, para que el hombre pueda disfrutar de otra manera que no prescribe la palabra de Dios. Libro de Isaías, capítulo 65, versículo 11 a 12, dice, quiera ver con sus ojos lo que Dios puede darle por vivir para él, o ver con sus propios ojos lo que el mundo le puede quitar. Eso pasa en nuestras vidas. Que mejor ver, disfrutar, caminar en el Señor, con el Señor. 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Y por eso el libro de Colosenses, capítulo 3, versículo 1 y 2, dice, buscad las cosas de arriba. Porque las cosas terrenas, las cosas que están en la tierra son pasajeras, mis queridos jóvenes. Pero a ustedes que abandonaron al Señor y olvidaron mi monte santo, Jesucristo te cosichispa, Dios pa cosichispa. Y chaikamana kaipachasapikan, sino jawapachapukan. Y por eso el libro de Colosenses, capítulo 3, versículo 1 y 2, dice, buscad las cosas de arriba. Porque las cosas terrenas, las cosas que están en la tierra son pasajeras.

0: Película misma.
1: ¿Claro que sí?
2: Que sí, comienza esta historia un 18 de agosto de 2011, en donde tú llegaste a nuestras vidas. Llegaste a darnos alegría en nuestro hogar, a llenarlo de momentos que con el paso de los años se han convertido en un recuerdo que hoy guardamos en lo más profundo de nuestro corazón. Mi gatito con botas, como te digo de cariño. Desde aquel día, nuestras vidas cambiaron para siempre. Llegaste siendo una niña pequeña, pero desde el primer momento ocupaste un lugar enorme en nuestros corazones. El verte crecer es uno de los regalos más preciados que tenemos. Parece que fue ayer cuando eras aquella niña pequeña que necesitaba de nuestros abrazos para sentirse segura. Aquella niña que con una sonrisa podría cambiar todo por completo el ambiente en la casa.
3: ¿Para la mía?
4: Ahí está, estaba preparando la coreografía para el día de hoy, 15 años.
1: Claro que sí, aquí en la iglesia Redil lo conocemos, es más, por abogada, porque ella habla mucho y es la más querida también de la iglesia Redil de Cristo.
2: Sin darnos cuenta, los días comenzaron a pasar. Pasaron los primeros meses, llegaron tus primeras sonrisas y tus primeras palabras. Cada una de esas pequeñas cosas que para muchos pueden parecer momentos normales, pero para nosotros fueron recuerdos.

cada etapa tuvo algo especial. Tuvo días llenos de risas, juegos, travesuras y ocurrencias que todavía hoy recordamos con una sonrisa. Porque crecer no solamente significa cambiar de edad, crecer significa ir descubriendo quién eres, aprender de cada experiencia y construir poco a poco la persona en la que te convertirías. Llegó la etapa de la escuela, llegaron los primeros amigos, las primeras experiencias fuera de casa, las tareas, los juegos, las celebraciones y tantas historias que seguramente permanecerán en nuestra memoria durante muchos años. Cada fotografía que vemos hoy representa un pedacito de tu historia, una pequeña parte de todo lo que has vivido. En algunas fotografías apareces sonriendo y en otras capaz haciendo alguna de tus ocurrencias. En algunas ni siquiera sabías que te estaban tomando la foto. Pero todas tienen algo en común. Muestran una parte de ti.

Y entre tantos momentos que han marcado tu vida, también hubo uno muy especial, el momento en el que comenzaste a acercarte más a Dios. Desde pequeña aprendiste que Él tenía un propósito para tu vida. Con el paso de los años, comenzaste a conocer más de su palabra y a formar parte de su iglesia. Uno de esos recuerdos que guardamos con especial cariño fue cuando decidiste ser parte del coro damas, siendo todavía una niña. Tomaste la decisión de servir a Dios y desde ese entonces has ido creciendo también espiritualmente. Hoy damos gracias a Dios por tu vida y por haberte cuidado durante todos estos años y por permitirnos verte crecer no solo físicamente, sino también espiritualmente.

0: Tus ideas, tanto así que desde pequeña comenzaste a ganarte tu apodo, que seguramente muchos todavía no recuerdan, la abogada. Poco a poco fuimos viendo cómo aquella pequeña niña iba creciendo hasta convertirse en la joven que hoy tenemos al frente de nosotros. Con los años también fuimos descubriendo muchas de las cualidades que hoy forman parte de su personalidad. Siempre ha sido una joven con mucha alegría, curiosa y decidida, con un espíritu aventurero que muchas veces le llevaban a querer experimentar nuevas cosas.
1: Dale, dale, meta cambio mensual. Te hace duro, sí.
0: Y detrás de cada una de estas aventuras siempre estuvieron los momentos compartidos en familia. Momentos que quizás en su día parecían simplemente una tarde cualquiera, pero hoy se convierten en recuerdos que guardamos con muchísimo cariño, porque al final estos son los momentos que se quedarán con nosotros.
2: ¡Mañana!
3: Saluda, este video va a salir en 15 años.
2: ¡No!
0: Hoy, al mirar hacia atrás, podemos ver todo un camino recorrido. 15 años de historia, recuerdos y aprendizaje. 15 años de momentos que no volverán de la misma manera, pero permanecerán para siempre en nuestra memoria. El día que durante tanto tiempo imaginamos, el día de tus 15 años, hoy ya no estamos solamente celebrando tu cumpleaños, estamos celebrando tu vida. Celebramos la niña que fuiste, la joven que eres y la mujer en la que te convertirás. Celebramos cada etapa que te trajo hasta aquí. Celebramos tus sueños, tus logros, tus aprendizajes y todavía todo lo que está por venir.
4: Y algún día, cuando vuelvas a mirar estas imágenes, entenderás por qué este momento fue tan especial. Hoy termina una etapa, pero comienza una nueva historia, una historia que todavía tiene muchas páginas por llenar, muchas metas por alcanzar, muchos sueños por cumplir. Felices 15 años, Michuki. Guarda en tu corazón cada abrazo, cada sonrisa, cada fotografía y cada palabra que recibas. Y recuerda que siempre, sin importar cuánto tiempo pase, para nosotros siempre habrá una parte para ti. Será aquella niña pequeña que llegó un 18 de agosto del 2011 para llenar nuestras vidas de alegría. Te amamos y siempre estaremos contigo en cada capítulo que venga. Porque esta historia comenzó hace 15 años, pero apenas está empezando la mejor parte. Y recuerda, pase lo que pase, venga lo que venga, siempre papi, mami, Kevin y yo vamos a estar para ti. Felices 15 años.
2: Bueno, Dios mío, que es nomás con mi tigrilla, haciendo collares, mi tigrilla, ay, posi, posi, todo posi. Con mi tigrilla, todo posi, con mi tigrilla, posi, posi. Unos saluditos, mi tigrilla quiere dar, dice. Tigrilla, ¿quién quiere dar saludos? A Don Wilson, dice. A la tigrilla, dice que está haciendo collares y que se mueva rápido. Tigrilla, nomás trabajando con mi tigrilla. Y allá, Cayacama, así que.
5: Y que viva la quinceañera. Que viva, gloria a Dios. Así es.
6: Hemos. Con la hermana Michuki.
5: Sí. Bueno, qué bonito momento, ¿no?
6: De la niñez,
5: ¿no? De conocer la vida de nuestra hermana Erika. Yo creo que ya estamos listos para también dar el ingreso de la flamante quinceañera.
6: Bueno, tendremos entrada con el traje formal de la quinceañera y la coreografía, nos dice. A ver, vamos a tener un cambio ya en la, en nuestra, ya, miren, el cambio.
5: Gloria a Dios, estamos listos.
6: Listos.
5: Listos los fotógrafos, Salmodiat, el buen sembrador. Vamos a estar atentos para poder hacer visualizar al mundo entero la imagen única de los 15 años de nuestra hermana Erika Pilataxi Gualán. Recibimos con lluvia de aplausos.
6: Cuente los aplausos. Ya se transformó nuestra hermana Erika. Está muy hermosa también con su traje formal o traje típico, como pueda identificar. Es bueno, es muy lindo también que podamos seguir utilizando nuestro traje, ¿no es cierto? Bueno, aquí tenemos ya a los chicos listos, listos ya. Por favor, nos ayuda con la pista y vamos a disfrutar este tiempo precioso.

Y mientras ibas creciendo, también nos regalabas momentos que hasta el día de hoy nos hacen sonreír. Porque si hay algo que siempre te caracterizó, desde pequeña fue esa manera tan particular de ser, de expresar lo que pensabas y sobre todo de defender.

0: quinceañera.
1: ¡Que viva! Gloria a Dios.
0: Este día no va a volver. Este es día único.
1: Claro que sí.
0: Erika Pilataxi.
1: Sí. Gloria a Dios. Es un tiempo muy importante para la familia Pilataxi. Gualán, para celebrar a lo grande los 15 años. Como Dios lo ha respaldado. Como Dios ha confiado. Como Dios ha hecho grandes cosas en la familia Pilataxi. Gloria a Dios, así es. Y que viva la quinceañera.
0: Viva.
1: Y como no, también cordiales saludos a la familia Guamán. Gracias por honrar con la presencia. Familia Puchón. Familia Pilataxi. Dios les bendiga.

0: Yo danzo, danzo, qué lindo evitar que la juventud pueda estar involucrada en el ministerio, en la iglesia. Es lo más hermoso, como dice Eclesiastes 12:1.
1: Gloria a Dios, así es. Siempre honrando a Dios y sobre todas las cosas, sirviendo al que merece toda la gloria y la honra.
0: Desde nuestra juventud.
1: Gloria a Dios, así es. Y que viva la quinceañera. Y las palmitas, por favor, Maquicrown, Pagan Nation. Dios les bendiga. Gracias a la flamante quinceañera. Vamos a despedir. Maquicrown, Huastarishpa, con lluvia de aplauso. No se canse de aplaudir, por favor. ¡Qué bonito momento!
0: Hermosa,
1: gloria a Dios.
0: Participación de los chicos de la corte juntamente con la quinceañera. Seguidamente vamos a tener en este momento la oración por los alimentos para seguir con el tiempo de especiales. Invito a mi hermano Toribio Pilataxi Cando, abuelito de la quinceañera, dice, para que nos dirija en oración de gracias por los alimentos que muy gentilmente la familia Pilataxi Hualán nos va a compartir.
1: Gloria a Dios, así es. Yo creo que algunos hermanos estén en la parte de afuera, para lo cual queremos rogar a ver los hermanos de esta fila, no sé si pueden venir poquito más adelante para que puedan ingresar más hermanos. Por favor, vénganos más adelante, acá casi junto al parlante, vengan. Vamos a dejar que los otros hermanos también nos acompañen. Por ahí nomás. Gloria a Dios. Gracias, gracias. Todito vamos a recorrer un poquito. Nada más vamos a tener mucho cuidado con la cámara que está colocada por ahí. De pronto vamos a topar, por favor. Así es, gracias a la familia. Yo creo que este lado ya no podemos más porque ya está el adorno,
0: sí,
1: acá.
0: Está el adorno.
1: Entonces, mientras de pronto los hermanos quienes estén en la parte de afuera, acá tenemos casi 20 también, 20 sillas disponibles para que puedan acomodar y para seguir ya con el gran banquete.
0: Perdón, hermano Edgar, esas sillas creo que son de los caballeros, de las...
1: Claro que sí. Ya, entonces, vamos a tratar de acomodar. Gracias, como abuelito también nos acompaña. Nos echa Ikamaka, Maimantatek Shamungi, mientras van acomodando. Maimantatek Shamungi, solamente el nombre de la ciudad que vienes.
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2: Kan comunidad Chacán Loma.
1: Comunidad Chacán Loma manta may pitikangichi, Chacán Loma, que levante la mano. Gloria a Dios, gracias, como hijos, como familia, primos, acompañen. Vengan nomás poquito más adelante para poder dejar espacio, especialmente a los hermanos que aún no ingresan, por favor. Ahora sí, mi estimado hermano, vamos a saludar, vamos a orar por los alimentos.
2: Bueno, caipicago, que pastores, o que líderes, y taitamito saludan, buenas tardes. Y agradeciendo seguramente que hay pica pastor Cona, más en la caro ya estamos chamos Cona, y yo con mi familia, tanto Tabalo, tanto Quito, chamos Camonta, y yo con familia como Guayaquil, chamos Camonta, taitamito, sale vida tocosca y pusamos que cuidamos que ocupan y Cona. 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
0: Amén, amén, pueden tomar sus gracias, asientos, hermano. Por favor. Mientras seguimos con el programa, vamos a disfrutar. Dios le bendiga, mi hermanito. Vamos a disfrutar también, por favor, de los especiales. Pero antes tenemos el soplo de velas, hermano Edgar.
1: Claro que sí, vamos a invitar a la flamante quinceañera para poder realizar soplo de vela y mordisco de la torta, por favor. Venga nuestra flamante quinceañera acá para poder realizar soplo de vela y también mordisco de la torta. Gloria a Dios.
0: Y luego, perdón, hermano, vamos a pedir que los ministerios se preparen. Coro desde Cayambe, dice, a ver, desde Cayambe que se prepare. También nuestra hermana nuestro hermano Alex Lema, no sé, alguien más, tenga algo más, algún otro ministerio.
1: Gloria a Dios, así es, nos confirman. Yo creo que Coro Redil de Cristo también va a participar.
0: Sí. Coro Caballero,
1: gloria a Dios.
0: Coro Damas también, sí hay, en la parte de atrás. Gracias.
1: Gloria a Dios. Entonces, ya cuando yo le nombre, por favor, para que puedan alistar, hasta mientras toditos vamos a estar en sus asientos sirviendo los platitos que vienen por ahí, por favor. Hasta mientras vamos a tener es soplo de vela y mordisco de la torta. Entonces, llamamos al siguiente ministerio.
0: Ya, entonces vamos a invitar al coro desde Cayambe. Mis hermanas de Cayambe, por favor, tengan la bondad de prepararse ya para tener este tiempo de los especiales. Vengan, mis hermanitas. Jatarichi, jatarichi. Kanyatayuxpa, kailado, yaikunaganguichi. A ver, gloria a Dios. Y buen provecho, ya están algunos ya sirviendo, creo, el pastelito, no sé, bueno, la entrada, ¿no? La entrada del plato fuerte, el pastelito. Qué lindo, qué lindo. Por acá mis hermanos músicos también dicen, ¿a qué hora llegará? Ya mismo, ya mismo. Si es que sobra, ¿no? Claro, por supuesto, va a llegar a nosotros. Amén, gloria a Dios. De esta manera vamos a continuar con los especiales. Estos especiales es preparado netamente para la quinceañera. Vienen palabras, vienen saludos, viene mensaje, hecho canción para la
1: quinceañera, para nuestra hermana Erika, quien está ya en sus 15 primaveras, como familia, como tíos, tías, abuelitos, como también compañeros del estudio. Todos estamos felices, estamos celebrando los 15 años de nuestra hermana Erika.
0: Más conocida como la
1: abogada,
0: dice, ¿no? No sé, bueno, si a la larga vaya a estudiar esa carrera, no sabemos. No sé cuál sea el sentir de su corazón o el anhelo de su corazón.
1: Gloria a Dios, así es. Ya más luego vamos a conocer más a la flamante quinceañera, qué sueños tiene, proyectos en la vida, que nos pueda contar un poquito más. Gloria a Dios. Gracias. También tenemos al Ministerio de Coro, quienes nos acompañan en este tiempo.
0: Desde Cayambe, solamente tenemos coro Cayambe. Luego también tenemos al hermano Alex Lema. Tenemos coro Caballeros Redil de Cristo, coro Damas Redil de Cristo. Así es que en ese orden tengo acá.
1: Gloria a Dios, entonces nos vamos alistando, por favor. Ahorita nuestras hermanas de Cayambe se van preparando. Gracias al sonido y amplificación a nuestros hermanos de Redil Music. Y también con pantalla LED nos acompaña Salmo Diat Huahuacuna. Ahora sí le ha dejado solos a los guauitos, nada más. Para algo lo disipulan, no, para algo lo disipulan sus padres ahorita, para que se defiendan solitos, ¿no es cierto?
0: Pero no le saben decir guauitos, guambritos,
1: ¿tú sabes? Así es,
0: Salmo Diat guambritos, dice.
1: Claro que sí, Salmo Diat Manta Huambracuna saben decir. Y también como el buen sembrador, también nuestro hermano Samuelito está aquí acompañando con la radio, el buen sembrador. Cordiales saludos a todos los rincones del mundo, especialmente a la tierra donde que vio nacer San Gisel Alto, Ñucanchi, hermana María Juana Huacharishka, Ñacho, Sepi Huacharishkanga, Yuyanchi. Bueno, San Gisel Alto tap saludanchi, tuku familia kuna, mashna rikuku kuna, uyaku kuna tapish, kayoras pika Ñacho. Bueno, en este tiempo vamos a recibir al precioso ministerio, quienes nos acompaña desde
0: Cayambe.
1: Gloria a Dios. Macuna Huastarishpa Chasquinchi.
0: Gloria a Dios.
1: Suma ministerio. Cayambe, que me saquen. Vamos a preguntar a la hermana mismo. Cayambe, me saquen. Quito, Guayaquil, me saquen.
3: Cerca de Otavalo.
1: Ah, cerca de Otavalo. Entonces vienen desde muy lejos. Pasen nomás, hermanitas, otra gradita más de pronto si hay, para que puedan acompañar en este tiempo. Gloria a Dios. Bueno, casi por Otavalo, desde ahí venimos más de... Más una hora está te viajamos en Guipanico. Bueno, ¿qué te importa, Nenme? Matatirazo, mi hacho. Más de 6 horas, dice, 6 horas de viaje. Qué gran viaje, ¿no?
0: Así es, está
1: lejito. Vamos a...
0: Bueno, cuando se tiene ese amor a la familia, cuando se tiene eso, pues no importa el sacrificio del tiempo. Muchas gracias. Adelante, mi hermanita.
4: Dios Todopoderoso les bendiga a todos los pastores que están aquí presentes, a toda la congregación de la Iglesia Redil de Cristo. Para nosotros, como Ministerio Hijas de Bendición, es una bendición poder estar aquí junto a la familia, porque no es de todos los días, esto es solamente cuando hay eventos. Estamos muy agradecidos por la invitación que nos han hecho y también estamos aquí para honrar a nuestro Señor Jesucristo con una alabanza y también queremos dar este mensaje al pueblo del Señor. Amén.
0: Bueno, muchas gracias. Bienvenidas, amadas hermanas, a la Iglesia Redil de Cristo y como no, como familia, hermanos, han tenido ese, se han dado ese tiempo de acompañar a la familia Pila Taxi.
1: Igualán, gloria a Dios. Gracias, familia Guamán. Unidos, gracias los hermanos de Cayambe. Otavalo Manta, Dios bendecía a Shungamunapa, Suma Kuyaita, Rikuchis Kangichik, Kaisuma familia, especialmente a la flamante quinceañera.
0: Mi hermana Erika Pilataxi Walang. No sé si desde Quito, Iglesia Luz a las Naciones también tienen especial, por favor, para ponerlas, prepararse entonces, hermanas Luz a las Naciones.
1: Gloria a Dios. A una alabanza, por favor, hermanas. A una alabanza, preparen.

0: Pachamanta, hermano Edgar.
1: Gloria a Dios, siempre con la mirada en Cristo, alcanzando cada meta, cada sueño. Que Dios sea el centro de cada hogar, de cada familia, reconociendo a Dios en cada proyecto, y sabemos que Él mismo nos levantará. Amén. Una y otra vez.
0: Gracias a Dios.
1: Gloria a Dios. Gracias a la plataforma digital.
0: Gracias.

0: gloria a Dios, desde Cayambe, nuestras hermanas. Las dejamos ir. Shuxitón, canta y sigue, hermanas. Shuguan, shuguan, canta y sigue, hermanas. Charinguichicho, mana charispaca. Ya, Dios solo paguichi, pero charispaca, canta y si mana charispaca. No han tenido una foto, dice, hermanas, hermanas, esperen un ratito, regresen, regresen. Pase mi hermana, la quinceañera quiere aprovechar con ustedes la foto. Shayarichi, foto para ver, rapidito, rapidito. Shayarichi, Shayarichi, con cariño, hermana Eriquita.
1: Gloria a Dios. Eso. Justo en la mitad la quinceañera. Está ahí, en la mitad.
0: Por favor, con
1: nuestro hermano Producción Ex Guacho, él también está sacando fotitos.
0: Gloria a Dios.
1: Algo gratis. Después pueden solicitar a la flamante quinceañera. Ella va a enviar nada más, por favor. De pronto, si tienen eventos especiales, si le hace falta un fotógrafo, pueden contactar con nuestros hermanos de Producciones Guacho como fotografía profesional. También lo imprimen.
0: Paguininchi, hermanas, paguininchi. Gloria a Dios. Caipaguacha, hermano Alex Lema. Se prepara también Luz a las Naciones desde Quito, mis hermanas. Ya chulistas, ganguichi, hermanas, Luz a las Naciones. O mi hermano Alex Lema.
1: Gloria a Dios, aún está, ya está en el camino nuestro hermano Alex. Vamos a invitarle a ver a nuestros hermanos de coro, Caballeros, Redil de Cristo.
0: Ponchito ya. Chorado, listo, me sí, a ver.
1: Nuestro hermano Alex va a demorar. Hasta también vamos a dar paso a Damas, Redil de Cristo. Primero, Caballeros, después... Damas, por favor, nos vamos alistando para que puedan tener la participación.
0: Luz a las Naciones de Quito, por favor.
1: Gloria a Dios, así es. Nosotros pensamos que nuestro hermano Alex ya estaba aquí, pero por
0: Alex
1: lo que...
0: ¿Viene de Quito?
1: Sí, desde Quito.
0: Oh, ya.
1: Tal vez el viaje demoró, pero ya está en el camino. Vamos a tener también algunos temas con nuestro salmista Alex Lema. Y hasta mientras aprovechamos, ¿no? Con coro, Caballero Redil de Cristo.
0: Y
1: después,
0: ya mismo vamos a hacer el soplo de la vela a la quinceañera.
1: Gloria a Dios. Entonces, por favor, coro Caballero Redil de Cristo, coro Damas Redil de Cristo. También nos visita uno de los ministerios.
0: Luz a las Naciones desde Quito.
1: Lux a las Naciones desde Quito también estará acompañando para compartir un mensaje a través de la música. Gloria a Dios. Esa mi cangañachón.
0: Piti, listos, ya canguichi. A ver, Luz a las Naciones. Cancuna casa, ya mi canguichi. Loco, te llamo echi.
1: Gloria a Dios. Así es. Gracias, gracias. Muchos también están ansiosos por conocer al salmista Alex Lema. Últimamente estos meses está pegando bien fuerte. Nuestro hermano también estará aquí ya para interpretar algunos temas en homenaje a la flamante, flamante quinceañera.
0: Nuestra hermana Erika Pilataxi Hualán. Gracias a la familia, gracias a sus padres, mi hermano Wilson Pilataxi Huamán y mi hermana María Juanita Hualán Apugión. Gracias a la invitación. Qué lindo tener unos padres así de esa manera. Como decía Pastor Simón, no importa que endeudado en banco, no, no sé, pero todo lo que hagamos realmente en la vida, eso nos llevaremos, porque casa, carro, terreno, no nos vamos a llevar a editar.
1: Gloria a Dios. Mientras vivamos hay que disfrutar en la familia, entre esposo, esposa, como no también con los hijos, dando ese tiempo más valioso, ese amor, que muchas de las veces quieren reemplazarse con muchas situaciones de la vida que pasa. Entonces, y también recordarle a cada uno de los hermanos familiares, tal vez alguien vino con esas ansias de sacar fotito con la flamante quinceañera, también hay un tiempo indicado. Al último vamos a tener sesión de fotos con la flamante quinceañera, para lo cual ya después de las felicitaciones, ya después de servir los alimentos, foto totalmente gratis. El fotógrafo es profesional, todo en HD, todo bien bonito, para que puedan llevar los recuerdos, por favor. Todo
0: amén,
1: gratis.
0: Amén, mire, ya ganaron coro Damas Redil. Por favor, vamos a escuchar. Mientras todas suben y cogen sus respectivos puestos, vamos a escuchar el saludo de nuestra hermanita.
2: Estimados pastores, ministros, de manera especial, hermana Erika, familia Pilataxi, familia Hualán, público presente, reciban un cordial saludo en el nombre de nuestro Señor y Salvador Jesucristo. Muy buenas tardes. Gracias por la cordial invitación, Ministerio Coro Redil de Cristo Damas. Hoy se hace presente para dar gracias a Dios por la vida de nuestra querida hermana Erika y hacemos la entrega de un pequeño presente a nombre del ministerio y estamos muy contentas ya que la hermana María Juana y su hijita Erika forman parte de este ministerio y les animamos a seguir adelante y que Dios bendiga a su familia, su hogar y también a la hermana Erika. Muchísimas gracias y vamos a deleitar con una alabanza dedicada a la cumpleañera y a todo público presente. Muy buenas tardes, gracias.
0: Fuertes los aplausos para el Ministerio Coro Damas.

0: gloria a Dios. Gloria para la foto, para la foto, Shuyaichi, Shuyaichi, Shuyaichi, hermanas.
1: Gloria a Dios.
0: Chaipi, Shuyaichi.
1: Aji chiripangichi niacho, achita talajata alzapaichi.
0: La foto con la quinceañera, póngase hermano Edgar también. Estamos listos.
1: Listos, vamos a la jata así españacho. Una, dos y tres, con esta sonrisa, coro redil de Cristo. Gracias por la participación.
0: Muchas gracias, qué lindo recuerdo, qué lindo recuerdo. Aprovechando los especiales ya, nuestra hermana quinceañera también posando para la foto. Qué lindo, qué lindo.
1: Claro que sí, también ya está listo y preparado como coro varones redil de Cristo. Ellos también quieren dedicar algunos temas a la flamante quinceañera.
0: Aquí vienen nuestros hermanos varones, también caballeros de la iglesia redil de Cristo. Vienen también con este precioso tema y luego pues ya también tendremos la participación desde la iglesia Luz a las Naciones. Nuestras hermanas también ya están preparadas. Por favor, caballeros, redil de Cristo, en este momento les invitamos, por favor.
1: Gloria a Dios. Vengan, por favor, gracias como hermanos de la iglesia redil de Cristo, quienes forman como coro en este tiempo muy importante. Gracias a los hermanos, a ver, Xinchiñucanchuki, Manuelito, a Patito, Bernabé, Julio, Pedrito, nuestro hermano Manuelito. Vamos, saludamos por favor, el tiempo es de ustedes.
0: Amén, por favor, ¿quién va a saludar?
1: Gloria a Dios, así es. Vamos, estimados hermanos de coro redil de Cristo.
0: ¡Y que viva la quinceañera!
1: ¡Que viva!
0: Siempre con la bendición de Dios.
1: Gloria a Dios. Yo soy Mikaña Yashun, como coro redil de Cristo, varones quienes nos acompañan. Y enseguida se prepara, por favor, listo,
0: desde
1: listo.
0: Desde Quito, Luz a las Naciones.

0: Gloria a Dios, alabando al que merece toda la gloria y la honra, a Dios Todopoderoso. En gratitud por los 15 años.
1: Así es, gracias a Papito Dios. Y como dice en su palabra, que acuérdate de tu Creador en los días.

0: Queremos agradecer a la Corte de Honor, los jóvenes, las señoritas, quienes están echando la mano, compartiendo los alimentos. Muchas gracias, chicos.
1: Gloria a Dios, así es. Gracias, gracias a los hermanos de Cayambe, quienes nos acompañan. Y los hermanos de Quito.
0: Guayaquil, presente.
1: Gloria a Dios.
0: No sé si quieren dar un especial, Guayaquil, puede prepararse.
1: También pueden hacer tomar los

0: Todos juntos démosle gloria, honra a nuestro Dios de amor, a nuestro Dios de misericordia.
1: Gloria a Dios, así es. Gracias, coro varones.

0: Gracias, Señor, por este tiempo de coinonía con tus hijos, con tu pueblo, la familia, la iglesia, los invitados, con un solo sentir.
1: Amén, gloria a Dios.
0: Muchas gracias, fuerte los aplausos.
1: Vengan para que saquen la fotito, colóquense.
0: La foto con los caballeros, hermana Erika.
1: Vengan acá, mientras saluda a nuestro hermano. Suban a la grada.
0: A la grada, suban a la grada.
1: Colocarse bien bonito, por favor. Ahí sí, mientras saludamos, vamos a llevar este recuerdito. Por favor, su tiempo, estimado ministro.
2: Gracias, mis hermanos. Que Dios le bendiga. Buenas tardes. Allí ya chukanguichi. Dios bendiciachu. Pague pastores, ministros, chican chican iglesia kuna manta shamukuna. Suma evento. Erika, taitamito bendiciachu. Siga adelante en la obra del Señor. Igual a mi hermano Wilson, hermana María Juanita. Gracias. Familias, quienes han venido de todo el país. Excelente.
1: Gloria a Dios. Así es, qué bonito momento. Gracias, como va.
2: Amar Jesús. Taitamito bendiciachun, Eric Uchilla Tukishungumanta.
1: Gracias Ali por bendecir a la flamante quinceañera. Vamos a recibir enseguida, por favor,
0: nuestras hermanas desde Quito, de la iglesia Luz a las Naciones también. Como familia, se han dado ese tiempo de acompañar a la familia Pila Taxi.
1: Igualán. Gloria a Dios.
0: Gloria a Dios.
1: Cangura pa lugar mikan, saludash un panicuna, por favor.
3: Bueno, buenas tardes, chikalpimash natandana kushka, siervo de Dios, toricona ñayacona. Agradece niño capremo, Wilson, hermana Juanita, flamante quinceañera ñocanchita. 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Amén, gloria a Dios.
1: Gloria
3: mas
1: Dios.
3: Na kuna kushi kongiechi.
1: Amén.
3: Ben provecho, hermanos.
1: Gloria a Dios. Vamos a cantar ya. Eventos como estos nos ayudan a reunir, a familiarizar, a conocernos. Claro que sí. Vamos, las hermanas de Quito.
0: Luego la foto con la...

Así es, el tiempo de Dios es perfecto, la voluntad de Dios es buena. Por eso estamos en este lugar. Este ha sido el tiempo para la familia Pila Taxi Walán.

0: La foto, a ver, venga, abuelita también invita a Corca. Foto tayo chinguichiga, a ver. Listo, Guayas, por favor, creo que ya están preparándose. Listo el especial de mis hermanos desde Guayas. Ahorita la foto con la abuelita, a ver. La nieta quinceañera con su abuelita. Abran un poquito más. O Wichi Aichi, hagan dos filitas, bonito.
1: A ver. Eso, gloria a Dios. Vamos a hacer dos filas. Estamos bien, si lleva la cámara, por favor, nos confirma. O algo más de arreglamos. O yo me arreglo más.
0: Ahí estamos, nomás. Hasta nosotros salimos.
1: Gloria a Dios, gracias a la familia, quienes nos acompañan desde la capital de Quito. Que Dios
0: les bendiga. Muchas gracias.
1: Gracias por la participación.
0: Así es, por favor, mis hermanos que están sirviendo, a las hermanas que acaban de cantar, que les puedan servir, ¿ya?
1: Gloria a Dios.
0: Desde Guayas vienen también, miren, ya vienen. Se animaron.
1: Gloria a Dios. Vengan las hermanas de Guayas, por favor, acompáñenos para que puedan glorificar a Dios Todopoderoso. ¿Tienen pistas o marco musical? Por favor, nuestros hermanos músicos, prendan el teclado, por favor. Vamos a continuar con los hermanos de Guayaquil. Familia Pilataxi, familia Hualán, gracias. Familia Puxón, familia Guamán, quienes nos acompañan. Conanse. Cangunapas, lugar Mikan, saluda a Shunari, hasta mientras van dando el ingreso, saludamos, varón.
2: Bueno, Tukikunata, saludane, Nachu, a Punche Jesús Tipe, muy buenos días. Niño Canche, saludamos Canche como familia, Kai Mikan, segundo Wauki, Cotechai Mikan, Kaishi Wauki, mano, pasasen de hermano Toribio Pilataxi, mayoría de Rixin Yachin, Nachu, para que sobrenombre Mikan, Nachu, pajaritos. Y si le damos Canche, Guayaquil, lugar Manta, Kaipi, primer lugar Mente, como familia, visitas para el segundo lugar también, ya Dios te alabas por eso. Amén. Sus cantitos de cantación en Chico Micona. A ver, Shufti.
0: Bueno, aquí tenemos la familia, quienes han venido desde Guayaquil también, se han dado ese tiempo de acompañar a la familia Pilataxi Hualán. Qué lindo. Todo es en vida. Y que viva la quinceañera. ¿Por dónde se fue la quinceañera? Por favor, ya que se prepare. Vamos a hacer el mordisco del pastel también. Ahí vamos con...

Gloria a Dios. Queremos vivir en tu voluntad, amado Dios. Ayúdanos cada día. Desde Guayaquil.

0: ¡Y que viva la quinceañera! Nuestra hermana Erika Pila Taxi Gualán. Muchísimas gracias, mis hermanos amados.
1: Foto, aún no
0: la
1: se
0: foto,
1: vayan.
0: La foto. Foto para Xayarichi.
1: No se vayan, por favor.
0: Por favor, Eriquita Pilas, póngase.
1: Los de Guayaquil.
0: Así es, no sé, gloria familiares de papá, familiares de mamá, pero aquí están los hermanos para acompañar en este tiempo. Se han dado este tiempo, más que todo, de venir desde Guayaquil también, acompañar, a respaldar este tiempo precioso. Vamos ahí con la foto del recuerdo. Poquito, apeguen, dice, hermanos. Tío, dice, a ver, tío, abuelito,
1: tío,
0: venga.
1: También, por favor.
0: Shayari, tío. Gloria a Dios. A ver, vamos a esperar que se sigan acomodando, poniendo bonito para la foto del recuerdo y nuestro hermano Guacho, ¿no? Guacho.
1: Claro que sí, producciones Guacho. Guayaquil Manchamkunet Fotosukchigren Yacho. El Wauquis Fino, nacido en Guayaquil. ¿No es cierto? De Guayaquil. Pero míremelo allá, por favor. Amo Mancharengue, yo no soy vacunador. Así que gracias a la familia, a los hermanos de Guayaquil, quienes nos acompañan.
0: Muchísimas gracias, gracias.
1: Un gusto, varones, que Dios les bendiga. Gracias por visitar a la familia. Hemos conocido, estamos seguros que vamos a volver a encontrar.
0: Y este momento viene el momento más, también más importante, ¿no? De hacerle morder el pastel, porque en todo cumpleaños.
1: Vino, nacido en Guayaquil, ¿no es cierto? De Guayaquil, pero míremelo allá, por favor. Amo Mancharengue, yo no soy vacunador. Así que gracias a la familia, a los hermanos de Guayaquil, quienes nos acompañan.
0: Muchísimas gracias, gracias.
1: Un gusto, varones, que Dios les bendiga. Gracias por visitar a la familia.

0: Dios. Entonces vamos a hacer esto, por favor, hermano Edgar.
1: Claro que sí, mi hermana Erika. Invitamos también a nuestro hermano Wilson y también a nuestra hermana María para que puedan acompañar. Vengan, vengan. A ver, ¿dónde está la tortita? Si estamos listos, por favor, para que puedan acompañar con el mordisco de la torta. Va a estar soplando vela también.
0: Claro que sí.
1: Hay una alabanza, hay un tema muy importante que usted le interpreta 15 años. Solamente el corito hasta que pase ella. A capela, a ver, el corito de 15 años. Vamos, mi hermana Estrellita, vamos a recibirlo con la voz de nuestra hermana Estrellita cantando los 15 años. Vamos ahí. Gloria a Dios.
0: Vamos a decir, a ver.

0: corazón. ¡Y que viva la quinceañera! ¿Cuántos ya terminaron de comer? A ver, ya. Algunos ya están en el, solamente ya en el final, en el postre, ¿no es cierto? Eso. Entonces, ahorita vamos a disfrutar este tiempo precioso de donde la quinceañera va a estar mordiendo la tortita, ¿ya?
1: Eso, gloria a Dios. Papá y mamá va a sostener la tortita. Ahora sí, mi hermana Erika, estoy seguro que tienes sueños, proyectos de aquí en adelante para avanzar. Yo quiero que cierres tus ojitos, tienes 30 segundos para que puedas pedir ese deseo a Dios para que todo se pueda cumplir. Acá el fosforito, por favor. Acá, eso, gloria a Dios. Ahora sí, ¿ya? A ver, cierra tus ojitos, vas a pedir ese deseo. Cierra los ojos, ¿ya? ¿Qué es el sueño que tienes de aquí en adelante? Tal vez una carrera más, tal vez de aquí en adelante tienes algún proyecto grande. Algo, solamente un sueño, nada más para que la familia, aún más tu papá, tu mamá te pueda ayudar. ¿Ya estás? Listo. Ahora sí, cuéntale solamente en el oído a tu papá. Dígale, papá, este es mi sueño. Es un secreto, no puedes decir en el micrófono, pero estoy seguro que tienes confianza con tu papá. Dígalo, papá. Sí. Ay, ay, ay. Dile a tu mamá, vamos ahí. Dile a tu mamá, diga, mami, este es el sueño. Pero como de antes nuestra hermana Estrellita estaba diciendo, no dirás que quieres casarte, ¿ya? Ahora vuelta, cuéntale a tu papá. Dígale nomás, dígale, sin miedo al éxito. Tu papá está aquí para apoyarlo, para dar esa mano, para levantarlo. Está aquí. Hoy queremos preguntar, vuelta, a los papitos.
2: ¿Qué dijo?
1: Si vas a, ¿qué dijo? No, no es un secreto. ¿Prometes apoyar en ese sueño, en ese proyecto que tiene tu hija?
3: Hasta que Dios nos dé salud y vida, claro que sí vamos a apoyar.
1: Total apoyo. Total. Y mamita, prometes apoyarle en el sueño. Por eso yo, Erika, dije, pídele un sueño grande, algo grande. ¿Prometes apoyarlo?
4: Así es.
1: Amén, amén. Amén. Erika, de pronto si tu papito, si tu mamita no apoya, vienes nomás a avisar a nosotros diciendo que no apoya. Aquí están los testigos también. Ahora sí, mi hermana quinceañera, su tiempo para que puedas prender la vela, por favor. Vamos, Erika, en este tiempo va a prender las velas, por favor. Y que viva la quinceañera. Que viva, gloria a Dios. Gracias como plataformas digitales. También fotógrafos quienes nos acompañan en este tiempo. Gloria a Dios. Algunos están haciendo para TikTok. Algunos están haciendo tal vez para Facebook, para muchas plataformas que nos ayudan mucho en este tiempo. Gloria a Dios. Ahora sí, vamos a contar tres estrellitas ya. Vamos, cuente, vamos tres estrellitas.
0: A la voz de uno, a la voz de dos y a la voz de tres.
1: Que sople la vela, por favor. Eso, más fuerte, por favor.
0: Eso, fuerte los aplausos.
1: Yo creo que vamos a vivir más de 90 años porque una vela casi no se apagó. Ahora sí, vamos a realizar mordisco de la torta, ¿ya? Vas a morder la torta en este tiempo. Gloria a Dios. Igual al cuento de tres,

0: Hermana Estrellita, por favor, vamos a contar tres para poder realizar mordisco de la torta, por favor, ¿ya?
1: Amén. A ver. Estamos...
0: Algunas indicaciones del fotógrafo. Esto va a llevar un recuerdo muy importante y va a ser publicado en muchas de las plataformas digitales. Ahora sí, estamos listos, Estrellita, contamos tres para el mordisco de la torta. ¡Vamos!
1: ¿Listo, listo? Vamos listo. A la voz de uno, dos y tres. No, yo no soy mala.
0: ¡Y que viva la quinceañera!
1: Ahora sí, por favor, mire, quiero despedir con este tema. Ahí, ahí, por favor.
0: Gloria a Dios.
1: Mi hermana...
0: Aún no se retiran.
1: Mi hermano Will.

0: mucho cariño, mi hermana Erika. Eres el regalo más precioso que Dios ha dado a tus padres. ¡Y que viva la quinceañera!
1: ¡Que viva, gloria a Dios!
0: ¡Qué lindo! Poder decir qué preciosa te has puesto, mija. ¡Qué hermosa estás, hija mía!

Ese es el deseo de tu papi, de tu mami. Que Dios te bendiga siempre, que Dios te guarde y que Dios te conceda las peticiones de tu corazón. Camina siempre de la

0: Usacho quinceañera. Gloria a Dios.
1: Gloria a Dios, así es. Dale un abracito a la salmista Estrellita. Bueno, aquí hay más sorpresa, aquí hay más sorpresa. Alguien está cumpliendo años de aquí. ¿Será Wilson? ¿Será María? ¿Quién será? ¿Quién será?

0: ¡Que viva mi hermana Juanita!
1: ¡Que viva la cumpleañera!
0: ¡Wow, hermana!
1: Al cuento de tres, igual vas a morder la torta, ¿ya? Al cuento de tres, nuestra hermana Juanita va a morder la torta.
0: Vamos
1: mejor
0: a contar.
1: Igualito que muerda la torta. Usted sostenga la torta ahora a la quinceañera.
0: Para bien que muerda bonito la mami.
1: Eso, ahí sí. Si alguien atrasa va a pagar la penitencia, por favor. Al cuento de tres van a realizar
0: los dos iguales.
1: Igualito. ¿Ya? Si alguien atrasa, paga penitencia. Pero antes que nada, a ver, una...
0: unas palabras.
1: Gradita más abajo, Wilson. Una gradita más a nuestra hermana María. Sí, baje nada más, baje nada más. Y te quedas con la tortita ahí un ratito. Tendrás, no, después vas a morder. Ahorita no. Ahorita vas a morderles a nuestra hermana María Juanita. Ahora sí, algo que tengas que decir. Ya le felicitaste a tu hija. ¿Quién más va a felicitar si tú no felicitas? Dígalo, que lo amas mucho, que lo quieres mucho. Gracias por estos 25 años. Por favor, su tiempo.
2: Wow. Primeramente agradecido con Dios, ¿no? Porque Dios nos da salud y vida y hemos estado hasta el momento. Y luego le agradezco a todito, mis primos, primas de Guayaquil, Quito, Cayambe, vecinos, amigos, conocidos, le agradezco por haber venido a acompañar. Que Dios les pague. Y...
3: ¿qué me preguntó?
1: ¿Ves? Hasta eso saludas. Verás, vas a felicitar a tu esposa. Algo que nazca de tu corazón. Puedes decir que lo quieres mucho, que lo amas, no sé, algo. Este es el tiempo, demuéstrale que eres ese macho alfa que vives al lado de nuestra hermana María. Su tiempo, por favor.
4: Beso.
0: Wow. Beso. Luego, luego, le das
2: gracias
0: palabras.
2: Como siempre le he dicho, ¿no? Mi amor, tú eres todo para mí y para nuestros hijos. Y que lo quiero mucho y que lo amo. Gracias.
0: Ahora sí, beso.
1: Ya, van a besarse, pero ya, bonito al cuento de tres, ya. No sé, canconache, himalaya, chare, muchadurkangue, pero escondido, canodis. Vamos al cuento de tres, vamos. A la voz de...
0: ¡uno!
1: A la voz de... ¡dos!
0: Tómele de las manos, tómele de las manos para el beso.
1: Manito,
0: a ver. Medio. Mancha con aña.
1: Bueno, yo creo que Wilson medio mancha con Greg, no sé cómo que 25 años ya no debes tener miedo, mi hermano Wilson. Vamos ahora sí, al cuento de tres. A la voz de...
0: uno,
1: dos y tres. Sí, que viva el amor.
0: Que viva.
1: Ahora sí, venga,
0: que viva esta hermosa familia.
1: Ya van a morder la tortita.
0: Hermosa familia Pilataxi Hualán.
1: Sí. Vamos, contamos tres ya.
0: Amén.
1: A la voz de...
0: uno.
1: A la voz de
0: dos
1: y a la voz de tres. ¡Sí, que la viva los cumpleaños!
0: ¡Qué viva! ¡Qué lindo,
1: ahí
0: qué lindo!
1: Saquen la fotito. ¿Ya sacaron la foto? ¿Ya sacaste la foto, Producciones Guacho? Y también tenemos más sorpresas de los hermanos en el centro, bien bonito. Eso ahí,
0: tu ahí, ahí. Quédense ahí, como que comen el, como que muerden al pastel. Queden mordiendo ahí, ahí va a sacar foto. Eso, ahí.
1: Como
0: no,
1: que
0: no,
1: muerden, ya.
0: Quédense ahí, quédese ahí.
1: Gloria a Dios, son momentos únicos para la familia, gracias. Ahí está bien, ya, ya, ahora sí, ya. Que Dios les bendiga. Erika, aún no te vas, tienen una sorpresa, algo para ti. Gloria a Dios, gracias, como Wilson y María. Ahora sí, de parte de los...
0: de parte
1: ver,
0: de los hermanos.
1: A ver, suelte la pista, ¿tienen algo ya preparado? Para realizar la entrada en este tiempo con algo más. Al cuento de tres, por favor, ayúdenos con la pista. Y también confirmamos, ya está aquí nuestro hermano Luis. No, Alex Lema. Alex Lema, ya está aquí. Va a tener un concierto de a de veras en esta tarde. Entonces, por favor, vamos a... ya en contados minutos vamos a recibir a nuestro hermano Alex, quien también estará interpretando algunos temas muy importantes, por favor.
0: Así es, gracias, así es, ya mismo, en contados minutos. Pero antes viene...
1: una sorpresa.
0: Así es.
1: De ¡vamos!
0: De parte de sus...
1: hermanos y hermanas, ¿no es cierto? Hermana, viene la única hermana. ¿Cómo se llama tu hermana?
5: Jocelyn.
1: Dígalo, Jocelyn, te quiero, dile.
0: Aquí viene el hermano y la hermana.
1: Ahí viene el hermano. Mire. ¿Cómo se llama tu hermano?
5: Kevin.
1: Dígale que lo quieres mucho. Amén, se le salen las lágrimas. Listo, los fotógrafos, por favor, para que lleven este recuerdo. Este es el osito que va a acompañar todas las noches, hasta que un día te cases.
0: Y encuentre realmente al amor de su vida. Pero...
1: Claro que sí. Qué bonito, ¿no?
0: Bonito
1: gracias
0: detalle.
1: A la familia. De pronto algunas palabras como hermano, como hermana. Nos confirma, por favor.
0: A ver, mi hermana, usted, a ver. Palabras.
6: Bueno, primeramente, muy buenas tardes, hermanos pastores, invitados, diáconos, ministros, familia que ha venido de diferentes ciudades. Créanme que estamos gratamente agradecidos por habernos acompañado en este día tan especial para nosotros y como lo es para mi hermana. Es un día lleno de nostalgia, porque para mí siempre va a ser mi bebé, aunque nos peleemos, nos agarremos de las greñas y siempre nos golpeemos entre nosotras, pero para mí siempre va a ser mi bebé. Siempre le he dicho, vas a ser siempre mi bebé. Ella llegó cuando yo tenía 8 años. Yo no sabía que ella venía. Justo yo estaba en un campamento y ella nació. Para mí fue una alegría, porque nació mi hermana. Nos llevamos muchos años de diferencia, pero es bonito verla crecer, compartir muchas cosas a su lado. Y que tantas veces hemos hablado de que este día va a llegar y por fin hoy lo logramos. Espero que se haya cumplido como tú querías, espero haber cumplido tus expectativas. Y sabes que te quiero mucho y siempre te he dicho que yo quiero que llegues a ser hasta incluso mejor que yo, que nunca te alejes de los caminos de Dios, que te admiro mucho porque al ser tan pequeña has tomado varios retos y te admiro demasiado. Eres, como yo le digo de cariño, le digo Michuki, porque es muy, muy loquita, muy traviesa, mata mucho de las iras, pero a pesar de eso, yo la quiero, es mi bebé. Y siempre la voy a ver. Cuando hacía el video, me caían lágrimas de nostalgia al ver que mi pequeña creció. Yo la cargaba, yo la cuidaba. Cuando mi mami estaba en la tienda, incluso una vez le hice caer cuando estaba bebé. Pero
1: desde ahí se quedó así.
6: Pero no me imagino una vida sin ella. Y hay una frase que dice, yo viví 8 años sin ella, pero ella no vivió 15 años sin mí. Siempre me tuvo a su lado y siempre me va a tener a su lado, pase lo que pase. Siempre va a ser mi bebé, siempre va a ser mi chiquita. Y eso, feliz cumpleaños, mi Chucky. Te quiero mucho.
1: Ahora sí, abrácense, por favor. Como lo decía, como hermanos, a veces lloramos, a veces discutimos, pero siempre estamos ahí para dar ese abrazo. Abrace como hermano. A ver, saque la fuerza que tienes adentro. Algunas palabras, aunque sea, dile, te quiero mucho, hermana. Su tiempo, por favor.
2: Bueno, buenas tardes con todos. Y gracias primeramente a los que han asistido aquí, ¿no? Para festejar a mi hermana. Y igualmente a ella, desearle un feliz cumpleaños, esperando que se la haya pasado bien. Y nada, muchas gracias a todos.
1: Amén, gloria a Dios. Felicidades, abrazo de tu hermanita. Y ahora sí, entreguen el osito, la rosa. No vayan a ir llevando ustedes mismo. Eso, por favor, entreguen la rosita y el osito. Como lo decíamos, y hasta aquí nuestro salmista
0: Alex Lema.
1: Vamos a presentarle.
0: Y él va a venir a ver cantando a capela un poquito. A ver, ¿cuántos han escuchado? Creo que ya la mayoría lo han escuchado, este hermoso tema. Así es que, con mucho cariño, el invitado especial de esta tarde, mi hermano Alex Lema, con ustedes. Dios le bendiga. Vamos a escuchar, a ver. Él va a entrar cantando un pedacito a capela. A ver, vamos a escucharlo. Se está inspirando. Vamos ahí, vamos, ya viene, tranquilidad. Ahora sí, ya.

0: Aplaudimos fuerte al Señor, por favor, todo el pueblo de Dios. ¿Y cómo se encuentra el pueblo del Señor en esta tarde? Amén. Cansaditos, me imagino, cansaditos. ¿Y cómo se encuentra el pueblo del Señor? Amén. Qué bendición. ¿Y quién es el que vive? Amén. Muchísimas gracias, querida iglesia, redil de Cristo, ¿no es cierto? Queridos hermanos, queridos siervos, a todos los hermanos. Y cómo no también a nuestra querida quinceañera. ¿Dónde se encuentra mi querida quinceañera? A ver si me das la mano para conocerle. Mi hermana Erika, como no también su mamita, mi hermana Juanita me dijo, ¿no es cierto? Mi hermana Juanita, mi hermano Wilson, y a todos los que se han dado en este hermoso día, este hermoso tiempo de poder compartir, acompañar este hermoso tiempo. Amén. Mi nombre es Alex Lema y vengo a compartirles un poco de alabanza, un poco de música para ustedes en esta hermosa tarde. Quiero compartir un hermoso tema, por favor, no sé si me ayudan con el primerito, ¿ya? Con el primero. Eso. Yo creo que es algo muy importante para Erika, y no quiero pasar por alto esto, porque mi hermano Wilson, un gusto conocerle también, y yo quiero decir esto a mi hermana Erika, antes de felicitarle también, quiero preguntarle cuán importantes son sus padres para ella. ¿Cuán importantes son sus papis para usted? Muchísimo, dice. Yo creo que para todos los hijos es algo muy importante nuestros padres. Y como no, para mí también es algo muy importante mi papito, ha sido esto. Yo le escribí una canción hermosa para mi padre, en agradecimiento por su amor, ya que por él somos todo, por nuestros papitos, por nuestras mamitas. Entonces, con este sentimiento, escribí esta hermosa canción. Y yo quiero pedirle a mi hermana Erika, por favor, que se ponga de pie junto con sus papitos y que les dé un abrazo, no sé, tal vez, que le diga algo de corazón. No sé si podemos, un ratito, ¿ya? Ojalá no pasemos mucho tiempo. Que le diga algo de corazón a sus papitos, ¿ya? A su papito primero y después a su mamita, ¿amén? Le voy a prestar el micrófono un ratito para que se inspire y le agradezca algunas palabritas en corto, ¿ya?
1: Muchas gracias, gracias por venir, les repito, bueno, agradeciéndole a mi papi por estar conmigo en las buenas y en las malas, hemos salido de la bicicleta, han pasado muchas cosas y me ha apoyado en todo y ha estado conmigo en las buenas y en las malas, me ha aconsejado cuando a veces no he hecho las cosas bien y le agradezco mucho.
0: Amén, aplaudimos fuerte, aplaudimos fuerte. Yo creo que cuando estamos con vida siempre tenemos esta oportunidad de agradecer a nuestros papitos, a nuestras mamitas, ya que ese es el tiempo de honrar, como dice, con nuestras vidas, como no también agradecerles, abrazarles, amarles, cuando el Señor nos den esta oportunidad. Y como no también este hermoso día, que te han bendecido, que el Señor te ha bendecido, y como no también tus papitos te han bendecido con este hermoso día, con este hermoso tiempo, y cómo no estar agradecidos. Amén. Y quiero cantar esta hermosa canción, que la titulé Querido Papá, en honor a todos sus papitos. Yo creo que como mi hermano Wilson, yo creo que hace un esfuerzo sobrehumano en todo tiempo, sin importar tal vez el clima, las madrugadas, las horas, las altas horas de la noche, sin importar cualquier cuestión, siempre están trabajando por nosotros, cuidándonos, guiándonos, amándonos en todo tiempo. Así que en honor a ellos, vamos a cantar esta hermosa canción, Querido Papá, dice. Y cantamos con todo el corazón, amén. Y los que estamos aquí, queridos hijos, queridos hermanos, si tiene aquí todavía su papito, su mamita con vida, no está de más que le dedique esta hermosa canción, estas palabras de corazón a sus papitos, ya que el Señor nos bendice en todo tiempo, con salud, con amor. Cuando el Señor todavía nos bendice, es bueno agradecerle, amén. Y cantamos.

Como hijos, no se olviden de guardar la enseñanza de su papito, de su mamita en su corazón, para que pueda servir en su vida y vivir de la mejor manera. Amén.

se olvide de agradecer siempre a sus papitos. Cuando tiene tiempo, esta hermosa oportunidad de tal vez de tener a su lado, de poder compartir, como decía hace tiempo, hace ratito, en la bicicleta, muchos recuerdos, muchos hermosos momentos que se viven en esta hermosa época. Así que no se olvide siempre de abrazarlos, de amarlos, de honrar con su vida en todo tiempo, ya que eso es lo más importante, dice la palabra, honrar a nuestros padres y a nuestras madres en todo tiempo, con su vida, a través del tiempo, así vayan pasando los años siempre, sin olvidar, en donde quiera que nos encontremos, ya que como hijos tal vez tengamos que volar lejos en algún tiempo, pero siempre, siempre orar por ellos, amén.

Felicidades, querida familia, y como no, también a todos agradecidos por regalarle a esta hermosa familia, este hermoso tiempo, todo ese amor, todo lo que el Señor les ha regalado. Que el Señor siempre les bendiga en todo tiempo. Así que, querida familia, queridos hermanos, mi hermana Juanita, mi hermano Wilson, mi hermana Erika, a seguir adelante siempre con la ayuda del Señor. Amén. Muchísimas gracias. Aplaudimos al Señor, por favor. Yo mismo me veo y no se enojen, por favor. Es mentira. Bueno, quiero despedirme con esta hermosa canción que escribí hace un tiempito atrás y la titulé Sueños. Y la dediqué para todas las personas que se han ido lejos en algún tiempo. Como no también nosotros que hemos salido de las comunidades a diferentes grandes ciudades. Quito, Guayaquil, Cuenca, diferentes lugares. Y como no también para nuestros hermanos que han tenido que partir lejos. Ya que eso es de sentir, y creo de todos, porque como niños de alguna manera crecemos en un ambiente tal vez de familia, pero cuando crecemos tal vez salimos a diferentes lugares, por estudio, trabajo, por diferentes situaciones. Pensando en esto, escribí esta hermosa canción y quiero compartir y despedirme en esta hermosa tarde. Amén, agradecido a todos. Eso, amén. Ahorita nomás con un poquito más de volumen, ¿ya? Muchísimas gracias. Para todos ustedes.

Para ustedes que muchas veces miran al cielo y dicen cómo quisiera estar allá, en ese lugar o a través de una pantalla, mirando siempre, anhelando con el momento de estar aquí.

0: no se olvide que está cubierto por el amor del Señor y que el Señor en su infinita misericordia los ama, los cuida y los bendice siempre. Bendiciones, querida iglesia, querida familia, muchas gracias.
1: Fuerte los aplausos para nuestro hermano Alex, quien ha compartido estos dos temas. Amén, bendiciones. Bueno, vamos, él va a participar, no sé, en el tiempo de la... Ahorita vamos a tener, perdón.
2: Vamos a dejar un ratito para que se refresque, después regresa. Pero mientras, como pueblo de Dios, vamos a dar la manito, felicitarle a la flamante quinceañera.
1: Así es.
2: Para lo cual yo creo que de aquí ya todos vamos a ir nomás saliendo. Vamos a terminar con una oración dando las gracias por todas las bendiciones. Si está aquí nuestro hermano como diácono Fausto.
1: Fausto Anilema.
2: Fausto Anilema, por favor, ahí danos.
1: Esperen, hermanitas, por favor, vamos a orar primero.
2: Vamos a orar.
1: Y ahí sí, hagan la fila, pero ya todavía no recibe hermana Erika. Vamos a dar gracias a Dios por este tiempo. Para Dios, de luego oramos y empezamos con el tiempo de las felicitaciones, ¿ya?
3: En el libro de Eclesiastés capítulo 3 nos hace referencia a que todo tiene su tiempo y todo lo que se hace debajo del cielo tiene su hora. Este ha sido un tiempo muy importante para la hermana Erika, para la familia y para todos. En agradecimiento al Señor, vamos a encomendar en las manos del Señor. Les invito a poner de pie. 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Amén. Buenas tardes.
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Amén. Así que querido joven, querida señorita, si me está escuchando hoy, si usted está buscando alguien para su vida, el amor del Señor es primero. El resto viene por añadidura. Él te da la sabiduría para que puedas elegir y tomar una decisión correcta. Amén. Y cantamos.

0: Bendiciones a todos. Mi hermosa familia, muchas gracias.
1: Gloria a Dios, qué hermosos temas. Unita más, dice Alex. Gloria a Dios. Van a venir con otro tema más. Se prepara, por favor. Estamos listos para recibir nuevamente a nuestro hermano Alex Lema. A ver, ¿dónde están los hermanos de Quito? Quito, Manchamujuna. Desde Quito vienen a ver al hermano que Alex de Quito. De Quito, de Quito. Bueno, qué bonito, ¿no? Gracias a la familia por acompañarnos. En este tiempo viene con el siguiente tema, nuestro hermano, por favor.
2: Primero, ¿ya?
1: Suelte, por favor, y esto dice así.

0: Claro que sí. Qué bonito, gracias a la familia de Quito, de Guayaquil, quienes nos acompañan. Y eso dice.
1: ¡Hola! No, no, no, no, no, no, no, no, no.
2: Ojitos negros. Para todas las hermosas mujeres. La palabra dice que es hermosa creación. La perfecta creación del Señor. Inspiraron ustedes de hermosa canción, Mi Costilla.

0: familia unida por toda la vida. Familia Pilatex Igualain, fortaleciendo en el amor de Cristo.
1: Amado. ¡Y que viva el amor!
0: ¡Que viva!
1: Amén. Muchísimas gracias a todos. Bendiciones, querida familia.
0: ¿Tienes más? Ya me cansé, dice. Ahora sí, entonces, ¿qué podemos hacer? Gracias, Alex. Que Dios les bendiga. En realidad, sí se cansó mismo. Gracias, estimado Alex. Ha sido un honor tener en la Iglesia Redil de Cristo junto a la familia. Familia Pilataxi Hualán.
2: Así ya gloria estamos cambiando.
0: Entonces, mientras canta Estrellita, suelte la pista.
2: Hermano Dale. Edgar, no has cantado, hermano Edgar. Dale. A ver, por favor. Ay, ya salió solito.
0: Amén, amén. Vamos. La última. Repitamos, en la repetición está el gusto. De los 15 años, vamos, quieren escuchar, alce volumen.
2: Gracias, Iglesia de Quito, mis hermanos, miren, ayudando a hacer la limpieza. Un ejemplo de hermanos, familia, bendiciones. Llevarán a Quito, hermanos, por favor. Aunque sea una llantita, ven llevando a Quito.
0: Gloria a Dios, por los 15 años de la hermana Erika. Y decimos, en la voz de Salmista Estrellita, un tiempo para gozarnos.

0: Así es, con un añito más. Y este año, un año muy importante para nuestra hermana
1: Erika.
0: Erika, Dios te bendiga, Eriquita. Gracias a mis hermanas de Cayambe, Dios les bendiga, que el Señor les lleve con muchas bendiciones, pastor. Bendición.
2: Gracias, Kusharina, Mikashka, Kaishina, transmisión, Mata Kankunapa, Guasema, Pangapa. Achka Kuna, miembro entero, amigos y amigas. Hasta Huancare, Shamushka Kuna, Taita, Dios da Paginishpa, cumpleañera, maman, felicitangapa. 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
3: Muy buenas tardes, familia, el buen sembrador, 100.1 FM. Estamos felices de poder compartir esta alegría de la familia Pilataxi Igualá desde la iglesia Redil de Cristo, Riobamba, por los cumpleaños de los 15 años de nuestra hermana Erika Pilataxi. Pues muchas gracias por ayudarnos a compartir, también porque siento que ustedes nos ayudan siempre en la radio, pues muchas gracias también. Y ya mismo vamos a terminar con esta transmisión.
2: Dios les pague, estaremos con transmisión el día miércoles en Pulucate, Emanuel, llevando el mensaje, llevando los alabanzas. Estamos muy agradecidos, ya preparando con nuestras con nuestros equipos, Jasmine.
3: Así es, en este año, bueno, estos meses ya comienzan las campañas, en algunos lugares ya se acabaron las campañas, pero desde este día miércoles va a comenzar la campaña en Pulucate. Y pues así que ya invitamos desde estos momentos para que ustedes puedan ver a través de nuestras redes sociales, como es Facebook, como El Buen Sembrador, y también a través de TikTok. Invitamos a cada uno de ustedes que sean partícipes de nuestras transmisiones desde el miércoles hasta ¿qué día?
4: Domingo.
3: Hasta el día domingo, así que ya están invitados. Vamos a realizar la transmisión tanto en la mañana como en la noche. Entonces, eso, que tengan una bonita tarde.
2: Dios les pague, Jasmine Salomé, máquina con la picarca. Gamba, amigo, hermano Samuel Gualán. Y pague familia Pilataxi Gualán. Pane Juanita Gualán. 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En vivo, en directo. Cancunaban, Cumpañaringapa, Tandaringapa. Bueno, Cunanca, Anchorishon. Cancunamanta, Caipica, Caixina, Catinja, mi familia con la chamusca. Achka, regalitos con la. Dios bendeciachon. 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
5: Igual viajo a Quito.
6: Ya.
5: Tengo, no para me vendo, tengo, para medianoche llego.
6: Para medianoche, para un gran
5: concierto. No, para mañana.
6: Bueno, qué hermoso, ¿no? Dios sigue abriendo esas puertas para seguir visitando iglesias como con ministerio.
5: Así es, bueno, Edgar, igual como hermanos, esposos, aliento de Dios también, gracias al Señor. Dios siempre ha estado respaldando el ministerio de ustedes.
7: Sin trasladarse a otras ciudades.
5: Están siempre en cualquier evento. Eso es por la gracia del Señor, mi hermano Edgar. Por la gracia y misericordia de Dios.
7: Consulta médica general y especializada. Revisión de imágenes de bendición.
5: Muchísimas gracias, Iglesia Redil de Cristo.
7: Mano, están todavía haciendo la transmisión. 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
2: Las 2:58.

0: Oración de un padre. Dame, oh Señor, un hijo que sea lo bastante fuerte como para saber cuándo es débil, y lo bastante valeroso como para enfrentarse consigo mismo cuando sienta miedo. Un hijo que sea orgulloso e inflexible en la derrota honrada, y humilde y magnánimo en la victoria. Un hijo que nunca doble la espalda cuando deba erguir el pecho. Un hijo que sepa conocerte a ti y conocerse a sí mismo, que es la piedra fundamental de todo conocimiento. Condúcelo, te lo ruego, no por el camino cómodo y fácil, sino por el camino áspero, aguijoneado por dificultades y retos. Allí, déjale aprender a sostenerse firme en la tempestad y a sentir compasión por los que fallan. Dame un hijo cuyo corazón sea claro, cuyos ideales sean altos, que se domine a sí mismo y no pretenda dominar a los demás. Un hijo que aprenda a reír, pero que también sepa llorar. Un hijo que avance hacia el futuro, pero que no olvide nunca el pasado. Y después de que le hayas dado todo esto, agrégale, te lo suplico, suficiente sentido del humor, de modo que pueda ser siempre serio, pero que no se tome a sí mismo demasiado en serio. Dale humildad para que pueda recordar siempre la sencillez de la verdadera grandeza, la imparcialidad de la verdadera sabiduría, la mansedumbre de la verdadera fuerza. Entonces yo, su padre, me atreveré a decir: no he vivido en
1: las 3:18.

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7: 4:57.

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6: Las 5:57.

0: Satanás quiere poner muchas trampas. Dice o pibona, cosa o pibona, sabes que dice que gama, que iglesia está, ñambao a pasto. Y también quiero recordarle, yo creo que los cristianos que recibieron el evangelio en esta comunidad, en este barrio, Dios santo, paikuna ñami izagyoyachin tawudona. Ñami izagyoyachin. Algunos creo que están, unos pocos, y ahí tukuna, mamita kuna, todavía caipiri. Chaipajipa generación, caipisamos canchi. 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Wichiman, wichiman. Pero me preocupa poco, maitarispa pish, que usted jipa generación, yo canchi jipa generación, como que ya no valoriza esa vida de evangelio.
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0: 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No sé si hayan dado cuenta o no. Por muchas cosas. 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Santidad progresiva. Recuerdo, el mundo considera está, ellos entienden muy distinto que la Biblia, el mundo entero, el mundo en general. 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Hasta vamos, yo pensé que entendí chik, Dios pa, Dios kuyashka conata. 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Chamando con acá y totaga, chasnanin. Primero que entendiera que el Señor Cancicado se pega aspecto de la santidad. Primero, la santidad posicional. Creo que todos parece que entienden eso. El momento cuando nosotros aceptamos al Señor, Dios no solamente da la salvación en el instante, sino que justifica. San Juan capítulo 1, 11, 12, Ficarín, no solamente justifica, diciendo que usted eres ya santo, arreglado, total, le da también al a la persona que acepta a Cristo, que seamos hijos. Con un chisme. 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Caipira de santidad progresiva acá, manda acá solamente crescuna paja, sino hasta un carican, Dios pa guagua cuna paja. Chaita con el que tarda para eso. Sobre santidad, santidad que acá, santidad eterna o glorificación, chaita que hacen chi. 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Santidad proviene de la palabra griega Geos, junto con sus derivados como ageasmos, santificación. Y ageaso, santificar. Su significado fundamental es estar apartado. Escuchen esto. Santidad simica, Antiguo Testamento pica, shukta significa acá, conanca, shukta significa. Ya está, hace rato el masón. Apartado. Consagrado, dedicado exclusivamente para Dios, explicando también por esa moral espiritual. Rápidamente, en el Antiguo Testamento, por ejemplo, en la ley de Moisés, cuando algo, Dios, algo da, su algo, elemento, su vaso da, chay iglesia, templo utilizan capa, consagra carca, santifica carca, chay uso especial puja, consagra carca. Pero con el Nuevo Testamento vica, ñamana, su elemento de consagrancha, bueno, chay te separas, ñucanchivita, especial chay encima en Cunaca. Pero con Dios ca ñucanchita consagras ca ñucanchita, muy personal, santo con naturaleza, justificasca, justo con naturaleza, Jesucristo, yo canchi manta, guayupi. 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Justos, santos, Jesucristo, pe. Así que la santidad progresiva es un término progresar o madurar en la vida espiritual. El crecimiento del carácter de una persona, de un cliente espiritual. 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Chemecán, punzanta uñaris parina, ñucanchi carácter, chaitri con gapaca, cancun yachinguichi, Gálatas capítulo 5, 16, 17, te recupica, cancun yachinguichi, chamante uchimo recupica. Nosotros tenemos dos naturalezas. Esas dos naturalezas, tenemos una guerra espiritual toda la vida. Ñucanchi causanchi, macanauspa. Ahí chacanin, ama Dios tamaña. No ores, no cantes, no vaya a la iglesia, no sirve al Señor, pero vaya a jugar. Ahí sí, primero se va. Vaya a ver otras cosas, que sea un accidente allá, allá sí corremos. Pero cuando queremos dar el tiempo al Señor, orar, pasar el tiempo, estudiar, eso no quiere nuestra carne, el deseo del carnal. Entonces, nosotros tenemos constantemente una lucha. Por eso que la vida en santidad es una lucha espiritual. Hay una que está también la guerra espiritual, porque nosotros luchamos con unos deseos en mi mente, en mi carne, en mi vida, luchamos con otro, con los deseos del Espíritu Santo, que quiere alabar, que quiere glorificar, que quiere ir a saltar, servir al Señor. Pero llorando nunca da servicio un inchi, yo canché ya a ti. Pero ese es el caminar diario en la santidad, ya vamos a ver, es nuestra responsabilidad, es un sacrificio, es un deseo espiritual. Vamos, primer punto, rápidamente, propósito de la santidad. Y más, Dios, manda energía, bueno, causa cuya. 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Oigas un Dios proximita. Génesis capítulo 1:27. Punta, punta. Punta o runa terroraspa canin. A su imagen y semejanza. Esa palabra, a su imagen y semejanza, quiere decir que a la persona creó, no simplemente por crearla, sino que le dio esa capacidad de encontrarlo en el Espíritu al Señor, en otra palabra, la capacidad de santidad, la capacidad de servirlos en persona delante del Señor. 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Cuando llegamos al nuevo testamento, Pablo Rimas Pacaninca, nosotros crezcamos hasta la estatura de Jesucristo, a la imagen de Jesucristo. Eso significa que, claro, no podemos encontrarnos con el carácter humano rico y tu cunche físicamente, humano rico y tu cunche Jesús tacaipe, pero en espíritu sí podemos encontrarnos cara a cara con Jesús. 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Chaypi kaimitini, chaimitini nikta rikungapales a un uskaspaga, mana Jesús te espíritu precusunzo. Pero la persona que vino a este lugar con un propósito de alabar y glorificar, encontrarme cara a cara en espíritu, vamos a encontrarnos y vamos a gozarnos en espíritu. Segundo propósito, Dios no canchista agzergami. 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Servicio Mantrico, tercer propósito, Nin Dios da servicio causacho. Hechos capítulo 20, verso 19, significa ya chingichi mamá en kunaka kasanin, wakaiwan, sufriwan. 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La vida y santidad es eso. Vendrá el enemigo a poner trampas. Vendrá de parte de alguien, vendrá muchas cosas críticas. Alguien rechazará, alguien criticará muchas cosas. Pero quiero seguirme creciendo, quiero seguirme madurando, quiero vivirme en la santidad. No importa eso. No importa esto. Seguimos adelante sirviendo porque no nos vamos a descansar hasta encontrar mi recompensa que está en el cielo. Primera de Corintios capítulo 15, 58 de Pecani. 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Nunca se explica. Basta con una cosa y con chicha y manta. 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Hermanos queridos. El mundo está destruido. El mundo ya está acabando. El mundo habla de paz, habla de seguridad. Cuando vemos las noticias allá en Medio Oriente, con Irak, allá con Israel, quiere ayudar a Estados Unidos a encontrar paz, pero cada vez más guerra allá en Medio Oriente, buscando paz. Más guerras. No vamos a encontrarnos mientras Pablo dice a Tesalónica, mientras cuando dice paz y seguridad, vendrá peores cosas en este mundo. Para eso, ¿qué tenemos que hacer en nuestras vidas? La tecnología alcanza. Ha alcanzado el conocimiento en este mundo. Secularmente alcanza cada día más. Grandes profesionales con grandes títulos ha alcanzado. Pero el evangelio como que va callando. Unoscane, ricoscanchimare. Ha entrado, disculpe mi mana Peter, no me asacho, ni mana regenicho. A ser autoridades, pero su rato que evangelio tocos por recorin, su rato que coten, estamos recuperando cultura en espericorial. Esa no es santidad progresiva. La santidad progresiva es tenerme esa vida de integridad. Tenerme como Daniel. Daniel, cuando ofreció muchas cosas, es rey de Egipto. En su corazón, ¿con qué dijo? Su decisión determinante de toxicidad del país. Nerca, yo no quiero contaminarme con las cosas del rey. No quiero contaminarme con la cultura. No quiero contaminarme con la idolatría. No quiero contaminarme con tantas cosas del Egipto. Yo tengo a quien seguir. Lo rechazó. Lo rechazó. Todo el ofrecimiento de ese rey. Cuando que punja con la cotimana chasta ganchi. 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Tiempo de conchi y así te subraya, subtelado un materialismo, pisupticuna subtelaya. Mana Dios está más casuninchi, mana tiempo de cosuninchi. Eso se llama que nos estamos dando el testimonio en el mundo. Ahora ya no quiere conocer simplemente por leer un texto bíblico en la calle. Canta ñocata, cierto te recucum, subticuna imalea causacta, imalea purista. Chaita recuspa me ninguna acá. Cristo cubo un conoque. ¿Ate que o algún lápiz? Y hay a mamá para testimonio manta. Y hay a mamá para causa tricuspa. Ah, no, pues, yo no me estoy cuidando niño. Se manda chay hay testimonio tiapica. El evangelio como que no tiene valor en este mundo. Hermanos queridos, jamás Dios deja a sus hijos sin instrucción de su palabra. Proverbios capítulo 3, en el ratito. Proverbios capítulo 4, 20, Kasna Nikum, despaxime. Proverbios capítulo 20, 4, 20, Kasna Nikum. A ver, tú que vives a Charicuna, Igor Rizengapa, 4, 20. Hermanos queridos, así que de antes yo le pedí, que todos seamos hijos. Aquí somos hijos, ¿no? ¿Sí? Dios por alguno, ¿no? Yo sé que personalmente con te mana su, pues ya hago alguna ganchari, pero Jesucristo manta, Dios pica, Dios por guau alguna ganchari. ¿Casta en Enrique? Hijito, hijo mío, presta atención a mis palabras, inclina tu oído a mis razones. ¿Qué son razones? La regla, el mandamiento, el orden. Eso dice, atento, hijos, por favor. Manda chasner la causa a su nincho. Yo tú dices así, es así. Si queremos obedecer al Señor, tenemos que escuchar la voz de quién? De Dios. Pero con el caipunza que manda, Dios paximi, Dios paximi, Dios chica. Creo que estamos escuchando muchas veces al mundo, lo que rodea el mundo, la tecnología. ¿Por qué? Porque no somos íntegros como José, por ejemplo. ¿Quién es el libro recoge con la historia de José de Yachinguiche? Había tentación en su vida. La contestación a esa tentación dijo, ¿cómo yo he de pecar contra quién? y mata mirka contra mi Dios. Y nunca Dios guau maricani Dios acces cacamucani ima sina de nunca Dios está manda cada sari Dios pa contra juta de sari se puede hacer mirka. ¿Cómo voy a hacer el mal contra mi amo? Nunca en su vida vica. Yo creo que esa entrega, esa convicción creo que falta en nuestras vidas. Rápido, hasta vamos a inclinar a chinchi, subtilado. Hermanos queridos, recuchico mari, sabiduría te charichu. ¿Cómo vamos a tener sabiduría? Solamente en la palabra del Señor. La sabiduría no es la inteligencia de este mundo. Muchas veces nosotros hablamos, este señor, este tal, tiene inteligente, ese es para vivir bien, soy inteligente. No, para poder vivirme conforme a la voluntad de Dios, no requiere la inteligencia de este mundo, sino requiere tener la sabiduría, el conocimiento divino. Por eso podemos tener una vida diferente. Hermanos queridos, San Juan 14:15, el verso 21, pregun. 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Hermanos queridos, yo creo que hay que examinar nuestras vidas. Sí. Examinemos nosotros en esta noche cómo estamos. Ya me echamos cánchica y iglesia casi 56 años de vida. Pero no causa que imalea te cambies canicho. No causa vida que imalea te no causa mío, familia, iglesia entre líderes. Imalea te cale uñes canicho. Hasta un pez peor tocos cane. Cambiar es cacho no causa carácter. No causa trato hacia otra persona. El amor que tengo hacia otra persona. Cambiar es cacho. Debo analizarme. Mientras cuando cada año celebramos el aniversario, no solamente el éxito que alcanzamos celebramos, también para reflexionarnos nuestra vida, cómo estamos en el Señor, cómo estoy en la familia, cómo estoy en la comunidad, cómo está mi servicio. Tenemos que reflexionar en nuestra vida. Eso se llama la santidad progresiva. Esto sabes. Muchas veces, le digo no muchas veces, sino total, no podemos alcanzar solos. Recuerdan, dentro de la obra del Espíritu Santo hay una obra, templanza. Esa templanza es mientras cuando nosotros alcanzamos madurez. Cuando alcanzamos madurez, tenemos ese fruto del Espíritu Santo. Eso significa que nosotros tenemos que tener la ayuda del Espíritu Santo total en nuestra vida. Si queremos vivir esa vida diferente que el mundo, esa vida de santidad, teniendo ejemplo, entonces tengo que tenerme ese fruto del Espíritu Santo. Eso significa que el Espíritu Santo debe gobernar mi sentimiento, mi voluntad. Debe gobernar no solamente cuando estoy en la congregación, no solamente cuando voy a cantar, no solamente cuando estoy en la congregación, no solamente cuando estoy dando el mensaje. Tiene que gobernar el Espíritu Santo a mi vida y control en todo lado, en todo lugar. ¿Cómo estamos en nuestra vida? ¿Cómo estamos? Tenemos que reflexionar. Mis hermanos queridos, Salmos capítulo primero, primera de Timoteo capítulo 1, 7 al 9 dice: Dios no ha dado un espíritu de cobardía, sino que Dios ha dado, ¿qué cosa? Vamos a leer esto. Dios ha dado poder y dominio propio. Sí, hasta yo comía chachiscanes y espada, dominio propio de charinata, o sea, control, o manacaspaca, autodisciplina de charinata. Pero poco más allá, tenemos que tener ese dominio propio, la ayuda, el poder del Espíritu Santo en nuestra vida, si nosotros queremos tener esa vida de santidad. Hermanos queridos, muchas veces en mi mente, en mi corazón, hay cosas que no puedo soportarla. Hay planes que no puedo soportarla. Hay cosas, hay experiencia que no puedo dejarla atrás. Pero sí podemos, con el poder del Espíritu Santo, ahí sí conocemos el dominio propio. Hermanos queridos, tenemos ayuda de parte del Señor. El Espíritu Santo, con su palabra, nos ayuda cada día más. 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Asón, cae vida, te practicas por engapa. Esta mañana, hermanos. Muchas veces ese término de esta mañana, pensamos que cuando llegamos de la casa a la congregación, sabes, necesito un listado de petición a mi Dios. Pastor, quiero que me ayude. Necesito en mi casa, me falta cuchara. Necesito en mi casa paz. Necesito en mi casa dirección. Necesito en mi casa un carro. Necesito en mi casa... falta cama, falta... Chaita yuyan, si no canche Dios esta mañana está. Pero cuando entendemos la oración en espíritu, es dialogar un tiempo, tener un espacio con Dios. Tenerme un diálogo, una conversa con Dios. Sentarme a solas. Dirigirme lo que yo tengo en mi corazón. ¿Cuántas veces fallé en el día? ¿Cuántas veces salí de su presencia? Decirme, ¿a qué me fallé? No sé, salen chistes y machare. Eso se llama la oración. A eso es camino a la santidad. Si nosotros no entendemos la oración, simplemente Dios está mañana, Dios está mañana, Dios está mañana, ¿a dónde vamos? Si queremos entrar en esa vida de santidad, tenemos que tener un tiempo, un hábito de oración. Para tener un hábito de oración, primero debemos conocer quién es Dios. Pete que uno canche Dios. Para muchos, simplemente dice Dios es amor. Para algunos significa muchas cosas. Soberano, eterno Dios, santo, maravilloso, omnipotente, omnisciente. ¿Por qué no desearme, humillarme delante de ese Dios? Desearme, Señor. Mana pudinica caitaca, mana aguante tu cunica, mana dirige tu cunica en yokauga, mana yoka dirige, mana así canica en yoka familia. ¿Por qué no desearme conocer, en primer lugar, antes de desearme mi falta esto? Reconocer quién soy yo delante del Señor. Esa es la vida de santidad. Si nosotros no tenemos ese hábito, no somos nadie, hermanos queridos. Salmos capítulo 5, 2, 3, manarirazo. Es un diálogo. Hermanos queridos, manastaur ringapa. Hermanos queridos, cuando llegamos capítulo 17, San Juan, desproximen en Casanispa. Santificado en tu verdad, tu palabra es verdad. Cuando llegamos a Efesios capítulo 4, 22, 23, no conformaos, dice, lo que tú tienes en su mente, sino renovaos cada vez más con la verdad. O sea, ñukanchi causete cada vez, ñukanchi que esas experiencias charinchi, alguna actitudes malas charipascacuna, ñukanchi yuyuma malas cosas charishamoku, tukuchaita renovaspa, chorangapaja. Hermanos queridos, ¿sabes qué tenemos que hacer? ¿Sabes qué tenemos que hacer? Le saco estas cosas de mi mente, tengo que poner otro nuevo en mi mente. Si saco esto de mi mente, si no me pongo otro, entonces eso no es renovar. porque va a venir muchas cosas más feas. Renovarles, dejarnos los hábitos pecaminosos que tengo en mi mente, meter el conocimiento bíblico o la sabiduría. Hermanos queridos, primera Tesalonicenses 5:23. El mismo Dios de paz os santifique por completo. La ayuda y todo vuestro ser, espíritu, alma, cuerpo, se ha guardado irrepresiblemente para la venida de nuestro Señor Jesucristo. Y más de ti cae un rato la intendencia, hermanos. Ya que la ñucanchua que director Castanín, hay que preparar. ¿Qué significa preparar para los cristianos? Será se tocó en Cristo con A. Y más de ti intendencia, sayo. ¿Qué picante Dios está acá, te crigo a con, sí o no? ¿Qué vamos a preparar? Porque Jesús vamos para acá. Dios está Dios para con la causa con la apas para ringa. O hay un escacafe, ya tumba mantas oxicilinga. ¿Qué preparamos? ¿Qué preparamos? ¿Sabes qué hay que preparar? Es la recompensa en el cielo. 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Toco yo canchica y pacha berurasca. Sacrificasca, tiempo tacosca, camba diezma pamosca, ofrenda pamosca, servisca, huacasca, pita ayudasca, pimanta sufrisca, me demando. Eso sí seguimos a hacer, eso sí vamos a llevar, porque allá en el cielo, de eso sí vamos a recuperar, de eso sí vamos a recibir la recompensa en el cielo. Chaitamari, yo canche, yo ya no canche, cuando dice alguien, hay que preparar en el Señor Nispaca. No estamos alcanzando poco a poco la salvación, sino que ya salvos tenemos que servir al Señor. Tenemos que servir con toda integridad, con todo valor, con todo sacrificio, porque vamos a encontrar en el cielo todo lo que nosotros hacemos en esta vida. Hermanos queridos, manayanga pachubanchi, pero hay algo que tenemos que dar cuenta. Hay algo que tenemos que dar cuenta. Yo canché, yo ca tiempo viga, yo ca wamra tiempo viga, na tierga ca caica, ¿sí o no? Tiergacho humana. Y una ringa pagla, cuando enamoramos, ¿qué hacíamos? A ver, y maturo canché, enamoras para su tío, remanga paga. Eso, carta. No sé, y mal ya se rimo canchi, pero cosas que canchi su carta, soy de persona mingas, hasta canchi. Cierto, te. Pero cuando acá, ¿qué es lo que hace? Abre, ¿sabes qué? Entra tal WhatsApp y a lo manda escribiendo rápido. Ni un segundo ya está rezando, leyendo otra parte. La tecnología alcanza a canacho. Ni a manda chasaron con la ley canchi. 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Terrible, não te parece? 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Romanos capítulo 1, 2. Así que hermanos, os ruego, por la misericordia de Dios, que os presentéis vuestro cuerpo en sacrificio, santo, agradable a Dios, que es vuestro culto racional. No os conforméis a este siglo, que ya tú ni cone a este siglo. Ese corriente que viene, crezco no copi. Hermanos queridos, mandan más en el nicho. 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Pero ahora, soglaya muchamos con chica. Yo creo que no hay una santidad, no hay una integridad en chay kuna ocupi, canta kuna ocupi, hermanos. No estoy diciendo a todos. Te conozco, aunque panes, pero la vida santidad significa que no debemos salir de los principios bíblicos, de los principios, de los valores bíblicos. No podemos salir, porque Dios está agradándoga, mana canca externo, sino interno canca. Cuando Dios cambia al ser humano, no cambia ropa, no cambia aparecer. Cuando Dios cambia, ¿qué cosa cambia? Su corazón, su actitud, mi actitud, su carácter, su vida. Eso cambia de adentro para afuera. La palabra de Dios, eso cambia. Por eso dice que no podemos ser conformes con el mundo que está sucediendo. No conforméis este mundo, sino transformaos por medio de la renovación de vuestro entendimiento, para que comprobéis cuál sea la voluntad de Dios agradable y perfecta. Debemos analizar nuestra vida como está. Colosenses capítulo 3, 5. Me responsable, tú que crees cuna, Dios puhuahua cuna por responsable, caimigan. Haced morir. ¿Qué cosa, hermanos? Pita tiguaño china un caser en caerona caninguiz. Aquí no vamos a matar a ninguna otra persona, sino dice: haced morir, pues lo terrenal, en vosotros, fornicación, impureza, pasiones deshonestas, malos deseos, avaricias, que es la idolatría. Hermanos queridos, pite su guayos con causaco y tocuchi, lado bichoras. Alguien podemos vivirme el ataúd está aquí, yo estoy aquí durmiendo. Años pues, nadie. Ya guayosca, guayosca, más nata guaca, guaca con papis, más nata papi, mami ni con papis. Tenemos que poner dónde? Al lugar donde tienen que ser muertos. Pero hay un problema en nuestra vida. Hermanos, lo que yo cometí, lo que yo experimenté cuando yo era joven, ¿acaso quiere salir de la mente? No quiere salir fácil. Chaimantama, Pablo, Rimashpaka, Nachuari, Romanos capítulo 7, Nikupikari, ahí está el lazo, pero ahí está el problema, dice, de repente, Yashman, ahí está el reconizame. 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Después tengo que poner en las manos de Dios. Hermanos queridos, cuando llegamos Efesios 4, 23 al 29. Ratro de Aspachay un tocuchisa. Venga, Charicuna, capítulo Efesios 4, 29. Casa ni con un despaximi. 4, 23 al 29. Dice lo siguiente. El capítulo 5 está fresco en Guiche. Vamos despacar. Casranín 23 Mantochivo, y que seáis renovados en el espíritu de nuestra mente, y os vestéis de nuevo hombre, el cual en la semejanza de Dios ha sido creada en la justicia, en la santidad, verdad. Esto entendamos en primer lugar. Dios a nosotros ya lo hizo santos, ya lo declaró y justificado que nosotros no tenemos pecado. Claro, con esto no estoy diciendo que no vamos a pecar. Por eso es la santidad progresiva. Cada día para arreglar, cada vez para arreglar, dar cuenta con Dios. Por tanto, dejad a un lado la falsedad. Es mi responsabilidad. Hablar la verdad cada cual con su prójimo. Porque somos miembros de los unos u otros. Airaos y mantenerme. Esa es mi responsabilidad. Airaos, causa que le viene a Kuznetsov. Sí, hay que entrar al perdón. Pero y mamá también, acuscata. Hay que entender para cuidarnos. 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Tengo que conocer. Por eso dice, airaos y no pequéis. 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Eso dice, no pequéis, ni deis lugar al diablo. El que roba, no robe más. Pero, ¿crees que no copio? ¿Has casado alguna tía chica? Pero alguien va a decir, yo no soy ladrón. Alguien va a decir, yo no pequé. Yo, la verdad que yo me casó alguna canción en chica. Pero tapusa con un caetota. Y malaya te canchi. La integridad, la santidad en cuanto a la economía en la vida cristiana. ¿Cómo estamos trayendo nuestra vida de la economía a servir ahí en la congregación? Tenemos que ser disciplinados en la economía porque Dios agrada eso. ¿Cómo estamos trayendo nuestro diezmo? ¿Cómo estamos trayendo la ofrenda? Pero nosotros, ¿qué hacemos? La ofrenda, cuando llegamos a Corintios, capítulo 16, habla de que cada semana, punta para monga, tanda chisa para muy tener que Pablo. Yo con chica, domingo tarde, más la gente vota mi capicharigoní, y malata mi charigoní. No, este poquito voy a poner, pero ¿cómo está? Cada punta semana me conguichi, me conchima. Tomamos de café, almuerzo, merienda, pero ¿cómo estamos agradando al Señor? ¿Cómo estamos agradando al Señor? Dios está cosechiza, níspaga. Lo más duro que Dios pide es la economía. Dios quiere que nosotros agradecemos con lo que es más duro. Hay chacandá ofrenda salincho, mana diez más salincho, mana Dios te pague ni salincho, pero eso hay que hacerlo con nuestra vida. Hermanos queridos, no salga de vuestra boca ninguna palabra mala, sino solo la que sea buena, edificación según la necesidad del momentos para que imparta gracia a los que escuchan. 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Ñukanchi ka, despaximi ta uyanchi yami, pastor kunaka, rimanchi yami, uyachu mana uyachu, rimakunchi yami, pero la que hace práctica es cada uno, los cristianos. ¿Cómo queremos agradar a Dios? Para terminar, quiero preguntarme esto. 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Y otra palabra, ¿cuál es? Paimi nyukata kosichi. ¿Cómo considera nosotros? Paimi alajata cantan, alaja uniforme misamunguna, paisi, pachay grupo se 100% nyukata kosichinincho. No. Dios kamana rikun kanya, rikun marihawat ari, pero depende cómo estamos nuestros corazones. Himalaya con el caetota de amor canchi. Así tenemos canchi, mana, tú cuida la vida en santidad progresiva. Es tu responsabilidad como cantante, su responsabilidad como diácono, su responsable como director, como diácono, vivir en la vida de santidad progresiva. Es cada uno de nuestras vidas. 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Quiero terminarme rápidamente con una pequeña oración. Agradezco a mi hermano Pastor Andrés, Pastor Joaquín, Pastor Antonio y Zangmi. Ah, Pastor Joaquín, pague. ¿Qué pasamos con eso? Yo canso que Pastor Manuel escribe con él. Cierto paicona, vida, cierto sacrificio, lucha, ya me tocó chikungona. Paicona recién casaré con el Evangelio, charinichi 2 años, 3 años, 5 años, 10 años. Pero la responsabilidad hay que entender delante del Señor. ¿Ya tú sabes canso, tu paicona? Ya. A ver, ama con garingo o que, Cristian, ya pasamos panguinazo. Mientras cuando oramos, usted listito. Para seguir adelante.
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0: 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Hoy en día tú estás bendecido en la vida. Gracias tío Pedro por ayudarme a mi familia Hualambaya. Familia Hualambaya, Paikona Kishkakun, Rikukun Kunapish. Si nos da WhatsApp y Maman Kachakun, uno de los programas que nos gusta esperar. Hoy nos hace reflexionar, no solamente el hermano Pedro, hay muchas familias que se han quedado sin papá, sin mamá, han sido demasiado sacrificados, han superado en la vida. ¡Qué ejemplo! Estamos atentos escuchando el programa, mi hermano Samuel Nin. 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